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1: Seguimos, compadre, y cómo no, si nos va a bailar el huracán, viejo, ve nomás qué chulada de animal, decimos. ¡Ándale, carnavalona! Y esto dice, compadre, márcalo rando.

0: Dios del huracán.
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0: 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En este día, te pido por mis hijos, por nuestros hijos y por todos los hijos del mundo, para que los bendigas con amor y alegría. 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Por esos niños te pedimos el día de hoy.
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0: Imagínese, durante 40 o 50 años, usted bañó, llevó a la escuela a estos niños, les compró su ropa, sus bicicletas, les hizo la vida más cómoda y lo más fácil posible. Son sus hijos al final del día. Pero más tarde se da cuenta que él no es el papá de estos chamacos. Aunque usted no lo crea, en las redes sociales se dio a conocer la historia de un hombre que llevaba 51 años de casados y recientemente se enteró que los hijos que tiene no son de él.
1: I have been married for 51 years.
0: Llevo casado 51 años.
1: Got two sons.
0: Tengo dos hijos. 42 y 40. Buenos para nada.
1: I'm still supporting them.
0: Hasta el día de hoy los ayudo.
1: Needed to take a test.
0: Tuvimos que tomar un examen para saber si alguno de nosotros tenía un riñón para salvar a mi hermano.
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0: Me enteré de algo interesante.
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0: No son mis hijos.
1: There's somebody else.
0: Son de otro.
1: Of course, the only good thing is,
0: lo único bueno es, yo sé que no fue mi culpa, que puso a dos idiotas en este mundo. Yo creía que habían salido a su mamá. Pero salieron del plomero, del cartero, o del lechero. 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

0: Zacatecas quiere decir gente de Zacate. Y por cierto, en Zacatecas comen mucho el caldo de rata.
1: Ay, sí.
0: Sí, pero es la rata de campo. No vaya usted a pensar que la rata de la ciudad.
1: Ay, ya sí, o los políticos.
0: Fíjese, en una película de Sylvester Stallone, andaban ahí comiendo hamburguesa de rata porque la comida había escaseado y dicen que en el futuro eso va a pasar. No, hombre, ¿cuándo va a pasar eso?
1: Ay, no,
2: sí, ojalá no.
0: No, que ni Dios lo quiera, imagínense usted esas cosas.
1: Sí, a mí mi rata una well down, por favor.
0: Sí, bien dorada, por favor. Ah, sin cola.
1: Dios santo.
0: ¿Sabía que si hace ejercicio y siente que después de cierto tiempo no puede más? Espérese tantito, no se rinda tan fácilmente. ¿Sabía que cuando su mente le está diciendo que ya no puede más, que está agotado o agotada, que no es posible ir más allá? Solo ha entregado usted un 40% de su capacidad real. Así es que no afloje y dé el 100% de lo que tiene por dar para una mejor salud física y mental. Y lo más importante, hay que hacer ejercicio antes de que el doctor nos obligue a hacer ejercicio. Porque desgraciadamente hay mucha gente caminando a esa hora del día para bajar el colesterol, la hipertensión y tantas otras enfermedades que se pudieron haber evitado si usted se pone a hacer ejercicio. Digo,
1: yo no más digo.
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0: Señoras y señores, un aplauso porque está usted escuchando a Eduardo Hernández, otra de las voces privilegiadas de los Tigres del Norte, creador de Golpes en el Corazón. Yo creo que esa es la más grandota que te ha tocado a ti, ¿no, Eduardo?
1: Pues afortunadamente la gente nos ha hecho el favor de patrocinar esta canción que, Golpes en el Corazón, que nos ha dado tantas satisfacciones. Pero primeramente quiero saludar a tu público, decirles buenos días, un placer estar aquí contigo platicando un ratito y saludarles a todos y decirles que somos los Tigres del Norte y que queremos mucho a toda esta linda gente que te escucha en estos momentos.
0: Señora Xochitl Gálvez, buenos días, bienvenida al programa.
4: Genio, ¿cómo estás? Qué gusto saludarte. Cuando me dijeron, te va a entrevistar el genio Lucas, no lo puedo creer. Estoy emocionada, te tengo que confesar que inclusive pocas veces me pongo nerviosa, pero hoy sí, te queremos mucho, te reconocemos mucho. Te escuchamos, felicidades y saludos a todos los que te escuchan aquí en Estados Unidos. Eres un personaje.
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1: Señoras y señores, guapísima y de mucho dinero, la Viva de México.
2: Ay, qué bonitos, gracias. Dios los bendiga a todos. Buenos días. Hay una chava que se llama María León que hizo una gira con Yairi. Todo a lo grande, bueno. Acaba de lanzar un video, amigos, en blanco y negro, Genio. Que aquí se lo pongo y el video también.
1: Vale.
2: Enemigo, María León.

0: Vuélvete mi enemigo para no soñarte. No, yo no quiero que te vuelvas mi enemigo. Estrena video la señora Gloria Trevi. Pompas de jabón. Es otra mujer que sigue guapísima.
1: Lucero, Gloria Trevi. ¿Quién más iba a querer?
2: ¿Más el guardia?
1: Ah, nunca se hizo viejitititita.
0: ¿Marisela?
1: ¿Otra? Sí, sí. Yo ya me siento el padre de ella, Diva de México. Y yo era un chiquillo cuando ya era. Bueno, Gloria no, Gloria es de la
0: Gloria
1: camada.
0: Chiquilla.
1: Tatiana,
0: Gloria chiquilla.
1: Pedro.
0: Sí, son de la camada.
1: Ricky Marty. Andy Valdés.
0: Vamos a escuchar la canción.

0: la frescura que le das a su imagen, Gloria, la cuida bastante.
1: Sí.
0: Y hay gente que nos dejamos, ya no revisamos nuestras uñas,
1: los
0: zapatos boleados, los dientes. Sí. Yo he visto gente de 45, 50 años sin un diente. No, no se dejen tanto así. Vayan al dentista, ahorren.
1: Claro.
0: Hay que prever esas cosas, Diva. Si usted anda en los 30, 40, cuiden esos detallitos, Diva.
1: Alex, el pelo, señoras. Ahí andan con el chongo, con una pluma Vic. Atravesadas ahí todas greñudas.
0: Sí, sí, sí.
1: Allí está Doña Gloria Trevi. Guapísima. Se llama la canción Pompas de Jabón. Ahora nos vamos con otro estreno de Bronco. Contigo lo supe. Vamos a escuchar para criticar.
2: Contigo lo supe.
1: Ay, no canta.
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0: No, ya le quitaron el sabor a Bronco así. Pase a otra, Diva.
1: Voy a esperar a ver si canta.
0: Ya lo supe, Lupe. ¿Qué es eso? Ese ya no es Bronco.
2: 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Tienes el don de prenderme también de...
1: Ay, Lupe, pareces corista.
0: Sí, hombre, tú eres Bronco, Lupe. ¿Cuántos años tiene don Lupe Esparza, Diva de México?
1: 71, 72.
0: Sí, por ahí, 72.
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1: Ay, este clásico de la legendaria, la gran Alondra de México, Chayito Valdés. Ahora, en el disco Herencias de mi madre, Chayito Valdés, hija, la canta así.

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1: Un niño especial necesita de cuidados extras. Ahí es el caso de Katrina. Me imagino que de todos tus hermanos, tu mamá y tu papá te daban un cuidado más especial a ti, ¿no? Porque, pues, desgraciadamente, desde que naciste, no ves, Katrina.
2: Ah, no, claro que sí. Ellos se preocupaban mucho por mí, me consentían, me cuidaban mucho, la verdad que sí.
1: Hay gente que, pues, acepta su labor con cariño y amor, pero hay otros que reniegan, señora Andy Valdés.
3: Sí, sí, reniegan y, bueno, pues, ahora sí que sus frustraciones las liberan con nosotros, Alex.

0: sienten maldecidos por haberles tocado un niño especial, pero les digo algo, Dios no le da a cualquier madre o a cualquier padre un niño especial.
1: Muchas mujeres se convierten en madres por accidente, otras por elección y unas cuantas por presiones sociales. ¿Se ha preguntado alguna vez por qué las madres de los niños impedidos son elegidas? Un día, Dios rondando sobre la tierra, estaba seleccionando sus instrumentos para la propagación. Lo hacía con gran esmero y deliberación. Dios instruye a sus ángeles a que tomen nota en un libro gigantesco. Dale a Betty un hijo y de patrono a Mateo. A Marjorie una hija y de santa patrona Cecilia. A María unas gemelas y de santo patrono dales a Gerardo. Él acostumbra a protegerlas. Finalmente, él aprueba el nombre y sonríe diciendo, dale a ella un niño impedido. El ángel se muestra curioso y pregunta, ¿un niño impedido a ella, Dios? Ella se ve que es tan feliz, Dios. Exactamente, sonríe Dios. ¿Podría ayudar un niño impedido a una madre que no sabe sonreír? ¿Pero ella tendrá sufrimiento? Yo no deseo que ella sufra, mucho menos que se hunda en un océano de desesperación y compasión por ella misma. Una vez que la sacudida y resentimiento pasen, lo aceptará y sabrá manejar la situación. La estuve observando hoy. Tiene un sentimiento de provecho e independencia, que es muy raro pero necesario en una madre. El niño que voy a darle tiene su propio mundo, y ella tiene que hacer que él viva en el mundo de ella. Y eso no va a ser tarea fácil. Pero Dios, pienso que ella no seguirá pensando en ti. Dios sonrió. No importa, yo puedo arreglar eso. Este caso es perfecto, pues ella tiene justamente bastante amor propio. ¿Amor propio? ¿Pero esa es una virtud, Dios? Dios asintió con la cabeza y contestó, ella no lo sabe aún, pero será envidiada. Nunca tomará como un hecho una palabra dicha. Nunca va a considerar un paso mal dado. Cuando su hijo le diga a mamá por primera vez, verá un milagro. Y estará presente en él cuando le describa un árbol, una puesta de sol. Verá como pocas personas han visto lo que yo he hecho por ellas. Dios continuó. Voy a permitirle ver claramente las cosas que yo veo. Ignorancia, crueldad, prejuicios. Nunca estará sola. Voy a estar a su lado cada minuto del día de su vida, porque ella va a ser mi trabajo, tan segura como que estuviera aquí a mi lado. ¿Y quién será su santo patrono, Dios? Preguntó el ángel. Dios sonrió y dijo, un espejo será suficiente.
0: La sonrisa de un niño es la pureza de Dios. Y como dijo nuestro Señor Jesús, el que le haga algo a un niño es como si se lo hiciese a él. El que le alumbra.

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1: Señores, a todos mis hombrecitos que ya rebasan los 50 o 60 años, pues sabemos que no todo se... No todo sirve como antes, pues. Y a causa de esto, a veces van y buscan ayuda por donde quiera. Eso no tiene nada de malo, pero eso sí, aguas con quién o dónde consiguen pastillitas de las azules. Les digo porque en Castilla-La Mancha, España, un hombre de 80 años pintaba pastillas azules y las vendía como Viagras. Así como lo escuchan, locos, don Isaías, que vivía en un asilo para viejitos, pintaba pastillas de paracetamol y se las vendía a los viejitos, a sus camaradas del centro.
2: Ahí te va, pero...
1: Pero un día una de las enfermeras notó que un viejito tenía la lengua azul. Por lo que empezaron a investigar y se dieron cuenta que era pintura. Después de esto, muchos de los viejillos mañosos en el asilo dijeron que don Isaías les vendía las pastillas y que con razón nunca les hacía efecto. De hecho, uno de los testigos dijo que se las olía desde un principio cuando le compró una pastilla a don Pelos. Pues el anciano se la tomó y fue a visitar a una amiga. Pero esa noche, después de unas horas, vio que aquello nomás no resucitaba ni a mentadas de madre. Y mejor terminaron jugando a la baraja, chales. Ha de haber dicho el viejillo, santo niño de Atocha, déjate caer.
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3: ¿Está usted divorciado o está usted divorciada? Si su ex le presentara a su nueva pareja, ¿cómo actuaría usted? ¿Qué haría usted, señor Andy Valdés, si de repente se nos divorciara y le presentaran a su nueva pareja, su expareja?
4: No, pues ahora sí que, pues mucho gusto, ¿no?
3: No, sí. ¿Qué traes? ¿Qué te pasa? ¿Estás bien de la cabeza o qué?
5: Ay, no, yo la desgrañaba.
3: Sí, ¿verdad? O sea, yo creo que nadie en su sano juicio va a estar de acuerdo en querer conocer al ex, al nuevo... O a la nueva pareja de tu ex.
5: Exacto.
3: Pero bueno, hay gente muy moderna, hasta los invitan de vacaciones.
4: Se van juntos.
3: Exacto. No, ¿cómo es aquella? No, es bien tóxica, te dije, mano, de la que me salvaste, imagínate. Exacto.
5: Ay, no.
3: Y aquel, no, pues aquel era como anestesista, yo no sentía nada. Qué cosas de la vida.
5: Qué tanto.
3: Ay, Dios. Bueno, pues mucho cuidado. Mucho cuidado a la gente que está intentando cruzar la frontera. Que Dios les bendiga, Dios ilumine su camino y se les haga muy fácil la ruta por donde intentan pasar. Estados Unidos, bendita tierra que lo tiene todo y todo mundo intenta llegar aquí. Tanto colombianos, venezolanos, nicaragüenses, salvadoreños, mexicanos, nepalíes, gente de China, de Arabia. Todo mundo intentando llegar al país de las oportunidades. Pero desgraciadamente, desde el 2022, la ONU hizo saber que la frontera entre México y Estados Unidos es la ruta terrestre de migración más mortífera del planeta. Unas 686 personas desaparecieron o perdieron la vida en su intento por cruzar la frontera que separa a México de los Estados Unidos. Durante el 2022, lo que convierte a esta ruta migratoria en la más mortífera de todo el mundo. Según consta en el más reciente informe de la Organización Mundial de las Naciones Unidas. Desde el 2014, cuando la OIM comenzó a registrar los datos como parte del proyecto Migrante Desaparecido, asimismo 307 personas de los 686 decesos computados en la frontera entre México y Estados Unidos estuvieron asociados al cruce de los desiertos de Sonora y Chihuahua, donde las condiciones climatológicas son extremas. A modo de comparación, en el mismo periodo, murieron en el desierto del Sahara al menos 212 personas. O sea que hay una gran diferencia entre la frontera de México y Estados Unidos y es el lugar caliente del mundo.
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3: Oiga, el otro día el hijo le dijo al papá: oye, papá, he escuchado que después de tantos años sigues llamando princesa a mi mami. ¿Cuál es el secreto, papá?
4: Es que olvidé su nombre y me da miedo preguntarle, hijo.
3: Los hijos de hoy, bueno, algunos son graciosos, serios, pero otros pues nos salieron groseros, altaneros. ¿Qué pasa? Si nosotros no somos así, ¿por qué se volverán así algunos hijos, señor Andy Valdés?
5: Mira, Alex, pues mucha culpa la tienen los videojuegos, que pues hay veces que los tienen, los ponen, los hacen adictos, como si fuera una droga, Alex, se los quitas y hasta te quieren pegar, imagínate.
3: Los alteran, ¿verdad? ¿Y alguna situación que tú hayas visto con tus sobrinos o algún conocido, Katrina?
6: ¿Sabes una cosa? Sí, son muy insolentes, la verdad que no hay respeto, eso es lo que hay.
3: Bueno. Muchas gracias, señor, por su participación. Le agradezco mucho. ¿Cuánto le debo? El otro día una señora me dijo: oiga, Alex, ¿qué le parece? Mi niña de 11 años dice que ya la deje ser independiente y que ya la deje vivir su vida. Le dije: ah, caray, ¿cómo que ya quiere vivir su vida a sus 11 años? Pues dígale que cuando ella aprenda a cocinar, a planchar, a lavar, a hacer el quehacer, ya la va a dejar ser independiente. Así es que primero que aprenda esas cosas y después ya podrá ser todo lo independiente que ella quiera. Los hijos de hoy, oiga.
7: Hay una tragedia silenciosa que está desarrollándose hoy en nuestras casas y concierne a nuestras más preciosas joyas, nuestros hijos. Nuestros hijos están en un estado emocional devastador. En los últimos 15 años, los investigadores nos han regalado estadísticas cada vez más alarmantes sobre un aumento agudo y constante de enfermedad mental infantil, que ahora está alcanzando proporciones epidémicas. Y las estadísticas no mienten. Uno de cada 5 niños tiene problemas de salud mental. Se ha notado un aumento del 37% en la depresión adolescente. Se ha notado un aumento del 200% en la tasa de suicidios en niños de 10 a 14 años. Señores, ¿qué podemos hacer? Si queremos que nuestros hijos sean individuos felices y saludables, tenemos que despertar y volver a lo básico. Todavía es posible. Muchas familias ven mejoras inmediatas luego de semanas de implementar las siguientes recomendaciones. Establezca límites y recuerde que usted es el capitán del barco. Sus hijos se sentirán más seguros al saber que usted tiene el control del timón. 2. Si su hijo le pide algo, no tenga miedo a decir no. 3. Involucre a sus hijos en alguna tarea o quehacer del hogar, de acuerdo a su edad, como doblar la ropa, ordenar los juguetes, colgar la ropa, poner la mesa y ayudar en lo que se pueda en casa. 4. Implemente una rutina de sueño consistente para asegurar que su hijo duerma lo suficiente. 5. Enseñe responsabilidad e independencia. No los proteja en exceso contra la frustración o toda equivocación. 6. Equivocarse les ayudará a tener resistencia y aprenderán a superar los desafíos de la vida. 7. Evite el uso de tecnología durante la comida, en la iglesia o en el restaurante. 8. No cargue la mochila de sus hijos. No les lleve la tarea si se les olvidó. No les pele los plátanos, ni les pele las naranjas. Si lo pueden hacer por sí solos, de 5 años en adelante, si lo pueden hacer ellos solos, déjenlos. Después de los 5 años, están capacitados para todo eso y mucho más. En pocas palabras, en vez de darle el pez, enséñelos a pescar. 9. Apague el teléfono celular por la noche de sus niños, para de esa manera evitar la distracción digital. 10. Conviértase en un regulador o entrenador emocional de sus hijos. Enséñeles a reconocer y a gestionar sus propias frustraciones e ira. 11. Enséñeles a saludar, a compartir, a decir gracias y por favor, a reconocer el error y disculparse. Pero es importante, señor, señora, que sea modelo usted de esos valores que inculca. Por último, conéctese emocionalmente. Sonría, abrace, bese a sus hijos. Este escrito es muy saludable y viene del doctor Luis Rojas Marcos, y suerte con la crianza de sus hijos.
3: Muchas gracias, doctor, por ese escrito. Cuando tus hijos te digan que eres malo o mala, debes tomarlo como un cumplido. No cedas a los caprichos de tus hijos. Pueden pensar lo peor de ti en este momento, pero te lo van a agradecer en el futuro. Créeme, yo soy...

0: Pero sin fianza y en el tambo se encuentra la modelo y disque influencer Mia Ventura. Pues por segunda vez fue arrestada por la policía de Beverly Hills en relación con una acusación de robo en Riverside. Es que esta parásita con cara bonita ha estafado y le ha robado a hombres de billete que conoce por internet. Hasta el momento lleva 6 cargos, 6 felonías y todo por querer dinero fácil y ser de moral distraída.
1: No, de esas que las ves y dices, Dios, ¿por qué las olvidas? Son tus hijas. A mí ya déjame, yo toda madre, ayúdalas a ellas.
0: Genio, de misma forma en Rialto, las autoridades recuperaron productos robados valorados en más de $500,000. Agentes del California Highway Patrol realizaron una orden de cateo en una tienda de Rialto y ahí encontraron los contenedores de carga. Al parecer, este negocio, cual no fue mencionado, fue conectado con varios robos en el sur de California. ¡Hombre! ¡Pura gente golletera, ratera, Alex! Anyways, guys, es lo que está pasando en My Beautiful Los Angeles.
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3: Tienen niños, denles a comer cuando menos 2 veces por semana pescado para que crezcan sanos y saludables. ¿Sabía que en Japón es el país donde más se consume pescado? La mayoría de sus platillos incluyen este delicioso alimento. No todos los pescados que comemos provienen del mar, lagos, ríos y arroyos. Cada vez hay más gente que se dedica a la piscicultura, actividad que consiste en criar o cultivar peces en estanques o piletas gigantes. Los peces más cultivados en México son la carpa y la trucha. ¿Qué es lo que contiene el pescado? Bueno, contiene mucha vitamina A que cuida la salud de los ojos, la piel y el cabello. Además trae vitamina B que ayuda a transportar la energía a las células y previene la anemia porque contribuye a la formación de glóbulos rojos. Además, vitamina D, que es buenísima para los huesos y los dientes, al hacer que el cuerpo absorba el calcio más fácilmente. Definitivamente el pescado es una fuente rica de omega 3, un ácido graso muy importante, porque mejora la memoria y la concentración. Es otra buena razón para comer pescado, pero eso no es todo. Esta grasa saludable también cuida la salud del corazón, pues disminuye las grasas malas, o sea, el colesterol malo y los triglicéridos, que con el tiempo pueden tapar las arterias y adiós, mundo cruel. Entonces, a comer pescado se ha dicho. Un estudio psicológico mostró en 1995 que el ver una revista de modas durante 3 minutos causaba depresión, vergüenza y culpa al 70% de las mujeres que veían esta revista, porque todas las mujeres que salen ahí son totalmente delgadas y guapas. ¿Sabía que si los maniquís de las tiendas fueran mujeres reales, serían demasiado delgadas para poder menstruar? Eso les traería muchos problemas de salud. Y el mensaje es, entre más delgada estés, también podrías enfermarte. No quiere decir que toda la flaca es saludable. Hay 3,000 millones de mujeres que no tienen cuerpo de supermodelos, solamente 8 que sí lo tienen. Las modelos de hace 20 años pesaban 8% menos que la mujer común. Las de hoy día pesan 23% menos. Mujer, tu belleza no está en tu ropa, ni en tu figura, ni en tu peinado. La belleza tuya está en tus ojos, porque ellos son las ventanas del alma. Así es que ahí está la invitación para menos vanidad y más amor propio.
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19: En el minuto de fútbol de primera, le saluda Quique Lanza. En Honduras, el secretario de la Federación de Fútbol, José Ernesto Mejía, sorprendió a todo mundo manifestando que no asegura una clasificación para el Mundial 2030. ¡Lo platicamos!
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19: El popular Pepe Mejía, secretario de la Federación Autónoma de Fútbol, manifestó este fin de semana que no asegura una clasificación para el Mundial 2030 de la selección catracha. Ha dicho que lo de Francis Hernández como director deportivo y José Francisco Molina como director técnico de la Bicolor es un proceso y hay que tener paciencia. No soy pitonizo para diagnosticar o asegurar una clasificación. Viniendo de una de las cabezas que dirigen la parte administrativa del fútbol hondureño, esto es impactante. Honduras no clasifica a la Copa del Mundo desde Brasil 2014. En el minuto de fútbol de primera les habló Quique Lanza.
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0: En el aire, Rosmar Vega y el Pecas. Disfrútalos.
1: Usted es la culpable de todas mis angustias y todos mis quebrantos.
2: Ay, Pecas.
1: Me mátame.
2: ¿Qué más? Hijo de la chimoltrufia, hijo de la chimoltrufia.
1: ¿Qué pasó? ¿Qué pasó? Vámonos respetando, mi estimada señorita Rosmar.
2: Es que poquito desafinadito, Pecas.
1: Estoy tratando de aprender canciones románticas para que mi papá se las aprenda.
2: Ay, ¿para qué quieres que tu papi se las aprenda?
1: Mira cómo discute con mi mamá delante de mí y eso no, me da tristeza.
2: Eso no bueno, Pecas. No, no, mi corazón. Ay. Ya no llore, no llore, mi Pecas.
1: ¿Qué creen que dijo ayer mi mamá, mi papá?
2: ¿Qué dijo?
1: Le dijo mi mamá, mi papá. Mi amor, ¿crees en el amor a primera vista?
2: Ay, qué bonito. ¿Y qué dijo?
1: Claro, si te hubiera visto dos veces, no me hubiera casado. ¿Qué cree que dijo mi mamá para desquitarse?
2: Híjoles, ¿qué dijo tu mami?
1: Pues tú me recuerdas al mar cuando estoy contigo.
2: Híjoles.
1: Ay, ¿cómo? Mira, gordita, no sabía que te impresionara tanto. No, si no me impresionas, me mareas.
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ya lo escuchó. Si quiere reír, si quiere llorar, ponerse chillón o chillona, o incluso ponerse a bailar, este es el lugar. Buenos días. Feliz arranque de semana.

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0: Los hombres usamos el dinero para atraer a las mujeres, pero odiamos a las mujeres interesadas. Y las mujeres usan su cuerpo para atraer a los hombres, pero odian ser vistas como objetos sexuales. ¿Son o no son ironías de la vida, oiga?
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0: Mister Noticia.
3: ¡Y ándale! Dios los bendiga. El programa de Alex, el genio Lucas, que usted ha convertido en el número uno porque dicen... Nosotros escuchamos el programa de Alex, el genio Lucas, temprano en la mañana, cuando ustedes le preguntan. ¡Y ándale! A este señor nada le embona. A Benjamín Netanyahu rechaza plan de Estados Unidos para la paz en Gaza, respaldado por Trump, hasta que esté jamás desarmado. Totalmente, Netanyahu estuvo aquí en Estados Unidos con Trump. El plan de paz es de Donald, está en camino la propuesta y él presumida por Donohue. Y se juntan y ¿qué creen? El único que ya no está, que ya no acepta, es el primer ministro de Israel. Hay alguien que dice, no contaban con mi astucia. Y este no, de veras, este no fue, más bien fue el Chapulín Colorado. Y ándale, Yolanda Olechnik, de 53 años, capitana de bomberos, fue capturada por los agentes de la ley. Pero oigan la historia, hace 20 años asesinó a su primera esposa, sale de prisión, se vuelve a unir a otra mujer, el año pasado se casan y a esta que cree, la asesina a balazos. Y huye a México. La policía la rastreó y está en prisión. La madre de Rebeca Marodi, la muertita, la encontró pues ahí tirada, ya sin vida. Sin lugar a dudas, la ex capitana de bomberos es la culpable. ¿Sí? Se espera la sentencia, la cual será dictada en los próximos días, y esto será de cadena perpetua, tan, tan, tan, tan. ¡Y ándale! Donald Trump consigue una tregua frente a una orden de revelar sus finanzas. Escuche bien esto. El presidente tiene contra uno de los medios de comunicación, la BBC, por 10 millones de dólares. Esta orden le exige revelar las ganancias de su imperio financiero, su imperio empresarial, que controla algo que a él no le gusta nada. O sea, él no quiere mencionar absolutamente nada ni dar a conocer su fortuna, nada deseable. Un juez de distrito de la Florida aceptó suspender la orden, ya que Trump también estuvo de acuerdo en cambiar su demanda, que era el de haber sufrido en sus negocios y en su reputación. Ahora nada más su reclamo es que le dañaron su honorable trayectoria, o sea, su imagen, y de esta forma evadir revelar las ganancias millonarias de sus empresas. Y aléguele para el programa del señor Alex, el genio Lucas, temprano en la mañana, y ándale.
0: Vámonos de vacaciones, Mister Noticia. 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Venga, Mister Noticia. Esto se llamó.
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0: Un saludo para los amigos de Santana, California. Este domingo 16 de agosto nos vemos. Desde las 8 de la mañana habrá música en la fiesta de la Virgen Asunción de María, la patrona de Guerrero, ahí de Corral Falso, Guerrero. Domingo 16 de agosto, desde las 8 de la mañana tendrán fiesta, música con los hermanos Tavira, que serán acompañados por Yoli Cones, quien fue violinista o parte del Super Bowl con Bad Bunny. Además son Calentano, Karime Molina, Agrupación, Sombra Tropical, Danza Azteca, René Molina y mucho más. La misa será a las 12 del mediodía en el 1516 English Street en Santana, California. Evento gratuito. Para más informes llame al área 714-499-8080. Maestro de ceremonias, su amigo de las mañanas, el genio Lucas. Ojalá y nos pueda acompañar, oiga. Comienza la semana de diversión y comienzan las parodias de Gastón Mascareñas. Hoy lunes nos trae un baile. Vamos a comenzar la semana bailando y es lunes. Y para colmo hoy se celebra el Día Nacional de la Flojera. ¡Oh, ni sabía, pero ya me pegó! Nosotros nos unimos al festejo con un baile que hasta lo puede bailar acostado si quiere. Parodia grabada sobre la canción Todo Me Gusta de Ti, de Aarón y su grupo Ilusión. ¿Cómo dice Gastón?
1: Hola, genio y amigos, muy buenos días. Hoy es Día Nacional de la Flojera. Y en honor a este día, les voy a presentar un nuevo movimiento.

0: desfachatez.
1: Hasta sueño me dio.
2: Ya veo a todos en la oficina bailando el pasito arrastrado.

0: se están desmayando de tanto bailar el pasito arrastrado.
1: ¿Usted conoce un flojo o una floja? Yo sí conozco uno. ¿Usted, chica sexy, conoce algún flojo o floja?
2: Ah, no, claro que conozco. Oh, my, wow, qué flojera conocerlo.
1: ¿Cómo se llama? Diga nombres.
2: Ay, Dios santo.
1: No tiene, está inventando, no tiene, está inventando.
2: Claro que sí tengo.
1: ¿Cómo se llama?
2: Ramiro.
1: ¿Ramiro qué? ¿Ramiro qué? Con apellido,
2: Ramiro
1: santo y seña.
2: Sierra.
1: Ah, qué Ramirito Sierra. ¿Y por qué es tan flojo?
2: Ay, porque no le gusta, paga porque le hagan las cosas, no le gusta hacer nada, todo deja para después. Ay, qué flojera, qué horror.
1: Yo también conozco uno que nada más dice coche, coche, coche, se llama Catrina, se las aguado.
2: Oh, my, wow.
1: Es lo único que hace. ¿Y usted, señor Andy Valdés, conoce algún flojo o floja en su camino?
3: Pues mira, mi querido Alex, mi primo Rodrigo, ay sí, la verdad, mi primo Rodrigo lo mandaba a mi abuelita, ahora sí que a barrer el patio, ¿y qué crees? Regresó y decía, no encontré la escoba.
1: Fíjense que yo también conozco uno, el buen Memo, allá en la Ciudad de México. Todos los días a mí me tocaba trabajar de lunes a domingo y un día pasé con él, dice, ¿qué, no vas a ir a jugar? Le digo, no, mano, estoy trabajando. Y dice, estás como yo, no trabajes de lunes a sábado para que descansen los domingos. Le digo, sí, ¿verdad? Sí, ¿verdad? Oiga, ¿y usted conoce un flojo o una floja? Repórtelo en mi WhatsApp al 1-323-775-6694 y reporte, por favor, hoy en el Día de los Flojos, o mejor dicho, felicítelo en el programa y diga, Lucas, aquí en el trabajo el más flojo es... Y ya usted suelta ahí toda la cizalla, digo, la cizalla, ¿no? La información, ¿verdad, señor Andy Valdés?
3: Sí, señor, la información, claro.
1: Para que su día sea genial, dice don Andy Valdés.

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4: 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Parece ser que no hay humo blanco. No hay acuerdo entre Florentino Pérez y Vinicius Junior para la renovación de su contrato. Lo platicamos.
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4: El brasileño está regresando a la pretemporada del equipo blanco y está también atento a la espera de notificaciones que le indiquen día, fecha, hora para las reuniones en busca de ultimar detalles para una renovación. De lo contrario, estaría saliendo del equipo. El Real Madrid está abierto a la posibilidad de que Vinicius Junior abandone el club si no se llega a un acuerdo con lo que la institución le está ofreciendo al brasileño. Todo indica que la negociación no será nada fácil y que la renovación no es algo confirmado. Vinicius Junior, entre tanto, tiene ofertas del Arsenal de la Premier League inglesa. En el minuto de fútbol de primera les habló Quique Lanza.
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0: Un saludo para la gente que anda trabajando en el campo, para los pintores, la gente que trabaja en la construcción, los repartidores en las grandes ciudades. Qué padre que están con nosotros. Buenos días. ¿Conoce algún flojo o floja? Repórtelo porque hoy es el día de su santo.
1: Buenos días, genio. Voy a mandar un saludo para Arnulfo Chaires hasta West Palm Beach, que el día de ayer fue su cumpleaños. Desde Ciudad Juárez, el saludote para Arnulfo Chaires. Muchas felicidades. Y que siga cumpliendo muchos años más.
0: No se hable más del asunto. Bueno, ahí quedó el saludo, pero yo estoy esperando también el de los flojitos o flojitas, porque hoy es el día de su santo. Mucho cuidado para la gente que trabaja, decía yo, en la construcción o de repente en la jardinería, los pintores, no se me vayan a golpear la cabeza, porque las consecuencias podrían ser fatales.
2: Ahora para ustedes, maneras geniales para vivir mejor. ¿Qué pasa si recibes un golpe en la cabeza? Cuando existen golpes en la cabeza, el riesgo de muerte es sumamente alto, porque se suscita un sangrado que presiona el cerebro y este a su vez deriva en paros respiratorios o cardiovasculares. El problema de los golpes en la cabeza o impactos es que provocan una hinchazón dentro del cerebro debido al sangrado de venas y vasos dañados. Como en el cráneo no hay espacio donde pueda expandirse la sangre, comienza a existir presión, y eso es lo que provoca la muerte. Quizá ese golpe no te provoque la muerte, pero los daños colaterales pueden ser bastante significativos. El hecho de que un golpe severo se registre en la parte alta o baja de la cabeza no significa que solo se dañen algunas funciones. Al respecto, debe señalarse que los daños cerebrales resultan irreversibles, y de ahí que se requiera una atención médica permanente.
3: ¿Cómo me duele la cabeza? Aspirinas.
2: Signos de alarma tras un golpe en la cabeza. Existen señales de alarma que deben atenderse de inmediato tras los golpes en la cabeza. Primero, es determinar si hay pérdida de conciencia. En caso de que no pierda la conciencia, no se debe permitir al paciente que se duerma, sino hasta después de 8 horas. De igual forma, se debe poner atención en que no adopte un comportamiento o actitud rara que no corresponda a su hábitat, forma de conducirse. Pero los síntomas más importantes a atender es que no desaparezca el dolor después de cierto tiempo y que se registre vómito intenso en la persona que ha recibido el golpe.
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6: ¡Hola, muchachos!
0: ¿Te llamas Agustín? ¿Te llamas Lorenzo? ¡Felicidades! Hoy es el día de tu santo. Señor Andy Valdés, ¿qué famoso, famosa está de fiesta el día de hoy?
7: Genio Lucas y familia, inicio de semana, familia bonita, 10 de agosto del 2026, ya lunes, iniciamos con el cumpleaños de la socialite Kylie Jenner, ¿sí? La hermana de las Kardashian, bueno, media hermana, pero del clan Kardashian, ya está cumpliendo 29 años de edad. ¡Qué bonita está! La guapa Rosanna Arquette, también muy guapa, ya está cumpliendo 69 años el día de hoy. Ya llegamos, ya está el pastel listo para Mariana Rodríguez Cantú, está cumpliendo 31 años esta influencer. Además, pues ella es una de las figuras de Monterrey, Nuevo León. ¿Y qué creen? Ya hablando de figuras, el señor Antonio Banderas, este galán, sí, el que hizo El Zorro, el gran Antonio Banderas, está cumpliendo ya 66 años de edad. Estamos celebrando el día de hoy también que, bueno, en un día como hoy fallecía hace 13 años, en el año 2013, Eddie Gourmet, quien fue gran figura musical en los años 30 y 40, especialmente del bolero en nuestro México, mi querido Genio Lucas y familia. En un día como hoy, familia, ¿qué creen? 1897, el farmacéutico Felix Hoffmann registraba el ácido acetilsalicílico. que era el base de la aspirina. Sí, se inventaba la aspirina en un día como hoy. Y en 1948, ¿qué creen? Falleció también el físico inventor Robert Guter, pionero de la, nada más y nada menos que de los cohetes, de los fuegos artificiales modernos. Es lo que pasaba en un día como hoy, lunes, inicio de semana, que sea genial.
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0: Ramón Ayala tiene alergias.
8: Ya te digo esto, yo soy alérgico a todo lo que contenga alcohol, ¿me entiendes?
9: Trago de amargo licor.
10: También me he cansado de tantas mentiras. De no serte fiel.
0: Señoras y señores, un privilegio tener al señor Emanuel. ¡Qué agasajo, Emanuel! Buenos días.
11: Gracias, Lucas, gracias. Gracias por recibirme en tu programa. Pero gracias por cantar.
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1: Hoy en el Día Nacional de la Flojera, si conoce algún flojo, alguna flojita, por favor, salúdela en el programa.
2: Genio Lucas, quiero mandar un saludo al Peter, que es un flojo bien hecho, y al Buque Flores, que están igual de... Pues, ¿para qué te digo? Pero son bien flojos los dos. Y arriba Guadalupe de Jalpa, desde Denver, Colorado.
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1: Oye, qué bonito hablas, Julián. 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
1: Es lunes 10 de agosto del año 2026. Tengo de visita en los estudios vía telefónica desde algunos desde la Ciudad de México, otros desde Acapulco. Están preparando maletas porque vienen a visitarnos este fin de semana. Me refiero a los dueños de una gran tradición musical de Corral Falso, Guerrero, México. Hoy en el Día de San Lorenzo recibo a los hermanos Tavira en los estudios. Está Vadim, está Alfonso y también Cuauhtémoc. Buenos días, señores, ¿cómo estamos?
9: Hola, muy buenos días.
1: Buenos días.
9: Contentos y emocionados por llegar a Estados Unidos por primera vez.
1: Eso, a ver, yo perdí a Alfonso. Ven, por favor, Laura, conéctame una vez más, Alfonso. Sí, oh, creo que ya regresó. Comienzo con Cuauhtémoc o Vadim. ¿Quién de los dos manda más en la agrupación de los hermanos?
9: Cuauhtémoc es el que manda aquí.
1: Ah, bueno, no se hable más del asunto. Ya aclaramos el asunto. El de los billetes es Cuauhtémoc. Cuauhtémoc, buenos días, bienvenido.
10: Buenos días. Hola, ¿qué tal? Estoy aquí con ustedes, ahí, con
1: Eugenio
10: Lucas.
1: Bienvenido, y pues un gusto, paisanos. Los vamos a tener por acá. ¿Cuántas veces han venido a esas presentaciones ustedes?
10: Es la primera vez que vamos a convivir con nuestros paisanos para la celebración, esa celebración importante para la comunidad o para el Corral Falso. En esta celebración de Asunción de María, pues es la primera y pues es una emoción muy grata para todos, porque vamos a tener este contacto con muchos paisanos de la región calentana, y la verdad con ellos pues es estar otra vez conectados, ¿no? Imagínate cuántos años y la música tradicional que tocamos. Entonces sí, es importante. Pero sí, es la primera.
1: Claro, va a ser buena y bonita la fiesta este fin de semana. Vadim, toda una tradición desde su abuelo, que comenzó esta raíz ancestral con la música que identifica nuestra tierra.
9: Sí, yo ya pertenezco a la cuarta generación de la familia Tavira. Entonces Juan Bartolo vendría siendo mi bisabuelo. Luego la continuó mi abuelo Félix Tavira, luego mis tíos, que son los hermanos Tavira, y por último, la cuarta generación, mi hermano Alfonso y su servidor.
1: Bienvenidos sean este domingo. Alfonso, entonces, pues continúa la tradición, la cual no debe de perderse. Este domingo tenemos fiesta.
11: Claro, estamos nosotros muy emocionados de un reencuentro con nuestras raíces, con la gente de nuestro pueblo. No se puede aquí en México ir tan seguido, pero se hace el milagro de estar con ellos en Estados Unidos.
1: He escuchado que han estado en lugares importantes de la Ciudad de México, Vadim. ¿Cuáles son? Perdí a Vadim, Laura, por favor. Cuauhtémoc, ¿cuáles son esos lugares importantes que han visitado de México?
10: De México, bueno, a nivel estados, hemos estado en Monterrey, Nuevo León. En la Ciudad de México hay diversos festivales, digamos, hay un festival aquí muy importante que son Tocandilo, que pues hay una cantidad de personas, la música tradicional.
1: Sí, no, no sé si tenga el altavoz, Cuauhtémoc, pero se nos pierde mucho la información. Le preguntaba yo a Cuauhtémoc, por si quiere cambiar la manera de que estamos comunicándonos. Alfonso, esos lugares de la Ciudad de México que han visitado, esa invitación, ¿cómo les llega?
10: Bueno, muchos
1: Volvemos con lo mismo con usted, Alfonso, también se nos pierde mucho la comunicación. Vadim, a ver si tengo mejor suerte con usted.
9: Hola, ¿cómo están? ¿Ahí me escuchan bien?
1: Ya, mucho mejor. Oye, y dime, esa invitación de estar en la Ciudad de México y otros lugares importantes de nuestra República, ¿cómo les llega esa invitación a los hermanos Tavira?
9: Pues lo que pasa es que por medio de nuestras redes sociales, ahí es donde nos empiezan a contactar. En este caso, que vamos a ir para allá, hacia Estados Unidos, pues también una asociación de paisanos de allá, Jubelia Charco, fue la que nos echó la mano para pues contactarnos y poder presentarnos este jueves, el domingo vamos a estar por allá. Así es como se logran los enlaces.
1: Qué bueno, me da mucho gusto y bueno, pues los vamos a recibir con mucho cariño. La fiesta va a ser en grande, Alfonso.
10: Sí, pues esperemos que traernos un buen sabor de boca de allá de Santa Ana, California.
1: Sí, va a haber mucha, mucha fiesta, mucha alegría, nuestra tradición, tantas cosas bonitas que se viven en nuestro México. Hoy para los que añoran la tierra, tienen la nostalgia de ese reencuentro, pues es emocionante también. Ojalá y nos puedan acompañar, estaremos. Ahora le doy todos los detalles de este evento. Vadim, pues muchas gracias por esa invitación, por esa tradición que continúan después de tanto tiempo.
9: No, al contrario, muchas gracias por el espacio y ya saben, nos vemos este domingo para festejar en grande. Vamos a estar tocando muchos sones y gustos, pasos dobles de la tierra caliente como originalmente se deben de tocar, con violines, con guitarras, la tortolita, el maracumbé, el gusto federal, todo lo van a poder escuchar totalmente en vivo. Así es que pues ahí nos estamos viendo.
1: Gracias, Vadim. Cuauhtémoc, bueno, pues 150 años de tradición de nuestra música de Tierra Caliente presente este domingo en la ciudad de Santa Ana, California. Ahí está Cuauhtémoc.
10: Sí,
1: le decía yo, entonces los vemos el domingo, listos para esta gran fiesta.
10: Ah, claro que sí, digo, ya estamos casi listos, preparando todo para llegar con todo allá, con los paisanos, con esta gente bonita, con esta gente que te inyecta energía, ¿no? Entonces, la verdad sí, es una emoción y pues ya estamos, te digo, casi listos, ya preparados.
1: Muy bien, Cuauhtémoc. Bueno, la fiesta en honor a la Virgen Asunción de María de la Santa Patrona de Corral Falso Guerrero va a estar alegre porque pues tendremos la música original, la música tradicional de este pueblo, Alfonso.
10: Pues va a estar alegre porque va a ser un reencuentro con la gente de ahí del pueblo y aparte paisanos de Tierra Caliente.
1: Nos vemos entonces el domingo a partir de las 8 de la mañana. La música, ya lo escuchó, estará a cargo de los hermanos Tavira, que por cierto van a ser acompañados por Julie Cones, que estuvo presente en el Super Bowl con Bad Bunny. ¿Sí sabían eso, verdad, Alfonso?
10: Sí, es una paisana que realmente tiene un talento muy grande, ¿no? Y sí, ella va a tocar con nosotros. Ahí estaremos juntos.
1: Bueno, y también su paisano, el genio Lucas, por supuesto que va a ser el maestro de ceremonias. Además, habrá música con Karime Molina, agrupación Sombra Tropical, habrá danza azteca y René Molina. La misa será a las 12 del mediodía. Nos vemos en el 1516 English Street en Santa Ana, California. Evento totalmente gratis. Invita al Comité Asunción de María. Para más informes, área 714-499-8080. Área 714-499-8080. Ya lo escuchó, estarán con nosotros los hermanos Tavira. Buenos días.
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8: 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En Honduras, el secretario de la Federación de Fútbol, José Ernesto Mejía, sorprendió a todo mundo manifestando que no asegura una clasificación para el Mundial 2030. ¡Lo platicamos!
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8: El popular Pepe Mejía, secretario de la Federación Autónoma de Fútbol, manifestó este fin de semana que no asegura una clasificación para el Mundial 2030 de la selección catracha. Ha dicho que lo de Francis Hernández como director deportivo y José Francisco Molina como director técnico de la Bicolor es un proceso y hay que tener paciencia. No soy pitonizo para diagnosticar o asegurar una clasificación. Viniendo de una de las cabezas que dirigen la parte administrativa del fútbol hondureño, esto es impactante. Honduras no clasifica a la Copa del Mundo desde Brasil 2014. En el minuto de fútbol de primera les habló Quique Lanza.
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1: Un saludo a la gente que anda en la pizca de los Green Beans. Allá en Apaseo el Alto, Guanajuato, mandamos saludos de parte de sus paisanos trabajadores desde los Estados Unidos. Soy Juan León. Quiero que por favor le mande saludos a la gente de Tracy, California, a la gente de Tafoya, Michoacán, y si puede complacerme con una canción de Los Ángeles Salvajes. Como no, buscamos algo para complacerles con todo el gusto del mundo. Gracias, Juan León, y a toda la gente que nos escribe o nos llama también al 1-877-354-3646.
2: ¿Qué le hicimos al mundo? ¿Qué le pasó al mundo? Nos hemos modernizado. Sí, son otros tiempos, pero los buenos principios nunca pasan de moda. Antes, cuando los papás decían no, era no, y se respetaba. Los jóvenes no llevaban cervezas ni drogas ni armas a la escuela. Había respeto por los padres, maestros y personas mayores. Los niños y las niñas vestían como tales. Los jóvenes se divertían sin necesidad de tomar y mucho menos de drogarse. Los niños podían salir a jugar a la calle sin temor a ser violados. Antes, los padres les dedicaban más tiempo a sus hijos. Todo lo que le he mencionado es obsoleto. Se han perdido los valores. Estos, para muchos jóvenes, están pasados de moda. Los medios de comunicación le roban la inocencia a los niños e inducen a los jóvenes a la promiscuidad, la violencia y el sexo. Todo esto está presente incluso en los juegos de video. El cine, la televisión, las pantallas hoy se han teñido de sangre. Y con esto ha aumentado la criminalidad y el narcotráfico, que está destruyendo familias enteras. La pregunta es, ¿qué mundo le estamos heredando a nuestros nietos? O incluso a nuestros hijos.

0: Bien genio.
1: ¿Y qué hay que hacer entonces?
0: Bien fácil. Primero que nada, el agua. O sea, no, si no estamos hidratados, el cerebro no va a poder trabajar bien. Número dos, hágase una meta muy sencilla y enfóquese en una sola cosa para que eso se llegue a finalizar, la meta que se puso. Ahora, importantísimo, escuchar música, que escuchemos tu programa, genio, estimula la activación cerebral y cognitiva, hace que el cerebro se sienta más atento, estamos inmediatamente, es como un clic, como si tocáramos un botón, entonces nos pone alerta y vamos a poder estar más atentos para enfocarnos. Es importante el tipo de música que escuchemos, pero que sea ese el enfoque que nos ayude esa música. Y también el ajedrez es un juego que nos ayuda a generar estrategias para enfocarnos, porque hoy en el mundo que vivimos tenemos que ver de qué forma vamos a resolver una situación, sea un estudiante, un adulto. Entonces no podemos dejar de pensar que no podemos encontrar el camino, hay que encontrarlo, y para eso tenemos que darle comida al cerebro, como es la proteína, alimentarlo, ¿verdad? Con nueces, con grasas saludables, el agua, pero también ponerlo a trabajar. Escuchen música, descansen, hidrátense y rétenlo con las estrategias. Y el ajedrez es perfecto.
1: ¿Tiene alguna pregunta para la doctora Giselle? ¿Cómo la contactan, doctora?
0: Claro que sí, a nuestras oficinas, al teléfono 310-923-2720.
1: ¿Otra vez el teléfono, doctora?
0: Es el 310-923-2720.
1: Ahí está, sus órdenes, la doctora Giselle Hernández. Y nosotros regresamos para escuchar la información que nos trae Mister Noticia aquí en Los Ángeles, California. Saludos para la gente de Santana, Anaheim, donde nos escucha. Repórtese, queremos complacerle.

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0: Es lunes 10 de agosto del año 2026. Hoy saludamos a quien lleva el nombre de Lorenzo, Lorenza, Agustín o Agustina. Felicidades hoy en el día de su santo. Y agregamos,

0: felicitamos también a los flojos y flojas porque hoy es el Día Nacional de la Flojera. Sandra dice, genio, yo me mando saludos yo solita, yo soy bien huevona, muy floja. Yo pago para que me limpien mi traila de 2 cuartos y quisiera ir todos los días a los restaurantes, pero no soy rica, pero eso sí, bien floja. Y ser bien flojo y bien floja en esta vida, como dice el señor de la radio, ¡no se vale!
1: ¡Y extra, extra! ¡Ya llegó Mr. Noticia! El señor Jaime Piña.
2: ¡No se vale!
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0: ¡Mr. Noticia!
2: ¡No se vale! ¡Qué feliz escuchar el programa de Alex, el genio Lucas! Dígale a todas sus familias, a toda la gente, en serio, créamelo. Bueno, vámonos. No se vale. Niña de 11 años violada. Una pequeñita vivía en una casa de cartón. Imagínese usted, la gente que han vivido, hemos vivido esa clase de existencia, créame lo que es bien triste, a veces no se tiene ni para comer. Bueno, vivía con su mamacita, con su, bueno, su mamá, su padrastro y otro hombre adulto. El caso de la pequeña se dio a conocer el pasado 6 de agosto en Matamoros, Tamaulipas. En este doloroso caso, las autoridades están investigando y tratando de dar con la persona que cometió esta barbaridad, ¿sí? Tratando de dar protección a la pequeña ahora, después del niño ahogado. Aquí de salida hay 3 culpables. Empezamos con la madre de la criatura, seguido el padrastro de la niña, y tercero, un adulto extraño que vivía con ellos. Imagínese usted. Y el cuarto, los ingratos, el valemadrismo de las autoridades que no vigilan la situación de estos pequeños que días comen y otros no. En Centroamérica, aquí en México, incluso en Estados Unidos, no en el caso de no comer, pero en el descuido a los pequeños. Y el quinto, los encargados de impartir justicia, que liberan a estos infelices abusivos en poco tiempo. Cadena perpetua y hasta sentencia de muerte para escarmiento a los que les gusta hacer estos abusos sexuales con niños pobres o de cualquier clase social. Que con estos castigos, estos malditos violadores, lo pensarán 2 veces. Porque violar inocentes, créamelo. Bueno, aquí hay casos en Estados Unidos de gente muy prepotente. Pero esto, ¿sabe qué? ¡No se vale!
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1: Muy buenos días, genio. Saludos, Antonio Orduña, para la gente de Doctor Mora, Guanajuato, San José, Iturbide, San Luis de la Paz, y ranchos y con vecinos de Ejido de Baguí, Tierra Prieta, La Troja, la Loma de Buenavista, el ranchito de San José, el Hurón, la Presa, la Noria. Doña, saludotes, genio, el comba flaco de la Tusa Cuerera, aquí andamos, ya nos vamos a camellar. Bendiciones, genio. Saludotes, el compa flaco, Dios te bendiga, feliz inicio de semana.
2: Igualmente, compa flaco, gracias por estar con nosotros. Saludos a los amigos de Greenfield, Soledad González, gracias por estar reportándose ya al 1-877-354-3646.
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2: Cada pareja debería entender que una pelea no es motivo de separación, que una llamada no atendida no es una traición, que los celos no es inseguridad, que los planes son para realizar, que el perdón es fundamental y que el amor no se debe acabar por cualquier pelea tonta. Es importante recordar eso siempre a quienes quieren llegar a una vejez acompañados. Un día, un maestro preguntó a sus alumnos lo siguiente: jóvenes, ¿por qué las parejas se gritan cuando están enojadas? Los hombres pensaron por unos momentos. Porque perdemos la calma, dijo uno de ellos. Por eso gritamos. ¿Pero por qué gritar cuando la otra persona está a tu lado?, preguntó el maestro. ¿Acaso no es posible hablarle en voz baja? ¿Por qué gritas a una persona cuando estás enojado? Los hombres dieron algunas otras respuestas, pero ninguna de ellas dejó satisfecho al maestro. Finalmente le explicó: ¿saben? Cuando dos personas están enojadas, sus corazones se alejan mucho. Y para cubrir esa distancia, deben gritar, para poder escucharse. Y mientras más enojados estén, más fuerte tendrán que gritar para escucharse uno a otro, a través de esa gran distancia. Después el maestro preguntó: ¿y qué sucede cuando dos personas se enamoran? Ellos no se gritan, sino que se hablan suavemente. ¿Saben por qué? Porque sus corazones están muy cerca. La distancia entre ellos es muy pequeña. Y cuando se enamoran aún más, ¿saben qué sucede? No hablan, solo se susurran y se acercan más en su amor. Y finalmente, no necesitan ni siquiera susurrar, solo se miran y eso es todo. El maestro concluyó la plática de la siguiente manera: cuando discutan, no dejen que sus corazones se alejen. No digan palabras que los distancien más. Llegará un día en que la distancia sea tan grande que no encontrarán más el camino de regreso.
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0: Un día salí de Guadalajara, Jalisco, pero Guadalajara, Jalisco nunca salió de mí.
1: Buen día, genio, y mejor inicio de semana. Que sea una llena de salud sobre todo y bendiciones para toda la gente. Acá reportándonos desde Southgate, California. Originarios de la experla tapatía, Guadalajara la Bella. Y digo experla porque ya se puso canita. Ya casi yo creo es la capital de Sinaloa ahora. Y un saludazo muy especial para mi gran amigo de la infancia, que vive acá en Santa Bárbara, Álvaro López Rico. Un fuerte abrazo y que Dios lo bendiga. Ay, por favor, el saludito, genio. Gracias.
2: 1, 2, 3, 4.
0: Bueno, entre tumbos y tirones, jalones y estirones, ahí quedó el saludo de mi buen amigo ex tapatío, dice, porque sí es cierto, Ya mucha gente de Sinaloa en Guadalajara, Jalisco, y es que la situación en Culiacán, al menos en Culiacán se escucha que sigue terrible, pues entonces, ¿hasta cuándo? ¿Cuándo van a actuar las autoridades? Aunque dicen que sí están trabajando y pues poco a poco van limpiando el camino. Señoras y señores, ya llegó, ya está aquí la chica sexy. ¿Por qué hablas así? ¡Claro! ¡Te agarré! ¡Te agarré! ¡Te agarré sin máscara como el santo!
3: ¡Quítate la máscara!
0: ¡Ven a gozar!
3: ¡Quítate la máscara!
0: Sí, lo que pasa es que lo alcanzamos a escuchar. Todos escuchamos cuando dijo, claro que sí.
3: Vaya, me descubrieron mi real intimidad.
0: Bueno, vamos a hablar de cómo trabajar con los pies y dependiendo lo que tenga puede usar las siguientes aguas. Por ejemplo, si se le hinchan mucho los pies, para los pies hinchados, nada mejor que agua tibia con sal, oiga.
3: Ay, Dios santo, qué rico.
0: ¿Tiene hongos en los pies? Entonces meta sus pies en agua tibia con vinagre de manzana.
3: Ah, mira, santo remedio.
0: Si sus pies están secos y agrietados, agua tibia con leche, fíjate.
3: Ay, Dios santo, ¿pero de qué leche? No especifican.
0: Leche de la regular, leche regular. Porque Cleopatra se bañaba en leche de burra, pero pues va a estar muy difícil de encontrar. O sea, ¿habrá leche de burra tú?
3: Ah, no, claro que sí, tiene que haber.
0: Mal olor de pies, agua tibia con bicarbonato. Para sus pies cansados, de repente llega del trabajo bien cansado o cansada, agua tibia con lavanda. Para la mala circulación, agua caliente con jengibre. Para los pies callosos, agua tibia con bicarbonato. Los pies hinchados bajan mejor con agua fría con menta. Hongos en las uñas, agua tibia con té verde. Son diferentes maneras de atacar los problemas que tenga uno en los pies. Para la piel áspera en los pies, también agua tibia con rosas. Para los dolores musculares en el pie, agua caliente con sal. Y bueno, pues ahí están entonces las maneras en que puede enfrentar esas situaciones. ¿Cómo la ves, criatura del Señor?
3: No, hay que consentir a sus piececitos, claro que sí, diferentes formas de hacerlo, así es que busques caperuzo.
0: Ay, ¿tú qué vos traes? Antes me hablas. Señoras y señores de la Florida, ya nos vamos. Mañana regresamos, 3 de la mañana, hora del Pacífico. Mientras, en otras partes de los Estados Unidos, el programa continúa por las próximas 3 horas.

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0: lunes 10 de agosto, Día Nacional de la Flojera. ¿Conoce algún flojo o flojita por ahí? Salúdelo en el programa porque hoy es su día. ¿Usted conoce algún flojo o flojita por ahí, Gustavo Adolfo Infante?
1: Uy, amigo, si yo te contara, es lo que sobran en mi país, y creo que en otros, pero vamos a hablar de México. Ah, cómo abundan los flojitos, ¿eh? Por ejemplo, ¿qué te parece si te cuento que el diputado Sergio Mayer se va a otro reality show? Aunque usted no lo crea, ahora en unos cuantos días, a final, veintitantos de agosto, va a entrar en uno que se llama Villanos de telenovela o La Casa de los Villanos, donde va él, Cervoni, Gaby Spanik, es decir que pura fina persona va a estar por ahí. Entonces, pero digo, está bien que lo hagan, es contenido, pero Sergio Mayer, siendo diputado que se tiene que poner a trabajar en la seguridad, en hacer leyes, en la educación, en tantas cosas, otra vez se va un reality. ¿Cómo ves, amigo?
0: Ahora la pregunta es, ¿le siguen pagando como diputado o detiene su salario mientras está dentro del show?
1: Le siguen pagando como diputado.
0: Ah, pues así no se vale. Oye, ¿qué hay con Galilea Montijo? Todo el mundo la está criticando, pero yo no la he visto. ¿Y tú que la has visto de cerca quizá? ¿Qué ves en su rostro?
1: Fíjate que Galilea, obviamente cualquier persona podemos hacernos los arreglos estéticos que queramos, pero Galilea de repente los ojos se le iban chuecos, la boca se le iba de lado, entonces Galilea salió con una doctora que parecía más un infomercial a decir que le habían picado un nervio y que ese era el problema porque ella se quiso levantar la ceja. Entonces me entró a mí la duda, si se quiso levantar la ceja, ¿por qué la boca se le veía chueca? ¿Alguien me puede explicar la relación entre la ceja y la boca? Galilea se la ha pasado mal con tantas intervenciones quirúrgicas. Dice que tiene más operaciones que Banamex. Con eso te digo todo, querido.
0: Ah, caray, qué cosas de la vida. Bueno, ahora resulta que José Manuel Figueroa está preocupado por su sobrino José Julián, a quien ni conoce.
1: Exactamente, nunca lo ha visto, nunca ha hablado con él, nunca, pues no lo conoce, pues, porque no había relación entre Julián Figueroa, su hermano, y José Manuel Figueroa. Pero ahora que él demandó a Imelda Garza Tuñón, la viuda de su hermano, por lo que dijo en mi programa, tú recordarás, de que José Manuel supuestamente había abusado de su hermano cuando él era un niño. Entonces, José Manuel la tiene demandada a ella, pero no ha progresado, no ha prosperado esa demanda. Entonces, ahora José Manuel dice que no es por él, que el daño a él está hecho, pero está muy preocupado por la salud emocional de su sobrino y por eso quiere seguir hasta las últimas consecuencias de un sobrino que ni conoce. Imagínate, el tío del año.
0: Bueno, oye, y a propósito de salud emocional, la que ganó fue Paulina Rubio Acolate, que se quería llevar al chamaco a España.
1: Sí, fíjate que Andrea Nicolás, que tiene 15 años el chamaco, ha peleado mucho con Paulina. Entonces, un día Paulina le quitó el celular, porque creo que no hacía tareas, no hacía nada, más que estar en el celular, se lo quitó Paulina. Colate hizo que se lo regresara. Total, entraron en un litigio de cerca de 2 años y finalmente este fin de semana, el viernes, una juez en Miami-Dade llegó a la conclusión de que el niño se queda con Paulina, ella es la encargada de la educación, y que Colate, que dijo, pues es que ahora Paulina nos tiene que mantener a su hijo y a mí en España porque no consigo trabajo por culpa de Paulina, pues va para atrás su orden. Cada 15 días lo puede ver en vacaciones, y sobre todo, y lo más importante, es que Andrea Nicolás se queda con la custodia y la tutela de su mamá en la Unión Americana, en Miami, Florida.
0: El trabajo de Gustavo Adolfo Infante, cada mañana en el show más familiar de la radio en español. ¡Gracias, Gustavo!
1: Hermano, buenos días, buena semana.

0: te molesta.
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1: Hola, Inca, te vamos a rezar. Padre nuestro que estás en el cielo,
2: santificado sea tu nombre.
1: Y aleja de mí los malos pensamientos.
2: Aléjalo.
1: Dile, aléjalos.
2: Aléjalos.
1: Bueno,
3: qué bonitas se ven rezando las dos, Diva de México.
4: Pues cómo no voy a rezar por esta pobre mujer. Los malos pensamientos que tiene, te vas a condenar.
1: Nada más de mirarle la mirada al curiosa. Chicos, buenos días de nuevo. Pues ayer yo pensé que Jimena Herrera, la actriz, iba a llegar hasta el final en La Casa de los Famosos. Y luego ya me meto al Twitter ya en la noche, ahora X, y me digo, a ver, ¿quién quedaría eliminado de La Casa de los... Ándale, que la Jimena Herrera. Dije, bueno, guapísima, guapísima. Y luego estaba viendo unos clips donde le estaba tirando mucho a otro que anda ahí, a otro actor que está ahí, Moisés o algo así se llama. Total que... Pues es que Jimena Herrera es de las que menos rollo hace en las redes sociales. Entonces, rezó la guardia y empezó a decir a todos los que me veían en las novelas cuando estaban chiquillos, apóyenme, que quién sabe qué. Se quedó en la guardia. Yo pensé que iba para afuera.
3: Entonces sí reaccionaron sus fans, Diva de México, pero hoy día desgraciadamente todo lo llevan a las redes sociales. Si tienes seguidores, la haces, y si no, no, Diva de México.
1: Es
3: lamentable. ¿Dónde quedó tu trayectoria entonces? Tu trabajo.
1: El talento, contratan a gente que dices, a ver, espérate. Pero bueno, todos tienen derecho a una oportunidad, y bien lo dijo hace días Daniela Romo. Dice, cuando no había redes sociales... Y estaba el boom de la Chiquiti Boom, que era Mar Castro, que con el anuncio de una cerveza en Monterrey se hizo muy famosa a nivel nacional, donde ella cortó la blusa y se le miraba así súper sensual, y era Chiquiti Boom a la Bim Bomba. El camarógrafo enfocó exactamente a esta chava, que no era de que ella iba a ser la estelar, sino que llamó la atención los pechos y la blusa y la sensualidad de Mar Castro. Entonces, dice Daniela, esos eran los influencers de la época. ¿Qué quiero decir con esto? Como estaban todos emocionados con ella, don Emilio La Rosa la contrata para unos capítulos del Camino Secreto.
3: Ajá.
1: Que protagonizaba Daniela Romo y Salvador Pineda. Entonces dice Daniela, porque le preguntaron, ¿qué opinas de los influencers, que hay que apoyarlos y que los meten a las novelas? Dice, mira, eso siempre ha existido. Desde sí. Mar Castro, hasta que era la influencer de aquella época. Por si hubiera habido redes, dice, ella hubiera sido.
3: Claro,
1: el
3: claro.
1: Boom de el la Chiquiti Boom. Entonces, chicos, es parte del proceso, que son malos actores algunos, que algunos nada más hacen eso y un éxito. Porque, ojo, ser artista es otra cosa a ser famoso. Hay artistas que no son famosos. Y hay muchos famosos que no son artistas.
3: Es cierto, Diva de México. Desgraciadamente, así, pues, se van más por la popularidad hoy día que por el trabajo que hayan hecho estos personajes. Pero, pues, así son los tiempos y hay que adaptarnos a ellos.
1: Es que a veces no son ni actores ni actrices, Alex, los que se hacen virales. Sí. Es gente que dices, hay muchos que se han hecho virales. Y yo les pregunto, ¿y cómo se llaman? A veces no saben ni quién es.
3: Sí, son llamarada de petate y el buen talento es el que... Dicen que lo difícil no es llegar, sino mantenerse, Diva de México.
1: Sí, total. Mira, en la portada de hoy lunes de TV y Novelas, viene en portada Marianita Ochoa, la dolida que salió de La Casa de los Famosos.
3: Sí.
1: Dolida, y qué bueno, mira, que TV y Novelas te apoya, pero pues sabes que la compra, ya nadie compra revistas ahora.
3: No, ya no, Diva de México, ¿eh?
1: No,
3: todo se va a las redes, no sé. Ya porque el TikTok, el Instagram, el Facebook, pues te ponen al día de lo
1: al
3: que hacen
1: instante,
3: tus artistas.
1: Al
3: entonces,
1: instante.
3: ¿Para qué esperar a una revista que sale cada 8 o 15 días, Diva de México?
1: Entonces, cada 8 días, claro, en aquellos años te decían, póster a todo color de Andrés García, y te peleabas el póster por
3: sí,
1: Andrés García,
3: claro.
1: O los Menudo, o los, no sé, los artistas de moda, Vicente Fernández, me acuerdo los póster que venían de Vicente, o comprabas el LP Y dentro del LP venía un papelito dobladito con las canciones escritas y un póster grande de tu artista. Y a mí me tocó ver en casas póster pegados de los artistas.
3: Ah, sí, claro. Yo tenía de los puros Beatles y los Rolling Stones.
1: Digo, ¡ay, tú!
3: ¡Yo en gabacho!
1: ¡En gabacho! ¡Ay, no!
3: Y gabacho pobre en la Ciudad de México.
1: Pero
3: de
1: está
3: de México.
1: Bien, está bien.
3: No, y, pero se veía a las muchachas de la secundaria que hasta forraban sus libretas con los pósters de Menudo y esas de cosas, todo, Diva de México.
1: De todo, de todo. Entonces, y los cuadernos. Oye, había unos cuadernos de la marca Escribe, padrísimos, unas portadas de unas chavas en una moto. Que una amiga, que ya falleció, fue modelo de esas portadas de la revista Escribe, bien. Claro. Entonces yo vi, y digo, ¿a poco? Sí. Entonces salían muchachas, ay, en una playa, y venía la muchacha con un coco, ¿no?
3: Sí.
1: O en una moto, y una chamarra de piel con una moto. Y estas, luego las forraban, y les decía yo, ¿y para qué las forras si está bien bonita la portada?
3: Pues sí,
1: tapas.
3: Pero la escuela te lo pedía, Diva de México.
1: La belleza.
3: O si no, le ponías el plástico ese transparente que se veía la portada para que...
1: Ah, sí,
3: se
1: también.
3: Protegiera tu cuaderno, Diva de México.
1: Ese plastiquillo. Ya me voy. Ahora pongas el plastiquillo, pero para que no anden de...
3: Espale. Señoras y señores. Que ¿quién es ella?
1: ¿Quién?
3: La guapísima.
1: La Diva de México.
3: Mucho dinero. Gracias. Por supuesto, pues, ¿quién más? ¿Qué pasó con los Acosta? ¿Van a tocar o no van a tocar? ¿O siguen peleándose los hermanos? ¿Qué está pasando? Porque hasta en las mejores familias hay discusiones y problemas, Diva de México.
1: Al rato se arreglan, ¿eh? Al rato se arreglan ya. Ya estamos
3: rato,
1: grandes.
3: O al rato salen los Acosta de Juan González.
1: No
3: los
1: lo
3: Acosta
1: dude.
3: De Lupillo, no sé.
1: No lo dude.
3: Bueno, ojalá y no. Arreglen sus cosas, Ricardo y su carnal que se pelearon. El de los teclados, Diva de México.
1: Los Acosta y con K.
3: Eso.

0: No estaba muerta, andaba de parranda y vaya que parrandeó y bonito en sus vacaciones, Michelle Rivera. Algunas personas dijeron que te quedaras de vacaciones eternas, Michelle, no sé por qué.
1: Ay, no, ¿cómo crees, querido Alexi? Andaba muy a gusto en la zona donde viven muchos de ustedes. Es más, mira, déjame platicarte algo. Te quiero contar algo que vi en mi visita. Estuve en Los Ángeles, me hubiera gustado saludarlos a muchos, pero la verdad sí necesitaba darles a muchos su descanso de una semana, querido Alex, y no saber de mí, pero además yo también no saber de ellos, ¿eh? Y no saber de política. Pero ¿sabes qué es lo más triste? Uno tiene de repente la ilusión de irse de vacaciones y decir, una vez que regrese, las cosas van a cambiar. ¿Y qué crees, querido Alex? No, hay muchas cosas que no cambian, y menos cuando tenemos, pues, gobiernos de la fregada, gobiernos malos, gobiernos que notas que realmente no son ese cambio que prometieron. Y ahora que estamos hablando de Estados Unidos, me di cuenta de entrada cuando regreso que mi peso mexicano, cuando quise cambiar mis dólares, los que me quedaron, unos poquitos que me quedaron ahí, no crean que aquellos que, como dirían muchos, me da Peña Nieto, que hace mucho ya no es presidente, pero ya no, pues el peso perdió mucho valor ante el dólar. ¿Y eso qué significa, querido Alex? Que algo malo está pasando en México porque no están pudiendo hacer algo para que el peso mexicano tenga fuerza ante el dólar. Y eso habla de que no tenemos una economía fuerte, como nos dicen todos los días en el gobierno de México. Pero me dio mucha tristeza muchísimas cosas. Sobre todo va mi mensaje dirigido a muchos mexicanos que golpean a los mexicanos que opinan distinto. Que él desde Estados Unidos, desde una computadora, desde un celular, o aquellos que llaman todos los días para decirme a mi chayotera, se ríen de nosotros o se burlan cuando hablamos de que hay cosas que no están bien. Quisiera platicarles y expresarles, sobre todo porque muchos de ustedes lamentablemente no han podido regresar a México, no han regresado a ver a su familia y no conocen el país que, en el que nacieron ustedes hace muchísimos años. ¿No saben ustedes la diferencia tan abismal que es pasar de California, Arizona y entrar a Sonora? Es una diferencia abismal. No puede ser que en Estados Unidos, en Arizona, en California, bueno, sí puede ser porque se pagan impuestos, pero el gobierno los ejerce, tengan carreteras de primera y nosotros, teniendo el mismo presupuesto del otro lado de la frontera, no podamos tener una carretera digna. Y desde que entramos por Nogales, por la carretera, vamos sintiendo los baches y cómo nuestro carro va sufriendo todos los embates de, no los baches, querido Alex, de cómo se han robado el dinero desde hace años a la fecha. Y no, yo pensaba en muchas situaciones, y porque veía muchos mexicanos afuera del Museo de Ciencia, por supuesto, hago la invitación para que vayan al Museo de Ciencia de Los Ángeles, es gratuito totalmente, y tiene una exposición de momias mundiales maravilloso, de cómo afuera

0: y nuestra gente está batallando. Una señora que debería estar con su familia está dando la lucha vendiendo hot dogs afuera del museo, o aquellos que están ahí esperanzados a hacer su bendita, una vendimia afuera del partido de fútbol. Querido Alex, con incertidumbre de si su familia está bien o mal en México, creo que ni siquiera aquellos que apoyaron a Andrés Manuel López Obrador tienen la certidumbre de que México está bien o que nos está yendo bien. Y es muy fácil desde un celular, desde una llamada, desde un mensaje en redes sociales, decirnos cosas como lo hacen conmigo, con otros periodistas, sin saber realmente la situación. Me parece que deben tomar muy en serio cuando hay una crítica, ponerla a consideración y preguntarle a su familia si las cosas han cambiado. No puede ser que un país que sea vecino tenga una diferencia tan abismal cuando los recursos son casi los mismos los que se manejan para invertir en infraestructura carretera, infraestructura de beneficio de los paseantes en México. Queridos, yo me quiero quedar con esa reflexión de las diferencias abismales y lo que significa realmente defender a un gobierno que ha sido siempre lo mismo de siempre, igual que los panistas, igual que los priistas, y que está haciendo lo mismo hoy, tener un país que vive en las mismas condiciones que se vivieron anteriormente. Yo quise hacer esa comparación porque la acabo de vivir viajando hacia Estados Unidos, querido Alex.
1: Y te es feliz porque regresó Michelle Rivera y te manda saludos desde Nuevo México. Y es cierto, hiciste una gran comparación de cómo es la vida, cómo es el sistema, cómo es que funcionan las carreteras, y es un mar, un abismo grande de diferencia. Michelle Rivera, gracias por el reporte, bienvenida. Nos escuchamos mañana.
0: Hasta mañana, querido Alex, y buen día a todo el auditorio.
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1: Un saludo para David Aguilar, que nos mandó su mensaje. ¡David! ¡Epa! ¡Ah, qué buen mensaje nos mandaste, David! Es que eso quiere decir que él no es flojo y anda trabajando duro y tupido. Fíjense que en 1989 los científicos crearon una pastilla azul. Y así de ese color están pintando algunas pastillas. ¿En dónde, Omar Fierros?
2: Señores, a todos mis hombrecitos que ya rebasan los 50 o 60 años, pues sabemos que no todo sirve como antes, pues. Y a causa de esto a veces van y buscan ayuda por donde quiera. Eso no tiene nada de malo, pero eso sí, aguas con quién o dónde consiguen pastillitas de las azules. Les digo porque en Castilla-La Mancha, España, un hombre de 80 años pintaba pastillas azules y las vendía como Viagras. Así como lo escuchan, locos, don Isaías, que vivía en un asilo para viejitos, pintaba pastillas de paracetamol y se las vendía a los viejitos, a sus camaradas del centro.
3: Ahí te va, pero...
2: Pero un día una de las enfermeras notó que un viejito tenía la lengua azul. Por lo que empezaron a investigar y se dieron cuenta que era pintura. Después de esto, muchos de los viejillos mañosos en el asilo dijeron que don Isaías les vendía las pastillas y que con razón nunca les hacía efecto. De hecho, uno de los testigos dijo que se las olía desde un principio cuando le compró una pastilla a don Pelos. Pues el anciano se la tomó y fue a visitar a una amiga. Pero esa noche, después de unas horas, vio que aquello nomás no resucitaba ni a mentadas de madre. Y mejor terminaron jugando a la baraja. Chales. Ha de haber dicho el viejillo: santo niño de Atocha, déjate caer.
1: Este es uno de los momentos más esperados en el programa, donde hablamos de cuestiones de inmigración, porque queremos ayudar a nuestra comunidad con esa situación tan delicada en este momento. 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
1: Ahí le va la primera pregunta, que es muy común en las redes sociales, abogada. Mi esposo le llegó la aprobación de la residencia. Él es el derivado de la visa U y yo ya tengo 3 meses esperando. ¿Usted sabe si eso es normal, abogada?
4: Sí, es totalmente normal. Aunque su esposo haya sido el derivado y usted la principal, cuando haces el ajuste de estatus, la aplicación, que es la I-485, típicamente va a oficiales diferentes. Y allí el ajuste de estatus es decidido en su totalidad, pero no es basado en que usted tenga la aprobación primero. Así que es muy normal que el derivado le llegue la residencia primero que a usted. Lo que puede hacer es mandar un inquiry a la agencia de inmigración si ya está fuera del tiempo normal de procesamiento el caso, para que el oficial que tenga su caso tome acción, pero también es muy común de que antes que le den la residencia tenga una entrevista con un oficial de inmigración.
1: Yo fui arrestada en un jaripeo por pegarle a un policía cuando fui a corte. No me desestimaron el caso. ¿Tendría problemas si viajo a México siendo residente, abogada?
4: Bueno, ahorita los residentes permanentes corren el riesgo de que puedan ser puestos en procedimientos de deportación si es que cuando tratan de ingresar, la patrulla fronteriza se da cuenta que tienen algún tipo de felonía o delito deportable pendiente. Entonces, totalmente te recomiendo que hables con un abogado de inmigración antes de salir de los Estados Unidos si eres un residente, para asegurar que no vayas a correr riesgo. 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
4: Bueno, si tu esposo es ciudadano, tu esposo los puede pedir y se van a clasificar como familiares inmediatos. Y ya como entraron con visa, pueden calificar para el ajuste de estatus, pero esto es solamente para hijos que son menores de 21 años y solteros. Si están casados o son mayores de 21 años, entonces sí tendrán que hacer el proceso consular, aunque hayan entrado con visa.
1: 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Abogada, por último, ¿qué posibilidades tengo de arreglar si yo entré con visa de trabajo hace 20 años, pero tengo hijos aquí mayores de edad y ciudadanos?
4: Parece que ya cumpliste con los requisitos principales para el ajuste de estatus. Entraste de manera legal con una visa de trabajo y también tienes familiares inmediatos que son los hijos ciudadanos mayores de 21 años. El hecho de que califiques para el ajuste de estatus no te garantiza la residencia, porque recuerda que se van a fijar en todo, en tus delitos, en tus entradas y salidas, si has cometido algún tipo de fraude. Así que aunque ahorita califiques, habla con un abogado de inmigración para asegurarte de que no vayas a correr ningún riesgo cuando mandes el ajuste de estatus.
1: 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Su futuro y el de la familia dependen de lo que haga hoy. 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

0: de Kerman, California, cumplió años el sábado. Y su señor padre David le dice: feliz cumpleaños, querido hijo. No importa cuántos años cumplas, para papá y mamá siempre serás el niño pequeño. Eres nuestro regalo del cielo y la mayor bendición que Dios nos pudo dar. Te deseo mucha felicidad en este día que estás cumpliendo un año más de vida. Que puedas ver realizados todos tus anhelos y que siempre estés rodeado de personas que te aprecien. Porque mamá y papá siempre quieren lo mejor para ti. ¡Feliz cumpleaños!
1: Hola, David. Buenos días.
2: Buenos días.
1: ¿Qué tal te la pasaste en tu cumpleaños, muchacho?
2: No, muy bien. Me pasé muy bien con mi esposa.
1: ¿Qué hicieron? ¿Birria? ¿Mole? ¿Qué fue?
2: Ah, hicimos unas carnitas.
1: ¡Ah, qué sabroso! ¿De dónde son ustedes, David, papá?
3: De Michoacán, Jenny, de Morelia.
1: Eso. ¿Qué le quieres decir, aparte del mensaje que ya le puse a tu muchacho, David?
3: No, pues que lo quiero mucho y me siento orgulloso de él.
1: ¿Ya oíste, David Junior?
2: Sí, lo oí.
1: Bueno, pues complacido con tu llamada, David, papá, pues que se la pasen bonito y que siempre se sigan procurando y haciendo este tipo de detalles, ¿eh, David?
3: Ok, está bien, genio, gracias.
1: Gracias a ustedes. Buen día, David, cumpleañero.
2: Muchas gracias, genio.
1: Ándele, a sus órdenes.
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1: A propósito de buenos hijos, señoras y señores, les presento el trabajo de Omar Fierros.
5: Chiquillos, sin fianza y en el tambo, se encuentra la modelo y disque influencer Mia Ventura. Pues por segunda vez fue arrestada por la policía de Beverly Hills en relación con una acusación de robo en Riverside. Es que esta parásita con cara bonita ha estafado y le ha robado a hombres de billete que conoce por internet. Hasta el momento lleva 6 cargos, 6 felonías, y todo por querer dinero fácil y ser de moral distraída.
6: No. De esas p*** que las ves y dices: Dios, ¿por qué las olvidas? Son tus hijas. A mí ya déjame, yo toda madre. Ayúdalas a ellas.
5: Genio, de misma forma en Rialto, las autoridades recuperaron productos robados valorados en más de $500,000. Agentes del California Highway Patrol realizaron una orden de cateo en una tienda de Rialto y ahí encontraron los contenedores de carga. Al parecer, este negocio, cual no fue mencionado, fue conectado con varios robos en el sur de California. ¡Hombre! ¡Pura gente golletera, ratera, Alex! Anyways, guys, es lo que está pasando en My Beautiful Los
1: Angeles. Es el trabajo de Omar Fierro, señoras y señores, mandándoles saludos a la gente de la ciudad de Los Ángeles, California. Ya nos vamos, que tengan un excelente día. Mañana 4 de la mañana, hora del Pacífico, para el resto del país. Todavía me quedan 2 horas más de programación. El Ya Basta, reflexiones, mensajes, saludos a los que son bien flojonazos hoy en el Día de su Santo. 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José, el que manda en Los Ángeles, buen día.

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0: Muy, pero muy buenos días y bienvenidos a las Voces del Pueblo conmigo, Gigi, a través de José 97.5 y 107.1. Hoy, una vez más, la alegría todo el día porque llegaron los campeones del pueblo y Mónica, su representante. Amiga Mónica, buenos días, ¿cómo estás?
1: Muy contenta de estar aquí, gracias, Gigi.
0: Oye, y yo no sé, pero un pajarito por ahí me vino y me dijo que hasta regalitos traes, así es que me emociona mucho que nos acompañen esta mañana, toda esa mañana, esta hora con nosotros, campeones del pueblo, a través de José 97.5 y 107.1. Buenos días.

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0: Buenos días y muchísimas gracias por dejarnos acompañarte esta mañana en Las Voces del Pueblo conmigo Gigi y Mónica, amiga Mónica de Campeones del Pueblo. Buenos días, ¿qué tal? ¿Cómo estás?
1: Muy bien, gracias Gigi, muy contenta.
0: Oye, Mónica, se dice muy fácil, ¿no? Pero ya llevas 10 años ayudando a la comunidad latina con sus accidentes, ¿no? Ya sea de carro, en la marqueta, en casas ajenas también.
1: Casas ajenas, en donde sea. Es muy importante que la gente tenga ayuda del pueblo. Entonces, estamos aquí para ellos.
0: Así es. Y es así como debería de ser siempre, ¿no? Porque, claro, pues, en ese tipo de situaciones, todo se nos cierra. El mundo se nos cierra y no sabemos qué hacer. Y qué bueno escuchar de alguien que habla español como nosotros, ¿no? Y claro, que nos va a brindar esa ayuda siempre. Claro. Así es que hoy, de hecho, me gusta jugar este juego contigo de caso o no caso.
1: Caso o no caso.
0: Hoy tenemos a Lupe.
1: Lupe.
0: Y su fruta exótica, ¿eh? Yubo. A ver, tú me dices si tiene caso o no caso. O dice Lupe que entró al mercado, ella muy diva, antes muerta que sencilla, ¿no? Hasta que una papaya traicionera le dijo, psst, mira esto. Y la mandó volando por allá no sé dónde. Las chanclas chillaron, el mango salió disparado como misil tropical. Y Lupe, pues se cayó dramáticamente, que hasta las abuelitas del pasillo gritaron, ¡ay, la novela! Lupe se levantó, se sacó un limón del pelo y trató de avisar al gerente, pero le dijeron que no estaba. ¿Tiene claro caso o no tiene caso Lupe y su fruta exótica?
1: Lupe tiene un caso. Qué bueno que trató de avisarle a un manejador. Es importante hacer ese reporte, decir esto me pasó, me caí, tomarle una foto de evidencia a la papaya o cualquier fruta que haya traicionado a Lupe. Entonces, eso se va a hacer un reclamo. Nosotros, claro que le podemos ayudar. Es importante actuar rápidamente. Y si tienen que ir al doctor, mi gente, por favor, vaya al doctor. Vaya a esa cita, porque le van a ayudar mucho y va a ser evidencia que tuvo una lesión ese día de su caída.
0: Eso. Te digo que el mundo se nos cierra muchas veces en estos casos porque pues nunca de los nunca esperamos que nos pase todo esto. Pero qué bueno saber de la mano y de tu boca, Mónica, de que está esta ayuda de los Campeones del Pueblo. 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
0: 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Y anda regalando para arriba y para abajo, así es que no se me desespere. 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

0: Seguimos con las voces del pueblo a través de José 97.5 y 107.1. Conmigo Gigi y los campeones del pueblo, abogados de accidente. 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
0: Así es, que y seguimos con más de esto, caso o no caso. Hoy tenemos a Marcos. Vamos a ver si Marcos sale con caso o sin caso. Pero Marcos salió de su clase allá en el colegio con un hambre de león. Así que decidió rentarse una de estas scooters modernas para llegar más rápido a comprar su comida, como buen estudiante que es. Iba él todo académico, esperando a la luz en verde, como buen ciudadano ejemplar. La luz se puso verde, Marcos avanzó y de la nada un carro haciendo una vuelta a la derecha no lo vio. El carro básicamente lo convirtió en decoración de llanta, llevándose a Marcos como si fuera parte del equipaje. Marcos quedó allí abrazando el pavimento y pensando, yo solo quería mi burrito, tengo hambre. ¿Tiene caso o no tiene caso, pobrecito?
1: Ay,
0: Marcos?
1: Pobrecito Marcos sí tiene un caso, pero mi gente, tenemos que pensar esto. Los scooters son muy peligrosos, claro, ya sabemos todo. Y a veces las aseguranzas los ponen culpables. Dicen, no deberían de estar en la banqueta, tienen que estar en la carretera principal. Hay muchas reglas, entonces por eso necesitan ayuda. Hay muchos accidentes en este tiempo de scooters. Mi gente, llamen hoy para su consulta. Cada caso es muy distinto, muy diferente. Nunca hay dos igual.
0: Y ahí la clave de que primero hablen con ustedes, porque mucha gente hemos escuchado a través de las semanas que hablan con las aseguradoras primero y caen en una trampa.
1: No, mi gente, no lo hagan. Ellos quieren tener su conversación grabada para usarlo contra usted después en el futuro. No lo haga en ningún momento.
0: 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No lo piense más. Te digo, yo sé que estás perdiendo el sueño, ya no piensas bien, te estás estresando porque piensas que no tienes caso, pero siempre hay un modo, ¿no, Mónica?
1: Claro que sí, siempre hay un modo, pero todo se habla de experiencia, muchos años de experiencia y sabiendo la ley y ayudando a la gente, claro.
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0: Regresamos con Mónica de Campeones del Pueblo. No por nada son campeones, amiga. 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

0: Seguimos con más de las voces del pueblo a través de José 97.5 y 107.1. Y Mónica, su representante de Campeones del Pueblo. Amiga Mónica, buenos días. En esta sección que me encanta jugar de caso o no caso, porque por más simple que suene, aprendemos todos un montón. Me incluyo yo, porque pues como escuchamos en tantas otras ocasiones, pues las diferentes cosas que a veces nos nubla la vista o el sentido común, especialmente a la hora de un accidente,
1: ¿no? Tenemos o pensamos que no tenemos una voz, y la verdad es que sí tenemos una voz.
0: Totalmente, totalmente. Pequeños detalles que ustedes van más allá y miran y les hacen saber al cliente, que me encanta. Muchísimas gracias por eso de antemano. Ya son más de 10 años ayudando a la comunidad latina en estos accidentes, ¿no?
1: Claro, claro, ayudando a la comunidad del pueblo.
0: Así es, y ahora tenemos este caso o no caso de Saraí. Vamos a ver si Saraí tiene caso. Dice, Saraí estaba manejando tranquilita, cantando, cuando de repente, Sasquatch, le pegó tan fuerte un carro que hasta el chicle salió y brincó. Ella lista para intercambiar la información y el otro conductor solo le dijo adiós, bye bye, arrivederci, si te vi, ni me acuerdo.
1: Sí.
0: ¿Tiene caso o no caso?
1: Saraí, pues puede tener un caso, Gigi. Todo depende en su aseguranza de ella. Si ella tiene una cobertura que le cubre, que se trata de carros que a lo mejor no tienen aseguranza, no tienen suficiente cobertura. Si uno propio tiene su propia cobertura, sí le puede cubrir ese accidente. Entonces ella puede agarrar compensación, puede agarrar tratamiento médico y también arreglar su carro, que sabemos que es lo más importante. Necesitamos nuestro carro, mi gente, para ir a trabajar, si no, ¿cómo vamos a ganar ese pan?
0: Así es, qué bueno saber qué pasa cuando hacemos, le llamamos a las aseguradoras y platicamos ya con las aseguradoras o firmamos.
1: Oh, por favor, tenemos tanta gente que viene a veces, ya firmaron, ya hablaron, ya dieron un testimonio, ellos graban todo, mi gente, no son sus mejores amigos, se portan muy amable, hola, ¿cómo se siente? ¿Cómo está? Pero quieren atraparlos, le quieren grabar esa conversación para usarlo contra uno en el futuro. Firmando algo puede, su caso puede valer mucho dinero, y firmando algo quiere decir que usted diciendo, ya no quiero nada. Entonces, por favor, mi gente, no lo haga. Por favor, me da tanta tristeza que toman ventaja de la comunidad, mi gente. 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
0: 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Así es que hay que cuidarnos siempre. 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Seguimos con más a través de José 97.5 y 107.1.

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Buenos, bellísimos, lindos, maravillosos días. ¿Qué tal? ¿Cómo estamos? Esto es Al Aire y Sin Permiso conmigo, Gigi y Coyotec. Coyotec, mi amigo inteligente, el más inteligente de todos. ¿Qué tal? ¿Cómo estamos? Los Ángeles, Riverside, Ontario. ¿En dónde nos escuchas? ¿En dónde andas? ¿A dónde vas? ¿De dónde vienes? Es lunes. Otra oportunidad de empezar algo nuevo, de empezar esa dieta. No importa si ya estamos más pasados de allá de mediados del año. No importa, tú empiézala. Nadie la va a empezar más que tú, ¿verdad? Muy buenos días, yo soy Gigi junto a Coyotec. Y te traemos hoy esta mañana para que celebres 40 años de música, de trayectoria, junto a Ricardo Montaner. Ricardo Montaner regresa a Los Ángeles y tú te vas a poder ir con un par de boletos esta mañana con tu artista de la hora. Tu artista de la hora, pues, ya vendrá en que serán unos 7 minutitos. Mientras te dejo con una viejita pero muy bonita, Liberación, mi pequeño amor. Súbele todo el volumen, saca toda la energía para sobrevivir este lunes. Es José 97.5 y 107.1. Muy buenos días.

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15: Así es, boletos ya a la venta en Ticketmaster.com o gánatelos, como dice Coyotito, con nosotros, con tu artista de la hora. Tu artista de la hora hoy es Joan Sebastián. Cuando escuches esta canción de Joan Sebastián, rápido y furioso nos llamas al 1-844-271-9033, 1-844-271-9033 y te vas a disfrutar de una noche inolvidable con Ricardo Montaner.

0: Muy, pero muy buenos, bellísimos días en este lunes a través de José 97.5 y 107.1. Al aire y sin permiso conmigo Gigi y Coyotec. Coyotec, mi amigo inteligente, el más inteligente de todos. ¿No es así, Coyotito?
1: ¿Qué onda, prima? Ay, no me hagas quedar mal desde el primer minuto. Lo más inteligente del show eres tú, que aguantas mis ocurrencias todo el día. Pero bueno, aquí andamos en lunes bien fresco, listos para meter ruido y que la gente se despierte con ganas. ¿Tú cómo amaneciste, Gigi?
0: Eso sí, bien dicen que Dios los hace y ellos se juntan. Pero sí, ya pensando sobre esa iniciativa, suena muy, muy padre, la verdad, pero pues también uno tiene que hacer modificaciones y pues a aprender a manejar su tiempo, porque pues ya ahora tienes que esperar a ciertos camiones, qué sé yo, pero la iniciativa está muy padre. Que la haga yo, la verdad es que no. Esto es Al Aire y Sin Permiso conmigo Gigi y Coyotec, regalándote tu par de boletos para que te vayas a disfrutar una noche con Ricardo Montaner, tu artista de la hora, Joan Sebastián, aquí por José 97.5 y 107.1. Buenos días.

0: Good morning por la mañana. ¿Qué tal? ¿Cómo estamos? ¡Feliz el lunes! Esto es Al Aire y Sin Permiso conmigo Gigi y Coyotec. Coyotec, mi amigo inteligente, el más inteligente de todos. Y está en todo menos en misa. Me estabas contando que hay este compa que está viviendo en vida real en uno de estos billboards, de estos rótulos que se miran grandísimos, ya sea en la calle o en el freeway. Por favor, instrúyeme qué está pasando, Coyotito.
1: ¡Órale, prima! Netflix metió a un cuate de verdad en una casa cartelera arriba del Sunset Boulevard. 30 pies de altura, aire acondicionado y todo. 3 días encerrado ahí, promoviendo The Last House, una película de suspenso con Greta Lee y Wagner Moura. El pobre ondea, escribe notitas en la pizarra, se ve bien atrapado. Netflix dijo, vamos a hacer un anuncio que la gente no olvide y...

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0: Al aire y sin permiso estamos yo, Gigi, junto a Coyotec. Coyotec, mi amigo inteligente, el más inteligente de todos, a través de José 97.5 y 107.1, llevándote a disfrutar una noche histórica con Ricardo Montaner. Buenos días, ¿con quién hablo y en qué ciudad nos escuchas?
1: Con Mari Fontana.
0: Mari de Fontana, pues suéltate como hilo de media, ¿cuál fue tu artista de la hora y su canción?
1: ¡Ay, la canción Hasta que amanezca! De Joan Sebastián.
0: Mari de Fontana, te vas con un par de boletos para disfrutar de Ricardo Montaner este 20 de agosto. ¡Felicidades!
1: Gracias, gracias.
0: Las gracias siempre, siempre, siempre, siempre, siempre son para ustedes, a cada uno de ustedes que nos permite estar con ustedes, ya sea en la casa, en la oficina, en el carro, donde quiera que nos lleves. Muchísimas, muchísimas gracias. 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Por ahorita nos pasamos a retirar. Le dejamos paso libre al show de Piolín. Regresamos mañana en punto de las 9 de la mañana. Esto es Al Aire y Sin Permiso. Conmigo Gigi y Coyotec, mi amigo inteligente, el más inteligente de todos, a través de José 97.5 y 107.1. Bye. Lei. Mwah!

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0: familia hermosa, por favor, asegúrense de escuchar esta noticia, que lamentablemente lo que pasó en Colombia es muy triste. Tuvieron un terremoto de 7.4 en el área de Colombia, y por Bogotá, Cali, Medellín y el eje cafetero. Y tenemos a una paisana que se encontraba de vacaciones allá en Colombia. Ella fue de Florida para Colombia y le damos gracias. Ella es Teresa. Teresa, platícanos qué fue lo que pasó y cómo estás tú y tu familia también.
1: Pues sí, aquí mira, un poquito asustadas de estar viendo todo lo que pasó. Gracias a Dios estamos muy bien. Vine con mis hermanos y mi papá y todos estamos muy bien. Solo fue el susto, pero hasta ahorita estamos viendo la noticia de todo lo que pasó. Los edificios, los aeropuertos, los están suspendiendo los vuelos. Nosotros nos toca irnos mañana. No sé si nos van a dejar salir de aquí del país, porque al parecer pasó muy fuerte y sí pasó muchas cosas feas. Cayeron bastantes edificios. Ahorita los aeropuertos están suspendidos. No sé si no nos han avisado si nos van a dejar volar o no todavía, pero sí bastante asustados.
0: Teresa, ¿qué fue lo que sintieron ustedes ahí en el terremoto en Colombia?
1: Nosotros estábamos acostados y a un lado de mi cama estaba mi hermano, y yo pensé que él me estaba moviendo la cama porque se movía muy fuerte, y yo decía, ¿qué está pasando? Y yo volteo a verlo a él, pero él está dormido y sigue. Duró como aproximadamente un minuto, más o menos, el terremoto. Y cuando yo volteo a ver las lámparas y la televisión, yo dije, está temblando. Me levanté rápido a despertar a todos. No podía yo abrir la puerta y yo gritaba que abrieran la puerta, y toda la gente estaba bajando del hotel donde nos quedamos, estaban bajando, y salgo yo y todos gritando, está temblando, y pues rápido nos bajamos, nos alcanzamos a bajar todavía y todavía seguía temblando, pero las lámparas se miraban muy feo. Yo miraba arriba y todo se miraba, las mesas afuera donde era el desayuno, todo mundo gritando, fue horrible.
0: Sí, estamos viendo, por ejemplo, que hay muchos edificios, iglesias que se derrumbaron, y pueden ver las imágenes a través de las redes sociales del show de Piolín, y también estamos en el canal de YouTube del show de Piolín. Es muy triste lo que está viéndose ahorita con las imágenes. Es 7.4 fue lo que sucedió ahí en Colombia, y después de ese temblor, ¿se ha sentido algunas réplicas?
1: No, no se ha sentido réplica, pero ahorita iba a venir una persona a recogernos a nosotros porque nos iban a llevar al Piedra del Piñón. Entonces ahorita me acaba de cancelar porque toda la gente está afuera. Dicen que alrededor de las 10, más tardar a las 10, 10 y media de la mañana, están dejando entrar a toda la gente ya a sus hoteles porque puede haber una réplica. Ya después de las 10:30 de la mañana, si no vino una réplica, ya nos van a dejar entrar a todos.
0: Y esto es lo que estamos viendo, Teresa, en las imágenes, que es muy triste lo que está pasando, donde dicen, ¿verdad?, que las personas, algunas quedaron enterradas, pues ha habido muchas personas ya muertas que se han encontrado, muy triste. Familia de Colombia, por favor, si pueden mandarme mensaje por Instagram, @elchoplin, mensaje directo, para ver de qué manera podemos ayudarles a ustedes inmediatamente, porque sé que es algo muy difícil. Tengo muchos hermanos que se encuentran radicando en Estados Unidos de Colombia.
1: Ahorita vamos a ir al centro. Nos dijeron que ahí en el centro están pasando varias cosas. So, ahorita vamos para el centro. Vamos a ver qué es lo que está pasando. También nosotros a ver en qué podemos ayudar. Solamente que no nos dejan ir ahorita por lo mismo que estamos esperando una réplica. Pero en cuanto tenga noticias, yo me comunico con el DJ y yo le digo a él qué es lo que está pasando. Pero al parecer sí, sí ha estado feo. Aquí sí se mira a la gente muy asustada. De hecho, dicen que esto no pasa. No es muy común aquí esto. Y mucha gente sí está bien asustada.
0: No, te agradezco mucho, Teresa, por darnos esta información tan importante para nuestros hermanos colombianos. Tenemos muchos artistas colombianos también, que ya me comuniqué con ellos para ver de qué manera ayudamos inmediatamente. Estaré en comunicación contigo, Teresa, si me lo permites, y cuídense mucho tú y tu hermosa familia en Colombia.
1: Sí, muchísimas gracias, Fiolín, que estén bien, y muchísimas gracias por estar al pendiente, tanto como los colombianos y los de otros países que estamos por aquí. Muchísimas gracias.
2: Oye, el último terremoto que pasó en Colombia fue en 1979.
0: Entonces no es muy común lo que dice Teresa, que pasen este tipo de temblores o terremotos en Colombia.
2: Es cuando naciste, ¿no? En el 79.
0: En el 79.
1: Sí, no es común. De hecho, una de las encargadas de aquí del hotel, yo le dije a ella, ¿va a volver a temblar? Me dice, es que no sé, estoy tan sorprendida como tú, porque esto no se ve. Desde muchísimos años yo no había visto esto aquí. Entonces es por eso que también ellos están sorprendidos, no nomás nosotros.
0: Pedimos a Dios que por favor nos ayude en este momento tan difícil que están pasando nuestros hermanos colombianos y nos unimos. Que Dios te bendiga y estamos en comunicación. Cualquier otra cosa que tengas para informarnos, que si ya sabes que podamos ayudar desde allá que tú estás en Colombia, nos avisas por favor.
1: Sí, claro que sí, Piolín. Muchísimas gracias por todo.
0: Gracias, que Dios lo bendiga.
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0: que quieran hacer una broma, paisanos, paisanas, manden su número telefónico por Instagram, arroba el show de Piolín, para hacer la broma después de esto.
2: Como Felipe.
0: Como el compa Felipe, que le hicieron una broma a su familiar, que le va a presentar el coyote que lo va a cruzar por tercera vez.
2: ¡Lo deportaron! ¡Viva!
0: Le han pagado 3 veces el coyote al viejón, y 3 veces lo han deportado. ¡Viva México!
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0: mandó su número telefónico por Instagram, arroba el Choplin, que quiere hacer una broma para su familiar. ¡Él fue deportado, no marches!
1: ¿Por qué lo deportaron?
0: Ahí está Michoacán, el viejón.
2: ¡Qué bonita familia, eh!
3: ¡Qué bonita familia!
0: Papuchón, platícame, ¿qué te pasó, viejón?
1: ¡Ay, gordo!
4: Mírate, Piolín, por hijo del amor. Desde que llegué, Piolín, llegué yo a los 14 años a Estados Unidos.
0: ¡Wow!
4: Y trabajé allí en Orange County. Fíjate, cuando tenía 16 años y la regué y cometí un error de agregarle un número más a mi acta de nacimiento, que voy a empezar con la licencia de 18. Y así identifiqué por mucho tiempo, trabajé mucho tiempo ahí en Orange County, barría los parqueaderos anoche y nomás que mi patrón se murió. Y luego choqué, Piolín, choqué y... 8 discos. Me dieron una feria, pero no sé qué pasó. Me la quitaron, Piolín. Ah. Nomás me dejaron $48,000 de $250,000, Piolín.
5: Bruto.
4: Y tengo un caso ahí en Orange County que quisiera reabrirlo porque el dinero ese, pues ya ahora me hace falta. Y otra, me quebraron la pata en Colorado también y no, me echaron la inmigración. Yo digo que me echaron la inmigración.
1: Mejor colguemos, le trae mucha mala suerte para el show.
0: Oye, Bauchón, pero...
4: sí, Piolín, mira, y a pesar de esa deportación, destruirme, pues mi familia, todo se destruyó, Piolín.
0: No, macho, paisano.
4: Y tengo una hija que me ha alivianado, machín. Ella se quedó a cargo de mis otros hijos, los más chicos, no, un desgorre, Martín. Me pagó el yo, te pagó como $7,000 y luego me vine. No, un desgorre. Y yo ahora quisiera, pues, por ahí apoyo, si pudieras apoyarme con lo del caso, Piolín.
0: Sí, hombre,
1: quiero un pollito, Piolín.
4: La broma, podemos hacerle la broma, decirle que, pues, tú eres el coyote. Ya está, anda, ya no quieres saber nada de los coyotes.
0: Entonces vamos a hablar a tu hija para decirle que yo soy el coyote que te quiero cruzar
4: ya,
0: yo.
4: Ya estoy.
1: El coyote cojo.
4: En violencia, digo, en Valencia me metí en problemas y que voy por el cerro en pura pisa, Violín.
0: No te vayas así, vete más pasito.
1: Ah, también se cambió de bando.
0: Sí, también. De
4: vamos
0: a hacer la broma, no te vayas. ¿Qué le decimos? Manden sus ideas por Instagram. @ Choplin.
6: Ok, who is next, Jack, please?

0: que si quieres una broma de volada, manda tu número telefónico por Instagram, arroba el show de Piolín. De volada, manda tu número telefónico, estamos en la broma familiar. De volada, paisanos, manden su número telefónico por Instagram, arroba el show de Piolín. Cacha, ¿cuál es el número telefónico para que te hable todas las personas que eres una broma, viejona?
1: Fácil, 855-570.

su familiar, ya sea de la hija o de la esposa, para hacer la broma que yo soy el coyote, viejones. Y mandaron buenas ideas a nuestra gente diciendo que, oye, papuchón, dile que lo vas a cruzar, viejón, en un submarino. En submarino. En un submarino. Sí, no, no va a poder porque le van a sacar la mermelada. No creo que puedan, ¿eh, hijo? Así es que vamos a hacer la broma aquí en el Choplin, paisanos. Después de esta rola, le hacemos la broma para que no se la pierdan. Échale, mija.

0: paisano Felipe mandó un mensaje por Instagram, arroba el Choplin, o por TikTok, el Choplin, ¿verdad?
1: Él lo mandó por Facebook, Piolín.
0: Y entonces el camarada de Michoacán lo deportaron a él porque le borró un número a su acta de nacimiento, le aumentó más. Hey. Y luego también no pagó un ticket.
1: Chocó.
0: El paisano le quebraron la pata al viejón.
1: Y le dieron por atrás.
0: No le dieron por atrás. No, todavía falta. No. Él dice que así va a morir virgen por ese lado. Hasta que lo entierren.
1: Ese Felipe.
0: Felipe está en Michoacán, le va a hacer una broma a su hija que le ha pagado ya varias veces el coyote para venir a Estados Unidos.
2: ¡Viva!
0: Y ahora le vamos a decir que fíjate que tengo en la línea telefónica un coyote que me va a tirar paro para poder cruzarme. Ajá. Sí, porque no se va a asustar.
1: Y nos
0: sí.
1: va a dar planes de pago.
3: Sí.
0: Sí. Sí. APR 0% por 72 meses con crédito garantizado. ¿Okay?
1: Pero Felipe no está pedo, ¿verdad?
3: No.
0: Ya se le quedó.
3: No habla así, anda bien marihuano.
4: ¿Es he crazy o es just the way he acts?
5: Bueno, hola.

0: Ay, bueno.
1: Bueno.
0: Oh, señor, fíjese que soy el Coyote. Mire, nomás necesitamos $10,000 para cruzar a su esposo de Michoacán para acá para Estados Unidos. Es con comida incluida, 2 tortas de huevo, y unos molletes, embarrado de mantequilla y un refresco de dieta porque quiere adelgazar.
1: No.
0: No, usted dice que no le aguanta a usted, que por eso se quiere ir por el otro lado, el viejón, y yo soy de Michoacán, le quiero ayudar.
1: Ah, viejo. ¿Cómo que no me aguanta?
0: No,
1: pues, no me aguanta.
0: Dice que usted te da mucha lata, que se la pasa mucho puro de martir y de la víctima.
1: Pues es que me trata re mal, c***ón.
0: Pues me dijo que si volvieran a hacer, nunca se casaría con usted, que le daría vuelta a la otra cuadra, eso dijo el vato.
1: Ah, che viejo panzón feo.
0: No, pues dice, pues, que el vato panzón, dice que usted se la está haciendo de Pedro todos los días, que ya no la aguanta, que se quiere ir para Estados Unidos, viejo. Y así no me dijo.
1: Pues que se largue. Mejor para mí.
0: No, pero al rato no está llorando, señor, con que, ay, regresa, es gordo. Ya la conozco a todas las viejas. No andar al rato con que, baby, come back, señor, porque ya no hay vuelta de hoja.
1: No, porque lo que viejo panzón feo, todo tiene.
0: Pues sí, pero usted lo cogió así, señor, ni que estuviera ciega.
1: Ay, no, yo no lo cogí así. Yo lo cogí mejor.
0: Usted lo cogió así, señora. O yo no sé si era usted, pero lo cogió así.
1: No, yo no lo cogí así, yo lo cogí diferente.
0: Ah, entonces usted le madrió el cuerpo, señor. Él estaba guapo, así, ¿no? Y usted le madrió, dándole garnachas michoacanas al cuerpo de su marido. Y hasta cesárea pues tiene el vato. Tiene cesárea porque le sacaron el hígado para hacer una carne asada.
1: Ya lléveselo antes de que lo mate yo. Sabe que somos bien bravas las de Michoacán.
0: ¿Pero cuándo me puede mandar el dinero, señor?
1: ¿Cuándo?
0: $10,000 nomás. ¿Cuándo? Con cómodos pagos. 10% descuento, APR, $100 al mes. Por 10 años.
1: Oiga nomás.
0: Dice que se aventó unos pedotes, ¿eh? Que no los aguanta el que le lloran los ojitos, hasta el perro.
1: No, hombre, ¿quién dijo?
0: Y que atrapa los pedos, se los saban a usted para que sepa lo que cenó anoche.
1: Más bien es al revés, yo se los aparo a él.
2: Porque esta hija va a matar aquí, Piolín.
0: Señora, no se crea, es una broma. Es el Piolín, se la comió toda.
3: No, ella está en serio, y llévatelo.
2: Ya.
3: Come puros huevos, dice.
0: Con Carson también huevudo. Señora.
1: Pensé que sí se lo iba a llevar. ¿No se lo va a llevar? Lléveselo, por favor.
0: No, señor, pues es
1: ya
0: que
1: lo... ¡No lo aguanto!
0: Lo acaba de sacar, pues, el presidente, mija. Dice que el vato, pues, no hace nada acá.
1: ¿No ve que dicen que donde los tratan mal están?
3: Ey, ¿verdad, sí, Violín?
0: ¡No! ¡Cállate!
4: ¡Es la broma!
0: ¡El show de Violín!
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0: está trabajando, que nos está escuchando ahí en la construcción, en la jardinería, las mujeres amas de casa, que yo sé que las amo, chamacas.
1: También va a los que están en unemployment.
2: Saludos.
0: A las órdenes. A las órdenes.
2: ¿Sí tiene trabajo?
0: Yo no trabajo porque dicen que el trabajo es salud y yo no estoy enfermo. Abuelita, vamos. Oigan, ¿es cierto que... ay, güero?
1: ¿Qué pasó, Casimiro?
0: ¿Es cierto que al DJ... y se va a agüitar conmigo, pues vale madre el chiste que si la gente se ría. Si la gente se ría, vale madre que no me hablen, Aiden.
1: A ver, dele.
0: La neta.
1: Dele.
0: ¿Saben cuál es la diferencia entre una iglesia y el DJ? ¿Cuál es la diferencia
1: ya, se lo machuco.
0: Entre una iglesia y el DJ?
1: ¿Se lo machuco?
0: ¿Cuál es la diferencia entre una iglesia y el DJ? En que la iglesia sí tiene padre. El DJ no.
3: Quiero llorar.
0: Y qué poca más, se pasó de lanza, Casimiro. Ya, ya, dije. No marchen. O sea, no estén tratando de usar el dolor ajeno para hacer reír a la gente. Vale, madre, yo sí.
2: Hablando de gatos.
1: Ay, ¡oh, no, ¿qué Casimiro!
2: Ya ven que tenemos una voz ahí media rara que a veces sale en el show, el Raúl, que está aquí.
0: Sí, el Rulis.
1: Compa Chilo.
0: El compa Chilo. Sí.
2: ¿Ustedes saben por qué a Raúl le apodan el gato de la iglesia?
0: ¡Sí!
1: Raúl, ¿por qué?
0: ¡Arriba Nogales!
2: Ese güey revive cuando quiere, güey. Ese es como un fantasma, aparece cuando quiere.
0: Sí, sí, sí. Y no se identifica el viejo, nomás
2: aparece. No, güey, nomás habla.
1: Hoy va a hablar, trae un temazo de la iglesia.
0: Ah, hoy trae un temazo de la iglesia.
2: Hablando de la iglesia, ¿sabes por qué le dicen el gato a la iglesia?
0: ¿Por qué le dice el gato de la iglesia al Raúl?
2: Raúl, porque el padre lo mantiene.
0: Lo mataron. ¿Y ustedes saben, ¿por qué al Piolín le dicen que es el Cristiano Ronaldo?
2: ¡Ay, sí!
0: La gente me confunde. Hay un video que una señora me dijo que yo me parezco a Ronaldo, a Cristiano Ronaldo.
2: Pero, borracho. Pobre.
0: No, no, pero sí.
1: Antes de la cirugía.
0: Te lo va a partir, güey. A la salida. Hoy te va a partir a la salida, viejo, porque ya me estás harto, güey.
1: ¡Oh, Piolín!
2: Pero ni le está diciendo nada a usted.
0: Me dale madre. Tú también a la salida te vas a poner una madre. Te vas a romper tu madre.
1: Ya, casi miro que sí.
2: ¿Por qué le dicen a Piolín al Cristiano Ronaldo?
0: Porque nunca llega al final.
1: ¡Oh! Con su mujer. Lo mataron.
0: ¿Y saben por qué a Casimiro le dicen el sushi?
2: ¿Por qué a Casimiro el sushilote?
0: No, ¿saben por qué a Casimiro Michoacán le dicen el sushi?
1: ¿Por qué?
0: Porque siempre viene bien crudo.
1: Ay, sí.
0: Nunca me verás crudo porque nunca dejaré de pistear, perro. Oye, ¿saben por qué le dicen Jesús a la cacha?
2: ¿Por qué? A mí me dicen Jesús.
0: Porque si haces algo aquí en el estudio, en el show, es un milagro.
1: ¡Oh, cacha! La mataron.
2: La mataron. No hubiera venido la semana pasada a ver qué hubiera hecho, perro.
0: La mataron.
2: Hubiera llorado.
0: O sea, así, ella sí es bien trabajadora. No, no traten de pintarla.
2: A ver,
0: como
2: no,
0: que
2: no,
0: es una
2: tampoco. Yo nunca he dicho que he sido trabajadora, güey.
0: Nunca la pinten como que es una huevona.
2: Yo
0: nomás buena
2: estoy aquí, güey.
0: Sí, está aquí porque está aquí. Si no estuviera allá, porque estaba allá.
2: Exacto.
0: Sí.
1: ¡Y hambre!
0: Esa era una parte importante del show, ¿verdad?
1: ¿Quién?
0: Dale madre. ¿Qué va a ser? Mira, yo, mira, la neta, yo tenía un jefe que le decían el torpedo.
1: Ah, ¿su jefe le decían el torpedo? ¿Por qué?
0: Porque en la mañana era torpe.
2: ¿Y en la noche?
0: También era torpe.
1: ¿Y en la
2: madrugada? ¿Tarde?
0: En la tarde era puro pedo, no hacía nada.
1: ¿Cómo usted?
0: Puro pedo, vato, no hacía nada.
1: ¡Achú!
0: Los jefes que dicen, ay, yo hago un madral, acámate, pirichotero. Fíjate que yo tengo un amigo que perdió un brazo en un accidente, güey.
1: ¿Y qué pasó?
0: Y desde ese día le empezaron a decir el reloj digital.
1: ¿Por qué?
2: ¿Pérese otra vez cómo?
0: Tengo un amigo que perdió su brazo, los dos brazos. Ya ves que uno tiene.
2: ¿Los dos brazos?
0: Los perdió.
1: Su amigo perdió sus dos brazos.
0: Güey, sí, yo me bien gacho. Y desde ese día le dicen el reloj digital.
1: ¿Por qué?
0: Porque le faltan las manecillas. Te voy a sacar a patadas, pero güey. Hay mucha risa, ustedes también, ojetes.
2: No, me estoy riendo de la cara de Piolín.
0: Vamos, señores, con el comediante de Salvador. Identifícate, chiste.
1: Gracias. Va a ser una vez de que Piolín se divorció, ¿verdad?
0: Échale cubillito.
2: Ya, ¿cómo se ve en el futuro, güey?
1: Y andaba saliendo con una morra.
0: El día que me divorcie no van a aguantar, ¿eh?
1: Bueno, esta vez en el chiste sí se divorció Piolín.
0: Ay, no.
1: Y andaba saliendo con una morra bien buena. Y le digo, papuchón.
0: Ay, ¿no era yo de casualidad?
1: Dije, morra bien buena en un tanque. Entonces me topé con Piolín. Y le digo, hey, papuchón. ¿Qué pasó con la morra que conociste?
0: Ajá.
1: Y dice, ay, papuchón, la dejé, teníamos demasiadas cosas en común. Le digo, pero eso es bueno, ¿no? Dice, pero ella también hacía pipí parada.
2: Ay, no manches.
0: Ese sí me gustó. Ay, pues tomar paloma. Oigan, paisanos, manden sus chistes grabados con su voz por Instagram, @Choplin, señores. ¡Ganaron las Chivas!

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1: Oigan, ¿quién está bien y quién está mal? Tenemos el segmento de quién está bien y quién está mal, porque una señora le reclamó a un hermano ambulante que andaba vendiendo
2: raspados, elotes,
1: afuera de un establecimiento de paletas, ahí en Las Vegas, Nevada.
2: Así es.
1: Y le dijo que debería de irse porque él no paga impuestos.
2: ¡Tómala!
1: ¿Quién está bien y quién está mal?

0: Ay, no mames, Edson.
1: No hagas esa voz, Lili.
2: Señores, señores, somos el Chopli, paisanos. ¿Y quién está bien y quién está mal? Abrimos debate en este momento. ¿Quién está bien y quién está mal, paisanos?
1: Por la Lady Michoacana Plus.
2: Porque en Las Vegas, Nevada, bien perrona ahí, paisanos. Hey. Que por cierto, gracias a Dios, porque estamos en número uno, gracias a mis compañeros y a todos.
1: Ay,
2: Paisanos y a ustedes, viejones. Fíjense nomás que la señora salió a correr a un paisano que estaba vendiendo raspados afuera del establecimiento de ella.
1: Qué gacho.
2: Que vende ya, creo que paletas.
1: Paletas, ¿verdad? Raspados.
2: Entonces, sí. ¿Quién está bien y quién está mal? Ella no le dice esto, aquí, que se vaya que porque no paga impuestos.
3: Okay. No puede grabar.
4: Entonces usted tampoco puede grabar.
3: Esto es privado y nosotros pagamos todo esto. Okay. En nuestro parking lot. Ahorita viene la policía.
4: Okay,
3: vamos a mandar migración también.
4: ¿Oye? Ok, la migración me la pela, señora.
3: ¿Me pela? ¿En serio?
4: Sí.
3: Esto es Estados Unidos.
4: Sí.
3: Y aquí se pagan taxes, señor. Esto
4: sí.
3: Usted está parado, nos cuesta dinero.
4: Sí.
3: Ok, la migración se la pela.
1: ¡Wow!
2: No marchen. Entonces, ¿quién está bien y quién está mal?
1: Wow.
2: La señora que salió a correr al de los raspados afuera de su establecimiento, que le dice que debe pagar impuestos, o está bien él vendiendo raspados afuera de los del establecimiento de la señora que pues vende raspados. Paletas.
1: Yo pienso paletas. Que los dos están mal.
5: Yo también.
1: ¿Te puedo explicar por qué?
2: Ay, claro. Ay, ay.
1: Ok, los dos están mal. Uno, ah, sí, ¿verdad?
5: Sí.
1: Ok, los dos están mal. Primero, él, porque el muchacho es un vendedor ambulante. Ajá. No se debe de poner donde está otro establecimiento. Exacto. De comida, de paletas, de lo que sea. Ajá. Él puede andar por donde sea, pero no te pongas enfrente donde está un restaurante.
2: ¿Dónde quiere que se ponga tu dueño de la tierra y de la calle?
1: Donde no haya restaurantes, donde no haya lugares de venta, uno.
2: Hoy no más.
1: Y ella está mal. Porque fue a representar una tienda donde ella no trabaja, uno, y dos, sí. Ella lo amenazó de echarle la migra, eso está muy mal.
5: ¿Ella no trabaja en la Michoacana Plus?
1: Ella no trabaja en La Bonita, ella dijo que iba de parte de La Bonita, y La Bonita ya hizo una publicación.
2: ¿Qué dijo?
1: Diciendo de que, clarificación, la mujer que aparece en el video no trabaja para el supermercado La Bonita.
2: Oh, ok. Sí. Entonces, paisanos, pues aquí nomás queremos ayudar. Si nos puede hablar también la señora del establecimiento, que nos manda un mensaje por Instagram, @Choblin. Y queremos ver, porque esto está pasando muy seguido ya últimamente, donde hay muchas personas que se enojan porque hay vendedores ambulantes en la calle y andan vendiendo tacos y está un restaurante de tacos en la esquina,
5: sí,
2: ¿no?
5: Exacto, eso está mal.
2: Entonces, ¿cuál es tu opinión? Mándalo grabado con todo por Instagram, @Choblin. ¿Quién está bien y quién está mal? ¿La señora está bien o está mal ella o el muchacho que vende raspados? Cacha, tu comentario, por favor, hija.
5: Yo también estoy de acuerdo con el DJ, que el vato...
1: Besémonos.
5: Pues...
2: Ah, no, hombre.
5: Ah, besémonos, entendí.
2: Ay, ¿cómo le pido a Dios que te dé un novio, Cacha, para que ya no andes con el del DJ?
5: Yo digo que, güey, pues vete a un parque, vete afuera de las escuelas, vete a un lugar donde no está un lugar que ya vende eso. Es como si tuvieras una taquería y te pones... afuera en la calle donde venden tacos en un lugar, güey. Sí. O sea, eso está mal. Y la doña, ¿para qué de migración? Me cae tan gordo que la gente amenace con eso. Se me hace la amenaza más estúpida que puedes decir, güey.
1: Gracias, Trump.
2: Totalmente de acuerdo. No, espérate, tampoco, TJ. Las acciones de uno, carnal, no refleja lo que tú, por ejemplo, yo ando contigo, yo no hablo igual que tú.
1: Correcto, pero ¿quién comenzó quién fomenta este odio en contra de los migrantes?
2: No,
1: el presidente.
2: Ese es el problema. Cuando queremos buscarle. Encontrarle la persona que... Uno tiene que ser responsable de sus actos. Uno, carnal. O sea, uno tiene que ser responsable de sus actos, carnal. ¿Ok? ¿Por qué razón no decimos nosotros eso? ¿Por qué?
5: Sí. No sé, digo.
2: Así es que...
5: Oye, como la señora que le dice, también tenemos que pagar impuestos. ¿Les puedo contar rápido dos historias que me pasaron ayer?
2: Dale. Claro que sí. Después de esto en el show, señores.
1: No, ahorita.
2: Después de esto ya lo dije yo y se cierra caso cerrado.
6: No le cambies a tu radio. Que los queremos así de mal hecho.
2: Van a escuchar la historia, señores, tenebrosa que le pasó a la Cacha. Y también van a escuchar quién está bien y quién está mal. Manda tu audio por Instagram, @Choblin.
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0: vamos? ¿A dónde vamos, DJ? Siempre me sale con su mismo gritito. Vamos, ¿a dónde vamos a ir?
1: Vamos a debatir.
0: Ah, vamos a debatir. Entonces completa la frase tú también,
1: Rulis. ¿Quién está bien y quién está mal?
0: Eso, ¿quién está bien y quién está mal? Porque una señora, ¿verdad? Según dicen que la mandaron ella. Sí.
1: Ella dijo que la mandaron, pero no es cierto.
0: Que la mandaron, bueno, yo no sé porque no estuve ahí, pero ella lo dijo, que la mandaron a ella.
1: Pero la tienda ya dijo que no mandaron a nadie.
0: Ah, ok, entonces la tienda dijo que no mandaron a nadie, entonces...
2: Ella por sus huevos fue a reclamar.
1: Soplas.
0: Cállate, no soples nada porque se va a apagar la velita.
2: No, la tuya ya está apagada, hijo.
0: Ay, eso quisiera, tú también. Esta velita siempre está prendida, mija, dispuesta a todo. A meterse en cualquier pastel.
2: Asco.
0: Entonces, paisano, estamos hablando del segmento de quién está bien y quién está mal. La señora salió y corrió al vendedor ambulante de raspados de afuera de un establecimiento donde venden paletas.
1: Lo amenazó con la migra.
0: En Las Vegas, Nevada, paisanos, ¿ok? Y entonces... ¿Quién está bien y quién está mal? Porque ella dijo, ¿sabes qué? Tú no pagues impuestos, retírate por favor de aquí, porque aquí la señora de los paletas sí paga impuestos. ¿Quién está bien?
3: La señora está mal porque es un lugar público, puedes vender donde tú quieras, DJ. Una, ella no puede llamar inmigración, ella no puede hacer nada. Dos.
1: ¿Dos?
3: Pero igual, la michoacana o la paletería te vende bien caro las paletas, los sorbetes, lo que sea, o un ice cream, te lo vende caro. Y estos lugares, estos muchachos que andan afuera, te lo venden más barato, ¿me entiendes? También tú agarra la onda, DJ. Estás diciendo que el señor está mal en ponerse enfrente.
1: Está
3: mal. Es un lugar público. Ahí uno dice privado. Privado es cuando tú llegas a un lugar, hay seguridad, ¿me entiendes? Hay seguridad, eso es privado. Ahí es público, ¿ok? Yo conozco esa área, conozco ese lugar, yo he ido para allí, yo he caminado ahí y he estado ahí, ¿ok? Es público, ¿ok? La señora está mal. En decir, oh, voy a llamar a la policía, voy a llamar a inmigración. ¿Quién es ella? Otra señora ilegal, como todos. Todos llegamos a este país ilegal, también ella es ilegal. Aquí nadie es americano. Americanos son los indios americanos.
0: Vale. No, y fíjate, carnal, que la neta, sí, a nosotros todos aquí en el Choplin, no estamos de acuerdo que hayan utilizado el amenazar de que le voy a hablar a la migra. No. Eso, a nosotros... odiamos eso totalmente.
2: Bien.
0: Y repudiamos este tipo de comentarios.
1: Pero le puedo contestar.
0: Porque todos en este show hemos estado indocumentados.
1: Sí. ¿Le puedo contestar
0: y muchos
1: a Wilson?
0: Siguen así.
1: ¿Le puedo contestar a Wilson?
0: Adelante, Wilson.
1: Ok, Wilson dijo de que yo tengo que agarrar la onda, que el vendedor ambulante se tiene que poner donde él quiera. No, no es así. Tienes que usar tu sentido común.
0: ¿Qué? Porque no hay security, carnal, ahí, que no es nada.
2: Ay, sí. El sentido común no lo usa la gente, güey.
1: Ok, pero usen su sentido común. Si tú vendes tacos, no te vas a poner enfrente de un lugar donde venden tacos. ¿Por qué? Porque la taquería paga impuestos, paga salarios y paga lo del local.
2: Y
1: también por eso la michoacana está más cara las paletas. ¿Por qué? Porque ellos pagan 5,000, 8,000 dólares al mes. El paletero que anda en la calle no paga 8,000 dólares al mes por andar vendiendo paletas en la calle.
0: Pero en este caso, carnal, por ejemplo, dice otro comentario que mandaron por acá por Instagram. Arroba el Choplin. Lo que pasa es que ustedes no tienen negocio, perros, que están en la radio y no saben lo que se paga impuestos.
1: ¡Oílo!
2: Eso sí es cierto, lo
0: Dile
2: de perros.
0: El negocio que tiene.
1: Yo tengo un negocio de playeras.
0: Sí.
1: Y me dicen los paisanos, ¿por qué vendes las playeras tan caras?
0: Ajá.
1: Porque compro tinta, porque compro playeras, porque compro máquinas, porque le pago a alguien. Por eso, si vas a otro lugar, más barata, porque están dándote todo más barato.
0: Pero el paisano dice que porque él compra en los vendedores ambulantes, da más barato que un establecimiento. Ahí nosotros no nos podemos meter, viejón, porque cada quien hace su negocio lo que cree conveniente. Si él quiere dar las paletas a $2, esa es su bronca.
1: Correcto.
0: Si alguien lo quiere dar como vendedor ambulante a $1, esa es su bronca. Cada quien hace su negocio como cree conveniente y nosotros no somos nadie para poder enojarnos por eso.
1: Margarita está enojada contigo.
0: Ok, ¿por qué, Margarita?
4: Piolín, pues que tú estás a favor del Trumpas o qué. Por lo que parece, el racismo ya existía. El racismo siempre ha existido, pero el Trumpas lo trajo más a la mesa. Ahora esta señora, ¿cómo se le ocurre salir con tal babosada? A todas las personas, a todos los nopaleros que salen. Oh, que lo voy a llamar inmigración. ¿Cómo empezaron ellos? ¿Llegaron con un plato en la mano, un plato de oro en la mano o qué? ¿Una charola? No, Piolín. Mucho de esto estoy de acuerdo. Es por... por el Trumpas, por el cumpleaños de Home.
0: Mami.
4: Y esto de que el señor estaba ahí parado, ¿qué competencia tiene la señora con él? El inventario que trae ese señor, el inventory, es mínimo, mínimo.
1: Se llama Margarita.
0: Ok, una cosa, Margarita, te voy a decir, mi reina. cada quien es responsable de sus actos, ¿ok? Aquí no se está cubriendo lo que está, y lo acabo de decir, mija. Nosotros no estamos de acuerdo que se amenace a nuestro paisano ni a nadie, ni a un asiático, ni a un chino, ni a un hindú, ni a un mexicano, a nadie que se le amenace con que le voy a echar la migra porque es horrible eso, mi amor, ¿ok? Segundo, aquí estamos dejando que cada uno vea los dos puntos de vista. El de la dueña, o aparentemente que no es dueña del negocio, sino que la que fue salió a la calle, y también del hermano de los raspados, ¿ok? Que es un vendedor volante, que hay que ayudar a sus hermanos porque se la parten bien gacho. Esos vatos se la pasan abajo del sol.
1: Ellos sí trabajan.
0: Todo el día. O sea, trabajan mejor y más que nosotros, ¿ok?
1: No como Cacha aquí que quiere contar su historia de lo que le pasó.
0: Ok, adelante, no. Mi amor. ¿Qué te pasó,
2: bueno,
0: a ti, Jaime?
2: No tiene mucho que ver, pero así, a la vez sí. Porque fui a un lugar, voy a pedir unos tacos de una lonchera y me dice, oh, solo cash. Y güey, ya habíamos salido y no teníamos dinero para pagar, no tenemos efectivo, no nos va a alcanzar. Y la señora se nos quedó viendo y dice, bueno, es que la patrona no quiere que agarremos cash, pero sí tenemos para tarjeta. Y yo le digo, ah, pues dígale a su patrona que pague impuestos, que no sea así tampoco.
0: ¿Y qué tiene que ver eso con el tema?
2: ¿Por qué dijo la señora que tenía que pagar impuestos?
0: Por eso te queremos, hija.
1: Pero tú no has dicho, ¿eh? ¿Quién es también y quién es
0: Amán? Sí, no has dicho.
2: Yo ya dije que los dos.
1: No, tú, Pelín.
0: Ah, no, no, no. Yo creo que los dos, bueno, yo creo que ella estuvo mal en decir que le voy a echar la migra. Sí, muy mal.
1: Eso. Malísimo.
0: Y eso está malísimo, carnal. Estamos de acuerdo en eso. Segundo. Dice una señora acá en el TikTok del show de Piolín, dice, Piolín, si le hace con cortesía, decirle, por favor, se puede retirar.
1: Muy bien.
0: O sea, ser amable con la persona,
1: ¿quién
0: ¿no?
1: dijo eso?
0: Dijo acá, fue Ulises, carnal.
2: Ahora voy a hacer un hijo bonito.
1: Buenísimo sí. punto, Ulises. Si sí. hubiera ido, ¿sabes qué?
0: Mira, Sacramento.
1: Yo vendo paletas también, no te pongas aquí, por favor, ponte allá o allá. Pero fue con ganas de joder y dijo, tú no puedes grabar. Exacto. Pero no, ella estaba grabando.
0: Y la prepotencia, o sea, la prepotencia, ¿sí? Ese no nos lleva a nada bueno, la prepotencia.
5: La señora está mal por tomarse un papel que no le corresponde decir y poner el nombre de otra tienda, ¿verdad?
0: Sí.
5: Y luego decir que va a llamar a inmigración a pesar de que es latina. ¿Qué tal si ella también cruzó ilegalmente, verdad? Entonces debe de ponerse en los zapatos. Uh-huh. Pero también, raza, si tienen fruta o van a vender cosas así, no se pongan enfrente de un lugar. Por ejemplo, otra vez en una lonchera, se puso aquí al lado de un restaurante, una taquería.
1: ¿Ves?
5: Y luego fui ahí a la Smart Final y ahí venden fruta y todo. Y una señora vendiendo fruta fuera de la parqueadera. No, pues, raza, también malicia en la...
1: Ahí está lo del sentido común.
0: Fíjate lo que dice acá José. Dice, Pirín, usted está ayudando a los vendedores ambulantes y muchas veces dejaron un tiradero afuera de los establecimientos. Por favor, no sean hipócritas ustedes también.
2: Oh, yo sí soy.
0: Oh, wow. DJ Cacha.
2: Yo sí soy, yo dije que sí soy.
6: Gracias.
0: Sigue mandando sus opiniones por mensaje directo en Instagram, @elchoblin. ¿Cuál es tu opinión? O llámanos. ¿A qué número, hija?
2: Al 855-570-5673.
0: Llámanos con confianza, por favor, paisano, paisana. ¿Quién está bien y quién está mal? Porque aquí estamos para mejorar cada día, paisanos. Órale, no estamos aquí para juzgar.

0: raspando. Andaba raspando el negocio. Andaba vendiendo raspados. Y que no estaba cerca, loco. No escucho nada, carnal. ¿Ya estamos? No escucho nada. ¡Listo, Cacha!
1: ¡Vamos!
0: ¡Vámonos, fierro, pariente! Estamos ¡ánimo! Hablando de quién está bien, quién está mal, viejones. En el tema tan importante donde una señora le dijo que se debería retirar al cuate que andaba vendiendo raspados en Las Vegas, Nevada, paisanos. Y pues, la neta, la señora, pues, sí estuvo mal, ¿verdad? Que le dijera que, pues, le iba a echar la migra, eso no está chido.
2: Hay un compa, Alex, que dice que él sí sabe el chisme porque ahí viven en Las Vegas.
0: A ver, dale, carnal, por favor, escuchemos para que...
3: ¿Qué onda aquí reportando de Las Vegas? Yo voy a opinar del...
0: Mejor
3: de
0: reportero.
3: La señora esa, échale. Antes que se haga más grande el chisme.
0: Dale, hijo.
3: La señora, según le fue a reclamar al vendedor ambulante que pagaba taxes, que le va a llamar inmigración, de porque ella, según trabajaron en tal... Ajá. Tienda.
0: Sí, hijo.
3: Días después se dieron cuenta que no trabajaba para tal tienda.
0: Uy.
3: Porque la tienda puso un anuncio que esta señora no trabaja con nosotros, no representa ni nada de esto.
0: Oh.
3: Averiguaron dónde trabajaba, bla, bla, bla, y según trabajaba en una paletería, marca muy famosa, ya sabemos de dónde.
0: Oh, gracias, hijo.
3: Muy famosa. Fueron a ese lugar y también resulta que no. Ya tenía 2 años que no trabajaba ahí.
0: Uh-huh.
3: Entonces todo esto fue por la señora que racista, como dicen el mexicano.
2: Sí.
0: Entonces, ahí está. Entonces que yo no trabajé ahí, que nada tiene que ver ella ahí. Entonces, para que vean, paisanos, que está bien gacho eso, de que a veces hay personas, ¿verdad?, que pues se sienten con ganas de decirle al mundo, yo soy dueña del mundo.
2: Sí.
0: Y pues no está bien.
2: Pero
0: eso.
2: Así somos los latinos, cuando agarramos un poco de dinero.
0: No todos los latinos.
2: Nos creemos más que otros.
0: No empieces a hablar en general, carnal, no todos los latinos, carnal, por favor, no empieces. Te voy a sacar de aquí, ya.
2: ¿Qué porcentaje quieres que diga? ¿El 75%?
0: Ay, señor, hizo la encuesta el señor, miren más, ya viene al matemático. Acá está con nosotros, señores. ¿Quién fue el de las matemáticas?
4: Pues yo digo, Piolín, que a la vieja le hizo falta algo anoche, ¿no? La vieja amargada.
2: ¡Oh, cachate!
0: Ya te conocí,
1: eso
0: hija.
1: Es para Piolín.
5: Hola, hola, hola. Buenos días ahí en la cabina para todos.
0: Buenos días.
5: Esperando tener un excelente inicio de semana, echarnos darle ganas con todo.
0: ¡Ya vete al comentario, Alma!
5: Pues la señora se pasó en la forma de que dijo que iba a llamar a la inmigración. Dale madre, sea... ciudadana, o sea, mojarra. Pero, si eso está mal, que se anden poniendo a vender enfrente de los que venden lo mismo.
0: Ok, dice que ella no está de acuerdo, ¿verdad? Que se pongan a vender lo mismo que pues venden los negocios ahí enfrente, entonces no está bien, dice ella.
2: Ojalá que nos estén escuchando los vendedores ambulantes, usen su sentido común. No te pongas a vender pupusas enfrente de un lugar donde venden pupusas. No te pongas a vender tacos donde venden tacos. Así de fácil.
0: Ok, ya escucharon.
6: Saludos, chicos. Yo pienso que yo estoy muy de acuerdo con el DJ.
0: Al inspector,
6: estas
0: inspector.
6: Personas no pagan.
0: El inspector de la ciudad.
6: No pagan edificio, no pagan aseguranza de edificio ni de negocio.
0: DJ, no pagaban antes.
6: Lo que la señora sí estuvo mal en que salió amenazando a la persona que iba a llamar a inmigración.
0: Sí, muy mal eso.
6: Yo que la señora le hubiera recomendado ir a vender al Home Depot, Violín. Creo que allá ahorita están dando boletos gratis.
0: Desde la radio.
2: Pero a México.
0: Sí, no, tampoco. Mira, por ejemplo, hay un camarada que mandó un mensaje. Nomás le dije que si por favor para la próxima me lo puede mandar grabado con su voz. Pero sí, mira.
2: Ah, el Sammy te lo mandó por Instagram.
0: Ah, Sammy, mételo tú entonces.
2: ¿A Sammy?
0: No, mete el audio del Sammy, por favor.
2: Ah, yeah.
0: El alcalde de salinas.com.
2: Déjalo, busco.
0: Señores, es un gobernador, el vato que está conmoviendo a nuestra gente. Dice acá, Piorín, yo vivo aquí en Las Vegas y el muchacho no estaba enfrente. Estaba retirado, estaba, ni siquiera estaba cerca de esa tienda. Estaba en el mismo shopping center, pero no estaba cerca de la tienda como para que digan que le estaba quitando la clientela a la señora. La señora iba pasando por ahí y se detuvo a decirle al muchacho, pero no estaba cerca de la tienda. Un ejemplo, estaba en un shopping center, pero en una esquina de la otra. Muchas gracias, mi querido.

0: Como la paletería de la Michoacana Plus está en una esquina y él estaba en la otra, algo así.
1: Sí, es lo que está diciendo, carnal.
0: Sí, pero igual, no se pongan ahí. Si ahí venden paletas, ¿por qué te vas a poner ahí? Te van a comprar a ti la paleta a $1.50 y no van a ir a la Michoacana Plus a comprarla a $3.
1: O sea que se están afectando los dos.
0: Claro.
1: Los dos negocios, ¿no? Tanto el vendedor ambulante como también el establecimiento que está establecido. ¿Verdad?
0: Wow, sí, ese mero.
1: Sammy, ¿qué dice, carnal?
0: No sé, lo tengo que sacar el audio todavía.
1: No, hombre,
0: tremenda
1: amigo.
0: Historia que dice.
1: Bueno, vamos a sacarlo nosotros.
2: Papuchón, sammyasalinas.com, aquí mandándote mi audio.
1: Sí.
2: Y aquí escondiéndome del mayordomo también antes de que me eche la migración como la señora esta. Pues mira, es que hay dos partes, depende cómo lo veas.
1: Sí.
2: Porque aquí pues todo mundo viene a trabajar y querer poner su propio negocio. Y si la señora le batalló, pues un chiflo para poder poner su negocio.
1: Sí.
2: Y llega otro compa y se le pone enfrente, pues también.
0: Oh, se desconectó.
1: Entonces también dice que no está de acuerdo, ¿no?
0: Sí,
1: que no le se pongan enfrente al establecimiento de una persona que está pagando impuestos. Para todos los vendedores ambulantes, dice el papuchón. Pero ¿qué creen ustedes, paisanos? ¿Está bien o está mal, viejones? Manden sus comentarios por Instagram, @elchoblin.
0: Dice Omar, dile a la abogada si le puede ayudar, porque eso fue racismo.
1: Ah, ¿pudiera arreglar por la visa U por
0: no,
1: eso?
0: No, la visa U es golpes, ataques, no, verbal.
1: Entonces, ¿por qué tú no has arreglado si tu esposa te trata así?
0: ¡Achú!
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0: porque ya lo quieren quitar, señores. Están juntando...
1: firmas.
0: Firmas para quitar Que Venimos a Triunfar, donde ayudamos a la gente con sus negocios gratis. Un vato dice que es culpa mía que exista gente, ¿verdad?
1: Tanto vendedor ambulante, dijo.
0: Que, tanto vendedor ambulante. No, macho, Paucho, no, la neta te pasas de lanza, viejón. Pero bueno, Jorge tiene una funeraria... y dice que el negocio está muerto. Y él nos mandó un mensaje por Instagram, @choplin, pero ya mandó el video también, carnal. Ya mandó el video, ya lo van a mandar el video para ponerlo también en redes sociales. Dice que es originario de Nogales, Arizona, y de San Luis Potosí. Tiene más de 20 años de experiencia, 5 años en su negocio. No marches. Mi querido Jorge, ¿cómo le has hecho, Gaucho, para triunfar con tu negocio de funeraria? ¿Y cómo se te ocurrió poner una funeraria?
2: Pues buenas.
0: Buenas. Nomás di buenas, nomás con eso, porque estamos a otros horarios en otros lados.
2: Así es, pues fíjate, Fiolín, yo empecé como un voluntario desde que estaba en la high school. Siempre me gustó esto y todo el tiempo me ha gustado ayudar a las familias, a la gente aquí en la comunidad.
0: Qué perro.
2: Pues la verdad, empecé, después trabajé 20 años con una familia americana. Después ellos decidieron vender todas sus funerarias y pues me dijeron, ¿sabes qué? Queremos que tú, como has tenido tanto éxito con la comunidad ahí en tu ciudad, pues queremos que te quedes con la funeraria. Y pues empecé a ganar todos los ahorritos que tenía, Piolini, pues gracias a Dios aquí estamos.
0: Wow. ¡Qué perrón, carnal, no marches! Entonces,
1: ¿no te da miedo?
0: DJ dice que él te puede enterrar gratis, loco.
2: Sí, todo el mundo se muere por venir a verme, Piolini.
0: Eso es todo, Pabuchón, menos tu mujer. Oye, Pabuchón, pero qué chido, carnal, porque recuerden que esta oportunidad es para todos. También si me escuchas en el podcast, elchoplin.com, o estás en Wisconsin, estás en la ciudad hermosa de Tampa, Florida. En
1: Dallas.
0: Estás en Okeechobee, en Dallas.
1: Riverside.
0: En Houston, en Utah.
1: Las Vegas.
0: En San Diego, en Tijuana.
1: Oye, ¿qué tan cierto es que cuando mueres te meten un tornillo por allá?
0: ¿Para que no se salga de la cena? Mentira.
1: ¿Ves? Cacha nos mintió.
0: Ay, ¿para qué te lo dejaste poner?
1: Para practicar.
0: Sí, decía que para que no se le salga la cena, carnal.
3: ¡Sotelo! ¡Lo vi!
0: Oye, hijo, pero la neta, ese trabajo de funeraria, carnal, no es fácil, ¿verdad? ¿Qué es lo más difícil, viejón, que tienes que pasar para tener una funeraria?
1: El olor.
2: Pues son muchas cosas. Para empezar, son sentimientos. No puedes llorar con todas las familias. Claro, tenemos sentimientos. Mucha gente dice que no tenemos, pero sí tenemos. Son muchos lo que es sentimientos, ver a tu familia. Cuando alguien fallece, tu familia es la primer persona a la que le hablan. ¿Me entiendes? Entonces, siempre quieren respaldo de nosotros porque pues dicen, pues es... él trabaja en la funeraria, él va a saber qué hacer, pero pues es difícil cuando es un familiar, un amigo o alguien cercano, ¿no?
0: No, carnal, te agradezco mucho, viejo, pero la neta, te agradezco mucho por darnos esa oportunidad de conocer más sobre el negocio de funerarias. Y es difícil poner una funeraria, carnal, por ejemplo, para alguien que viva ya sea en la ciudad hermosa de Laredo, carnal, ahí por McAllen, por la ciudad hermosa de
1: Los Ángeles.
0: Phoenix, Arizona, carnal, es difícil.
2: Sí, es difícil, Piolín, porque pues hay mucha competencia. Hay compañías que son compañías grandes, que son franquicias grandes. Entonces ellos pues tienen el dinero para poder hacer una funeraria. Y
0: no, hay gente que no se quiere morir como el DJ, loco, que estamos aguantándolo nomás.
1: Mala hierba nunca muere.
0: Mala hierba es la que te fumas.
1: Oye, ¿cuándo muere más la gente? ¿Durante la semana o en los fines de semana?
0: Buena pregunta.
2: Pues fíjate que es los fines de semana es cuando más mueren y se oye feo, pero hay temporadas también. Fallecen más las personas como desde ¿cuándo? Octubre a enero es como la temporada alta de muertes.
0: Fíjate nomás, no
3: sabía eso.
0: ¿Será por la lluvia, Escarmen?
1: Las fiestas.
2: Pues por el frío más bien, Piolín, ya cuando viene el frío, el tiempo de invierno es cuando más personas fallecen.
0: No, pues
2: las personas mayores, ¿no?
0: Carnal, Te quiero agradecer, la neta, por la oportunidad que me das de conocer un poquito más sobre tu negocio de funeraria, carnal. Dime cuál es el número telefónico y...
1: ¿Y dónde está localizado?
3: Ahí tengo una pregunta.
0: Adelante, señorita.
3: ¿Y cuando te incineran con ropa o te incineran desnudo?
2: Con todo. ¿Neta, Cacha? Pues crema todo.
3: Ah, pues no sé, güey, capaz de que te encueran y ahí, órale.
0: Imagínate, la Cacha apenas acaba de comprar una ropa que no ha pagado y la incineran con la ropa que no ha pagado.
3: Imagínate, güey, no manches.
1: A mí me diera vergüenza que me incineraran desnudo.
0: Sí,
1: porque está chiquito el amiguito.
3: Ya sabemos.
1: No, pero vivo. Tremenda carpa de circo.
0: No, entonces, ¿cuál es tu número telefónico, carnal, por si necesitan ayuda ahí en Nogales, Arizona, Vigón, en la funeraria?
2: Sí, mire, en la funeraria el nombre es Adair Karun Mortuary. Mi compañía es Jiménez Funeral Home. El número de teléfono es 520-281-2424. Y pues estamos aquí para ayudar a toda la comunidad, sobre todo para ayudar a repatriar mucha gente. Como estamos aquí en la frontera, ayudamos a muchos paisanos para que puedan ser sepultados allá en su ciudad, allá en México.
0: No, pues te agradezco mucho, loco. Hay que llamarle a nuestra jefa, mi comadre Cintia, ahí para que te anuncies ahí con nosotros, ahí en OBI 99.1, carnal, que estamos para ayudarte también, mijo. Te agradezco mucho, que Dios te bendiga. Gracias. Y la neta, ¿a qué venimos a este país, viejón?
2: A triunfar, Piolín.
0: Fíjate nada más qué chulada escuchar historias como tuya. Yo la quiero, la neta, porque motivas tú al mismo tiempo, viejón. Por favor, que no se olvide, ¿a qué venimos? A triunfar. ¡Qué chulada! ¡Ay, no más! ¡Ay, papi! Estamos regalando boletos, señores y señoras, para Ricardo Arjona.
3: ¡Ricardo
0: Montaner! No, también para Ricardo Arjona en otra ciudad, mi amor. Y también para Ricardo Montaner aquí en Los Ángeles. Más detalles más adelante aquí en el show, paisanos, porque vamos a ir al concierto.
4: Yo

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0: sobre inmigración con la abogada Leticia de la Ley Defensora. Abogada, todo el mundo me está mandando mensajes a través del Instagram, arroba Choplin, me dicen, Piolín, ¿qué pasó con las tarifas? ¿Está cambiando la tarifa para arreglar papeles, para mi residencia, para mi ciudadanía? Sí, carnal. O sea, el precio, carnal.
1: ¿Las fianzas,
2: subió?
1: ¿No?
0: Sí, subió, ¿verdad, abogada?
3: A la propuesta está para la tarifa de la ciudadanía, la quieren cambiar de 760 a 1330, wow, pero por lo tanto no ha cambiado la tarifa de la ciudadanía. Todavía puedes aplicar pagando los 760 o si calificas para una tarifa reducida, entonces pagas 380. Y ciertas personas que reciben beneficios públicos, de hecho, les pueden perdonar hasta el pago totalmente. Esta propuesta todavía no ha pasado, no es en efecto todavía, pero si llegara a pasar sería ahora la nueva tarifa de 1330 para la aplicación de ciudadanía.
0: Entonces, por ejemplo, el DJ que debe la renta ya 2 meses y él es ciudadano americano, ¿se puede quitar la ciudadanía para que le paguen esa feria a él? No, está cañón ahorita con los precios, sí, que están subiendo, no marche. Ya subieron los aguacates, subieron los huevos, subieron los jitomates. Y ahora el precio para ser residente o ciudadano americano
2: también va a subir.
0: No,
3: ciudadano solamente es lo que la residencia ahorita está a 1225 para pedir la residencia, pero la ciudadanía está a 760, es un poco más barata. Perdón, la residencia está a 1440, antes era 1225, esa sí ya subió, pero la ciudadanía la quieren a subir a 1330.
0: No manches, wow, paisanos, qué buena información tenemos aquí con la abogada de inmigración, Leticia de la Ley Defensora. 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También eso de que, ¿qué fue eso de que salió la noticia de que uno tiene que pagar qué? Mante, que uno tiene que pagar como $100,000.
2: Ah, el presidente Trump dijo en la Casa Blanca que está planeando cobrar $100,000 por una residencia permanente.
0: No, si quieres serte ciudadano americano.
2: No, ese vale 5 millones.
0: No, ¿neta?
2: Sí.
0: ¿Es cierto, abogado? ¿Qué te pregunto si le fuiste a la escuela? Aquí tengo a la abogada.
3: Nada de eso ha pasado. Todavía no hay ningún precio para la residencia o la ciudadanía. Sí son propuestas, el presidente lo ha platicado en su cuenta, pero no ha pasado absolutamente nada. Por lo tanto, tienes que ser elegible para la residencia y la ciudadanía para que te la puedan aprobar, independientemente del precio que tengas que pagar.
0: Ok, entonces sí, es que es lo malo, que a veces sacan noticias para que agarren likes en las redes sociales y la gente se deja engañar por eso y le meten miedo a nuestra gente. Por eso mejor escuchen Inmigración con Piolín, con la abogada Leticia, paisanos, y tendrán la oportunidad de saber la verdad. 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
0: ¿Y a qué número para invitarte a una cena?
2: ¡Épale! Ahí viene tu esposa, viene, mira atrás.
0: ¡No!
3: ¡Me asustó!
0: No, ¡esto es todo! ¡No marchen! ¡Escuchas el show!
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0: El show de Piolín regresa en 5, 4, 3, 2, 1. 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

0: Bruto.
1: Tenemos un paisano que mandó su número telefónico por Instagram, arroba el Choplin, que quiere hacer una broma para su familiar. ¡Él fue deportado, no marches!
2: ¿Por qué lo deportaron?
1: Ahí está Michoacán, el viejón.
3: ¡Qué bonita familia, eh!
4: ¡Qué bonita familia!
1: Papuchón, platícame, ¿qué te pasó, viejón?
2: ¡Ay, gordo!
5: Mírate, Piolín, por hijo del amor. Desde que llegué, Piolín, llegué yo a los 14 años a Estados Unidos.
2: ¡Wow!
5: Y trabajé allí en Orange County. Fíjate, cuando tenía 16 años y la regué y cometí un error de agregarle un número más a mi acta de nacimiento que voy a empezar con la licencia de 18. Y así identifiqué por mucho tiempo, trabajé mucho tiempo ahí en Orange County, barría los parqueaderos anoche y nomás que mi patrón se murió y luego choqué, Piolín, choqué y... 8 discos. Me dieron una feria, pero no sé qué pasó. Me la quitaron, Piolín. Ah. Nomás me dejaron $48,000 de $250,000, Piolín.
0: Bruto.
5: Y tengo un caso allí en Orange County que quisiera reabrirlo porque el dinero ese, pues ya ahora me hace falta. Y otra, me quebraron la pata en Colorado también y no, me echaron la inmigración. Yo digo que me echaron la inmigración.
2: Mejor Piolín. Colguemos, le trae mucha mala suerte para el show.
1: Oye, Baucho, pero...
5: sí, Piolín, mira, y a pesar de esa deportación, destruirme, pues mi familia, todo se destruyó, Piolín.
1: No, macho, paisano.
5: Y tengo una hija que me ha alivianado, machín. Ella se quedó a cargo de mis otros hijos, los más chicos, no, un desgorre, Martín. Me pagó el yo, te pagó como 7,000 baros y luego me vine, no, un desgorre. Y yo ahora quisiera, pues, por ahí apoyo, si pudieras apoyarme con lo del caso, Piolín.
1: Sí, hombre,
2: era un pollito, Piolín.
5: La broma, podemos hacerle la broma, decirle que, pues, tú eres el coyote. Ya está, anda, no quieres saber nada del coyote.
1: Entonces vamos a hablar a tu hija para decirle que yo soy el coyote que te quiero cruzar yo.
2: Estoy. El
5: que en violencia, digo, en Valencia me metí en problemas y que voy por el cerro en pura pizza, Violín.
1: No te vayas así, vete más pasito.
2: Ah, también se cambió de bando.
1: Sí, también. Vamos a hacer la broma, no te vayas. ¿Qué le decimos? Manden sus ideas por Instagram. @ el Choplin.
6: Ok, who's next?

0: Mi paisano Felipe mandó un mensaje por Instagram, arroba el Choplin, o por TikTok, el Choplin, ¿verdad?
1: Él lo mandó por Facebook, Piolín.
0: Y entonces el camarada de Michoacán lo deportaron a él porque le borró un número a su acta de nacimiento, le aumentó más. Hey. Y luego también no pagó un ticket.
1: Chocó.
0: El paisano le quebraron la pata al viejón.
1: Y le dieron por atrás.
0: No le dieron por atrás.
1: No, todavía falta.
0: Él dice que así va a morir virgen por ese lado. Hasta que lo entierren.
1: Ese Felipe.
0: Felipe está en Michoacán, le va a hacer una broma a su hija que le ha pagado ya varias veces el coyote para venir a Estados Unidos.
1: ¡Viva!
0: Y ahora le vamos a decir que fíjate que tengo en la línea telefónica un coyote que me va a tirar paro para poder cruzarme. Ajá. Sí, ¿para qué no se va a asustar?
1: Y nos va a dar planes de pago.
2: Sí.
0: Sí. APR 0% por 72 meses con crédito garantizado. ¿Okay?
1: Pero Felipe no está pedo, ¿verdad?
2: No.
0: Ya se le quedó.
2: No habla así, anda bien marihuano.
3: ¿Es he crazy o es just the way he acts?
4: Bueno, hola.
0: Ay, bueno.
4: Bueno.
0: Oh, señor, fíjese que soy el coyote. Mire, nomás necesitamos $10,000 para cruzar a su esposo de Michoacán para acá, para Estados Unidos. Es con comida incluida, 2 tortas de huevo, y unos molletes, embarrado de mantequilla y un refresco de dieta porque quiere adelgazar.
4: No,
0: usted dice que no le aguanta a usted, que por eso se quiere ir para el otro lado, el viejón, y yo soy de Michoacán, le quiero ayudar.
4: Ah, viejo. ¿Cómo que no me aguanta?
0: No me aguanta. Dice que usted da mucha lata, que se la pasa mucho, puro de martir y de la víctima.
4: Pues es que me trata re mal, c***ón.
0: Pues me dijo que si volvieran a nacer, no, nunca se casaría con usted. Que le daría vuelta a la otra cuadra. Eso dijo el vato.
4: Ah, pinche viejo panzón feo.
0: No, pues dice, pues, que el vato dice que usted se la está haciendo de Pedro todos los días, que ya no la aguanta, que se quiere ir para Estados Unidos, viejo. Y así no me dijo.
4: Pues que se largue. Mejor para mí.
0: No, pero al rato no está llorando, señor, con que, ay, regresa. Es gordo. Ya la conozco a todas las viejas. No andar al rato con que baby come back, señor, porque ya no hay vuelta de hoja.
4: No, porque lo que viejo panzón feo, todo tiene.
5: Piolín.
0: Pues sí, pero usted lo cogió así, señor, ni que estuviera ciega.
4: Ay, no, yo no lo cogí así. Usted, yo lo cogí mejor.
0: Usted lo cogió así, señora. O yo no sé si era usted, pero lo cogió así.
4: No, yo no lo cogí así, yo lo cogí diferente.
0: Ah, entonces usted le madrió el cuerpo, señor. Él estaba guapo, así, ¿no? Y usted le madrió dándole garnacha a michoacanas, al cuerpo de su marido. Y hasta cesárea pues tiene el vato. Tiene cesárea porque le sacaron el hígado para hacer una carne asada.
4: Ya lléveselo antes de que lo mate yo. Sabe que somos bien bravos las de Michoacán.
0: ¿Pero cuándo me puede mandar el dinero, señor?
4: ¿Cuándo?
0: $10,000 nomás, con cómodos pagos, 10% descuento, APR, $100 al mes, por 10 años.
4: Oiga nomás.
0: Dice que se aventó unos pedotes, ¿eh? Que no los aguanta el que le lloran los ojitos, hasta el perro.
4: No, hombre, ¿quién dijo?
0: Y que atrapa los pedos, se los aman a usted, para que sepa lo que cenó anoche.
4: Más bien es al revés, yo se los aparo a él.
2: Ah,
0: Piolín,
2: porque esta
0: hija
2: va a matar aquí,
0: Piolín. Señora, no se crea, es una broma. Es el Piolín, se la comió toda.
1: No, ahí está en serio, y llévatelo.
2: Ya.
1: Come puros huevos, dice.
2: Todo, Piolín.

0: ¡Chicas!
1: ¡Vámonos, fierro, pariente! Señores, señores, tenemos el show, Limbo y Llanos, donde vamos a cerrar boleto para Ricardo Montaner.
0: ¿Dónde?
1: Reina. Oye, Ricardo Montaner, paisanos, se va a presentar, déjame decirles dónde, para que se puedan ganar boleto. Nomás me tienen que mandar un mensaje diciéndome, Piolín, de esto se trató la broma y te voy a regalar tus boletos. 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No te puedes perder a Ricardo Montaner.
2: Qué bonita música, ¿verdad?
1: Ah, esta será música, carnal. Una noche increíble, paisanos, que vivirás de principio a fin con el show de Piolín. Ricardo Montaner. Esta canción, señores. ¡Ay!
2: ¡Ay! Bésame. Así llama la canción, ¿eh? No te la creas.
1: No, no, ¿qué pasa?
2: No, la de no, la cima del cielo.
1: La cima del cielo, esa. Esas, ay, papel. Ricardo Montaner, tengo boleto para ti, papuchón, papuchona, todos los días. Dime que se trató la broma por Instagram, @elchoplin, hoy nomás.

0: Yo voy a ir a ese concierto, aunque no me regalen boletos. Voy a ir al concierto.
1: ¿Quién, Piolín?
0: ¿De quién? ¿Yo?
1: ¿Quién te preguntó?
0: No seas así, siempre quedo con tus... Ay, no.
2: Ay, no.
0: Recuerden, no se pierden el concierto de Ricardo Montaner, en su último regreso a Ontario, el día 20 de agosto en el Toyota Arena en Ontario. Boletos a la venta en Ticketmaster.com y nosotros tenemos boletos. Dígame cuántas... O sea, ¿de qué se trató? ¿De la qué broma. Se trató la broma del show de Pelín Paisanos?
2: Fácil.
0: Y se, le regalo sus boletos. ¿Qué otra rola está chida? ¿Cuál es, carnal?
2: Ah, esta es la de Si Existe.

0: su hija, ¿no?
1: Sí, con esta... ¿Cómo se llama? Ay, ¿cómo se llama su hermosa hija? Que canta precioso.
0: Eva Luna.
1: Entonces, Eva Luna, sí, es cierto.
0: Esta la toqué en una boda.
2: Si existen mares y amores.
1: Ay, nomás qué rolo, ¿no? Señor Ricardo Montaner, paisanos.
0: Se me enchina la
1: piel. Recuerden que estamos regalando todos los días en el show, Blin, papuchones y papuchonas. Entonces, nomás dígame de qué se trató la broma. Y también pueden participar los que escuchan el podcast, el showblin.com. Nomás dígame cómo se llamó la... ¿de qué se trató la broma, ok?
0: Oye, también tenemos... Ayúdanos a ayudar, ¿eh?
1: Ah, sí, carnal. ¿A quién vamos a ayudar, mijón?
0: Ah, vamos a ayudar a una señora que se llama Doris. Necesita ayuda para pagar los útiles escolares. ¡Ah, y tú me debes! Porque perdieron las chivas.
3: Oh, sí, dijo, pero no te he pagado.
0: Ahí está. Ahorita se lo damos a Doris.
1: ¿Yo cuándo te aposté?
0: Me apostaste que las chivas le iba a ganar a LAFC. Yo te dije que no es cierto, es imposible. Y me dices, apuéstame $100. Sí, se lo damos a la gente.
1: Pero después sí, me dijiste,
0: ¿eh? ¿A verdad?
1: Después me dijiste que íbamos a apostarle, carnal, también con mira, con Dallas.
0: Oigan cómo le
1: con
0: cambia.
1: Dallas, ¿te acuerdas? Con Dallas.
0: Ajá.
1: Y también yo dije que iba a ganar Chivas.
0: Y perdieron.
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0: el segmento que se llama Ayúdanos a Ayudar, porque venimos a
1: triunfar.
0: ¡Triunfar! Y tenemos ahorita, paisanos, a una señora hermosa que nos mandó un mensaje por Instagram, @ el show de Piolín.
1: Doris.
0: Se llama Doris. ¡Identifica, Doris! ¿De qué manera te podemos ayudar? Necesita útiles escolares ella.
1: ¿Para sus niños?
0: No, para tus hijos.
1: Ah, también, ¿eh? Un folder necesito.
0: Doris, hermosa, sí. Gracias por escuchar el show, Pelín, mija, pero no mandaste ningún video, mi amor, por Instagram, @ Chulín, para ponerte en las redes sociales, papuchona.
2: No, Piolín, yo no muy entiendo de las redes sociales, la verdad, he tratado de contactarme con ustedes, pero no he podido, hasta hoy que por teléfono me logré comunicar, tenemos un, se puede decir, un gran problema. Hoy. Resulta de que una de mis sobrinas fue detenida hace 8 meses y apenas ayer la mandaron ya para Luisiana.
0: Ajá.
2: Y ella tiene 7 niños.
0: Ay.
2: Y estaban con su esposo, con el esposo de ella. Pero resulta de que el esposo también lo deportaron, lo agarraron hace un mes y llegó hace una semana a México. Y ahorita los niños están conmigo.
1: ¿7 niños con usted?
2: 7 niños.
0: Mi amorcito corazón, tú necesitas útiles escolares.
1: A los 7.
0: Pero vamos a guardar lo que van a 5. Estudiar, ¿eh?
2: 5 van a la escuela.
0: Ay, mamacita hermosa.
2: Yo tengo un niño con autismo.
0: Ay, mamita hermosa.
2: Ajá. Pues no. Yo lo que le dije a ella es de que si pudieran ayudar para pagar la renta, para que no le saquen sus cosas.
0: Sí, wow. Mamita. Y aquí decía que necesita útiles escolares, que necesita cuadernos, lápices, colores.
1: Doris es como Blanca Nieves.
0: Porque con lo que cuesta todo, mija, hasta el borrador de la quincena se va a borrar aquí.
2: Útiles, la verdad, ya les dieron en una iglesia.
1: Sí, miré un video.
2: Ajá. Comprarle su ropa, su pagar su renta para que no le saquen sus cosas y a ver qué va a pasar con la mamá, si va a intentar regresar o qué.
1: Wow.
2: Porque para acabar de ajustar, ellos no tienen ni pasaporte para mandarlos.
0: No me digas esto, mamacita hermosa. Qué difícil está pasando la señora.
1: ¿Ella qué es de los deportados?
0: ¿Y la tía?
2: Yo soy tía.
0: Sí.
1: Ay, yo soy tremenda tía carga.
2: Mi sobrina es la que fue deportada. Digamos que ellos son mis sobrinos nietos.
0: Ay, mamita hermosa, mi amor.
1: Piolín le va a mandar dinero porque debe una apuesta.
0: Yo debo una apuesta, mamacita. Yo te lo voy a dar el dinero a ti porque perdieron las Chivas y también perdí yo.
1: Y van a seguir perdiendo las Chivas.
0: Ok, mi amor, entonces yo te voy a mandar dinero. Te voy a mandar un dinero ahí, mi amor, de lo que yo perdí. Porque la neta se siente bien gacho, pero aquí hay que ayudar a nuestra gente hermosa. ¿Cuál es tu número telefónico para que te llamen?
2: 256-436-9792.
0: Otra vez, mamacita.
2: Por medio de WhatsApp, yo les pudiera mandar un video de los niños.
0: Ay, chula.
2: No
0: lo mandes, mi amor. No, mija.
1: Sí, para tocar el corazón a la gente, Piolín.
2: Ajá.
1: ¿Cuál es su número otra vez?
0: Son menores de edad, loco.
1: Ah, eso sí.
2: 256-436-9792.
0: Ay, mamacita, otra vez tu número, mi amor.
2: Estamos en el estado de Alabama.
0: Sí, mamita, en Alabama, ahí no escucha, ¿sabes qué? Mis amigos de ahí de Estrella Radio, loco. Ahí escucha ella Estrella Radio, ¿verdad, mija?
2: Yo por el teléfono los escucho todos los días los escucho por el teléfono, estoy en mi trabajo y ahí los estoy escuchando.
0: Ok, mi amor.
1: Hay que hablarle a los de Estrella Radio que aporten un poco y que le ayuden a la señora.
0: Sí, a mi paisano, ¿verdad, hijo?
1: ¿Y dónde duermen tanto niño?
0: No, ahorita la bala mi paisano, vas a ver.
2: Están en 2 cuartos en la casa de nosotros, ahí están.
1: Ay, pobrecito.
2: Están durmiendo ahí, yo los traigo a la escuela, ahorita los vine a recoger porque apenas la semana pasada empezaron la escuela.
0: Y, mija, ¿qué edad tienen?
2: 5 van a la escuela, ¿perdón?
0: ¿Qué edad tiene, mi amor?
2: Uno tiene 17, el otro tiene 14, el otro tiene 13, el otro tiene 10.
0: Okay,
2: el otro tiene 8, el otro tiene 7, la nena tiene 4 y el niño tiene 2.
1: Oh my God.
0: Mira, mami, ya estoy hablando ahorita con el gerente de Radio Estrella, amor, en Alabama, tú estás en Alabama. Paisano, estamos al aire en la radio, paisano, Jair.
3: Paisano, ¿cómo estás? Muy buenas tardes, aquí estamos.
0: Jair, mira, te estoy hablando, papuchón, porque una señora que se quedó con 5 niños.
1: 7.
0: Con 7 niños. Y necesita útil escolar, loco, y también necesita ropita, mucha ayuda ahí en Alabama, carnal, y ya le voy a mandar yo el dinero que perdí porque perdieron las Chivas, igual que tu América.
3: Mira nada más, le hubiera apostado al Atlas mejor.
0: Le ha apostado mejor al Querétaro.
3: o el Atlante.
0: Ya sí. Entonces, mija, ¿en dónde vives, mi amorcito corazón? ¿En qué parte de Alabama?
2: En la ciudad de Florence, Alabama.
1: Florence, Alabama.
0: ¿Conoces, Jair? ¿Cuál es Florence, Alabama?
3: En Florence, claro que sí, está al norte. Ahí está arribita de Roosevelt, muy cerquita de la ciudad de Huntsville. Está hacia el norte, ya casi pegadito con Tennessee, claro.
0: Pues aquí estamos para ayudar a nuestra gente. Y usted, mamacita hermosa, no se me preocupe, mi reina, porque hasta adopta a los bebés y a usted también.
3: Claro que sí.
2: Muchas gracias, yo les agradezco bastante su ayuda.
0: Okay. Llámele, por favor, ¿a qué número te pueden llamar, mi amor, para que te puedan ayudar? Y también nosotros
2: permítanme,
0: vamos a ayudar. Permítanme,
2: eso lo va a salir aquí del policía, permítanme.
0: Oh, cuidado con la policía, no, hombre, se te van a dar un ticket ahorita con la mala suerte que traes. No,
1: no,
0: mija.
1: No.
2: Al 256.
3: Oríllese la orilla, oiga.
0: 256.
2: Estoy saliendo de la escuela. 256-436-9792.
0: ¿Otra vez?
2: 256-436-9792.
0: Ahí va, llámele al 256-436-9792. Ella es la tía, es. Deportaron a la sobrina y también al esposo de la sobrina, paisanos.
1: Se quedó con 7 niños.
0: Y necesita a los niños ir a la escuela, paisanos. Entonces, por favor, si tienen ropita también, porque le pueden ayudar a los niños. En Alabama hay gente muy trabajadora, muy linda. A ver si nos hace el favor, mi copa Yair, también de comunicarse directamente para mandarle, mi amor, ahí, Radio Estrella, Alabama, el piolimóvil que tenemos, mija, para que ahí vayan todos los de que van regularmente al rancho de Jaripeo, que vayan a apoyar, ¿ok, mi amor?
2: Muchas gracias, yo se los agradezco y que Dios se los multiplique, porque tal vez yo no puedo.
1: ¿Cómo se llama Encel, ella?
0: Encel, ¿cómo te llamas, mi amor?
2: Doris Montes.
1: Doris Montes.
0: Doris Montes, anótalo, carnal, porque vas a pagar lo que perdiste, la chiva.
1: ¡Achú!
3: Ya la tenemos.
0: ¿Ya lo tienes, Jair?
3: Copiado, Peolín, ya lo tenemos aquí para ayudar a Doris Montes, ya tenemos aquí también el teléfono, y pues claro que sí, ahorita el departamento de promociones vamos a organizarnos, ahí tenemos algunas mochilitas que se estuvieron repartiendo la semana pasada porque ya regresaron a clases esta semana los chamacones a la escuela, y nos vamos a poner en contacto con ella, Peolín, para ayudarla, para apoyarla en lo que más podamos, claro que sí.
0: ¿Y de dónde creen que es mi paisano, gracias, el gerente de la radio, Jair? De Ocotlán, Jalisco, la tierra más hermosa de la Puerta del Paraíso, para que les duela.
3: Puro Ocotlán, papá, la tierra de Dios y María Santísima.
0: Yo volé. Y la sede de la Tercera Guerra Mundial.
1: ¿Qué?
0: Así somos de perros. Mi querida Doris, que Dios te bendiga, hermosa. Te quiero mucho.
2: Gracias.
0: No estás sola,
2: gracias,
0: mi amor.
2: A ustedes también.
0: Y ya te están llamando, ¿verdad?
2: Ya me están llamando, muchas gracias.
0: ¡Ya me están llamando! Para que vean que aquí, señores y señoras, somos gente que estamos puestos a ayudar a nuestra gente, porque si no, ¿para qué fregados estamos aquí? Vámonos.
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0: ¡Ay, papel! Y estoy regalando también boletos para que vayan a ver mi compa Ricardo Montaner, paisanos. Recuerden, va a estar en la ciudad hermosa de Ontario. 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

0: Agradeciéndole a Dios que nos da la oportunidad de estar contigo, papuchón. Y que déjame decirte que hay que siempre animar a otra persona que esté desanimada. Porque la neta, eso nos invitó Dios a animar a las personas que estén enfermas, a animar a las personas que no tienen trabajo, a animar a personas que están agüitadas, que están pasando por un problema.
1: ¡A la bio! Pues ¡a la bao!
0: ¡A la bim bomba!
1: ¡Casimiro! ¡Casimiro! ¡Ra, ra, ra, ra!
2: Hay que aliviar al pedoichi.
0: ¡Ay, papi!
2: Se fueron los dos de Tamaulipas.
0: Ok, momentos, en un momento sí. Vamos a tener una morra que anda buscando un vato, paisanos, que tenga de 35, 45 años, por favor, para que este, la conozcan la chamaca. ¡Pon la foto! Pon la foto, carnal, ahí en el Instagram, arroba Choplin, por
2: ¿la
0: favor.
2: ¿De bikini o la otra?
0: No, la de bikini no, porque van a empezar como si estábamos vendiendo
3: carne. ¡Sí, la del bikini!
0: No, hija, tú también, hija. Andas últimamente como que anda muy lengua suelta tú.
3: Ya, lo que caiga ahorita.
0: Oigan, los dos de Tamaulipas tienen un exitazo, una rolota bien perrona. Ahí les va, que ahí les va. Está bien perra.
4: La conocen de orilla a orilla. Allá en la H donde están las oficinas.
0: Oigan, nos bajaron del escenario los dos de Tamaulipas.
2: Qué gacho, man.
0: En Florida, carnal.
3: ¿Por qué?
0: Ay, pues, ¿por qué, comadre? ¿Por qué crees?
2: Él lo explica aquí.
0: Escuchen.
2: El cantante.
5: El dueño de, la, de ahí donde tocamos ahora, que si no me equivoco era un americano, este. Cerró el paso y ya la gente pues empezó, se quería meter pues al evento porque ellos ya tenían su boleto. Y este, creo sacó una, ya saben qué, y empezó a tirar para arriba. En eso llegaron bastantes policías, un montón de policías que había, y ya cancelaron el evento por eso. Y también creo que porque se estaban parqueando en otras propiedades ya, y un caos, mi gente. No estuvo nosotros, gracias a Dios tocamos un rato ahí y le explicamos a toda la gente. Este, y ya la gente pues agarró la onda, gracias a Dios, este, agarró la onda, que no fue por parte de nosotros, fue parte de la policía ahí y pues de los dueños, de los organizadores. Bueno, no organizadores, pues fue del dueño ahí de la arena donde tocamos ahora.
1: Wow.
0: Ya nomás les este, faltó bajar la lancha con un cocodrilo de Uber.
2: Pero que hasta balazos comenzaron a tirar.
0: No, pero qué bueno que están con bien, paisanos, los dos de Tamaulipas y toda la gente que estuvo ahí con, pues dispuestos a escuchar el talento, ¿verdad? Tan grande que tienen estos dos chamacos. Sí, sí. ¿Cuántos son, carnal, los dos de Tamaulipas?
2: Son dos.

0: fierro.
1: Eso, venimos a triunfar, bigones. Entonces, paisanos, ya
2: bueno.
1: Ya explicaron ellos por qué lo bajaron, para que no se vayan a dejar por los chismes, ¿verdad? Porque luego la gente empieza a chismear. Sí.
2: El primer reporte era que era un ataque contra ellos, pero no es cierto.
1: No es cierto, paisanos, no. ¿Eh? Por eso te digo, nosotros hablamos con la verdad aquí en el show, si no, ¿por qué frego estamos aquí?
2: Ahí, ¿eh?
1: Sí, hombre.
3: ¡No le cambies a tu radio! ¡Que los queremos así de mal hecho!
1: ¡Tenemos una morrita! ¡Una morrita, paisanos, que quiere conocer un hombre de 35 o 45 años! Puedes conocerla, ya está la foto en Instagram, @choplinstory.
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1: Paisanos, ya viene el segmento de Los Ace y Piolín los junta, donde hay una mujer de 35 años que anda buscando a alguien de 35 o 45 años.
14: Uy.
1: Pueden conocer ustedes, la morra está bien papuchona en el story, en Instagram, arroba el Choblín.
2: Y tiene restaurante.
1: Y tiene restaurante. Fíjense en la situación que está viendo ella ahorita, cómo Dios pone las cosas en su tiempo, cuando debe ser. No tarde, no temprano. Ella tiene un restaurante en Sacramento que lo quiere mover acá a Los Ángeles. Entonces, dice que si puede mover en Dallas, que donde le conviene más.
2: Donde sea, dice.
1: En Houston o en Austin, Texas.
4: Luego
1: en
4: las Wisconsin. Cuentas.
1: Entonces, ahorita le voy a platicar, pero si quiero decirle a la gente, hija, para que se ponga trucha.
4: No
1: cuenta, que necesitamos agarrar un hombre bueno, hija, no como los que has agarrado tú, hija.
4: Ay,
1: no,
4: ya, no, ¿sabes? No, me están pidiendo el número.
1: Ay, pues, su República Mexicana. Ay, señor.
4: Te regañan, güey, lloras.
1: Ay, no importa que me regañen, me valen chorizo ya. Órale, paisanos, entonces mucha atención. No. Mucha atención, paisanos. 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
1: 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Órale, llámenle, volá, paisanos. ¿Y qué creen? La morrita anda con ganas de comerse el mundo, viejones.
2: Voy a poner la foto en chores, de ella.
4: Ah, muy bien, I like it.
1: La de bikini, viejón.
2: No, ella dijo que no.
4: ¿Y aquí el llorón va a llorar?
1: No, bikini no, bikini
2: no. ¿El llorón va a llorar?
4: ¿Eduardo? Oh, no, sí, estamos al aire, jefe.
1: Ahorita no le digo que no, dile al jefe que...

0: morrita bien chida y coquetona que quiere conocer a un hombre, paisanos. Un hombre que tenga 35 o 45 años, ¿ok?
1: Y que tenga pelo en pecho, dice.
0: Ey, nomás, Cacha, explícale. Nomás explícale que.
1: No diga malas palabras.
0: Explícale también que la morra que se cambie el nombre, mija, porque como tiene restaurante ella, entonces no quiero que vaya, sí, tú sabes, cierto. Hay algún vato a buscarla por el restaurante. ¿Ok? Entonces, ahí está Ana. Sale, vale. Paisanos, entonces ella tiene 35 años, anda en busca de un hombre que le ayude también para, pues, restablecerse, ¿verdad? Porque ella está viviendo en Sacramento, California, ahí por cerca de San José, cerca de Modesto, cerca de Stockton, y ella, pues, quiere mover su restaurante a otro lugar, porque dice que ya le llegó mucha, pues, le llegó mucha competencia, y dice que si quiere venir a Los Ángeles, carnal, o si quiere ir a Austin, Houston, Dallas o Utah.
1: Oh, el vato tiene que estar dispuesto a moverse con ella.
0: O en Wisconsin, sí, carnal. Sí. Yo me voy con ella y en la cama mejor. No, no empiece.
1: Ya
0: no,
1: ni funciona, don Poncho.
0: Ay, ¿pueden ver la foto? ¿Dónde pueden ver la foto, viejón?
1: En la story del show de Piolín en Instagram.
0: Ahí está, ahí pueden ver ustedes la foto, paisanos. ¿En el story de qué, carnal?
1: Del show de Piolín en Instagram.
0: Ahí pueden ver la foto de la papuchona y me mandan su número telefónico.
2: Está la morra,
0: arroba Choplin. ¿Qué pasó, oiga?
2: She's ready.
0: She's ready to ramble, baby.
1: She's hot and ready como la pizza.
0: Ay, sí. Y yo, como estoy ya caliente. Muy bien.
2: Usted ya se le quemó la orilla del panchala.
0: Y a ti se te quemó también el huevo.
2: Oh, Violín.
0: Ok, tenemos a la hermosa nena. Tiene solamente 35 años.
2: Está joven.
0: Y está joven y tiene restaurante, fíjate más. Tú a los 35 años, Cacha, ¿qué tenías?
2: Deudas.
1: Gastritis.
2: Ah, no, ese día me dio colitis, güey.
0: ¡Prestas!
2: Pero se llama... ¿Cómo se llama?
0: Ella, le vamos a cambiar el nombre porque no quiero que vayan a encontrarla por restaurante, por favor.
2: Lupita
0: paisanos.
2: Se llama.
1: Le vamos a poner Lupita.
0: Lupita, Lupita, Lupita.
2: Y le
0: Lupita,
2: dicen Pita.
0: Lupita, la más deliciosa y la más bonita. Lupita hermosa,
3: Lupita,
0: entonces...
3: Lupita, la más bonita. Bonita.
0: Ay, sí, hombre, y que le gusta la sonora, sonora dinamita.
1: La sopita.
0: Que sea calentita.
1: Ya, hombre.
0: Entonces, pueden ver la foto de ella en Instagram, arroba Choplin en el story. Ahí pueden verla para que sepan. Pues, la chamaca está muy bonita, la chamaca.
1: Qué guapa, como que va al gimnasio.
0: Sí, ¿vas al gimnasio, mi amor, o vas como el DJ que no vas a, va a una taquería a un lado del gimnasio?
1: Sí.
3: Ay, sí, claro, yo voy al gym y todo, y estoy bien, mamacita. Entonces, estoy buscando un novio. Estoy buscando un novio,
0: Pelín. Oye, mi amor, esa foto que tú me mandaste en short y en una blusa que es color piel, mi amor, que la pueden ver en Instagram, arroba el show de Pioli, mi amor. Esa foto te la tomaste, se me hace que fue como por la calle de Hollywood, ¿no? Donde están las palmeras.
3: Ay, sí, claro que sí, Piolín.
0: Sí, te ves muy bien, papuchona. Entonces, mira,
1: ¿qué clase de hombre busca?
0: Ay, ¿por qué? ¿Quieres uno tú?
3: No quiero que me den baje, por favor, primero yo.
0: Ay.
3: A la fila, por favor.
0: Mamacita, ¿qué tipo de hombre anda buscando, viejona?
3: No, pues yo quiero un hombre que me respete, que me quiera, que me ame, que me consienta, y uno así.
0: Okay. Y quiere también que le ayuden, por favor, a cambiarse de su restaurante, porque dice que en Sacramento ya tiene mucha competencia, y quiere buscar una ciudad donde no haya mucha competencia, sí. Donde nos escuchamos nosotros para ayudarles también a que vienes a triunfar. Entonces, va a ser dueño de ella y dueño del restaurante, papuchón. ¿Qué más quieres, viejón? ¿Eh? Lo que soñaste tener, lo vas a hacer en menos de una hora. ¡Ay, papi!
1: No importa dónde sea el hombre, de México, El Salvador, Honduras.
3: No, sí, claro. Conmigo va a tener de todo. Así que, ¿qué más quiere?
0: ¡No marches! Oye, mija, y la neta, mija, ¿cuántas veces has sido casada?
3: Híjole, Piolín, no, pues eso no se pregunta, papuchón, porque quieres saber.
0: Ay, pues, digo, para saber
3: Experiencia la hay, o sea.
1: ¿Qué es lo más rico que sabe hacer?
3: Híjole, no, pues, imagínate, bebé, ¿qué es lo más rico que sé hacer?
1: Me lo estoy imaginando, me están saliendo espinillas.
3: A tu imaginación mejor, que no, es más rico, a tu imaginación.
2: Imagínate, ¿de qué estamos hablando, güey? Ya me confundí toda.
0: Él, o sea, si les junta donde ella está buscando un hombre, que me tienen que mandar su número telefónico, hombres que quieren conocer a esta hermosa dama, que es dueña de un restaurante y lo quiere relocalizar en otra ciudad.
1: Ya salió un colombiano, John, el colombiano.
2: Entonces, hola, John.
1: John.
0: Manden su número telefónico por Instagram, arroba el show de Piolín. Ella quiere conocer a un hombre, paisanos, que sea chido y coquetón, ¿ok?
2: Sí.
0: Está tan bonita la chamaca que el día le hicieron espinillas y por eso le decimos... el café al DJ.
2: ¿Por qué?
0: Porque es 100% de puro grano.
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1: Este segmento, paisanos, está más caliente que el olla de pozole. Porque tenemos una joven de 35 años que pueden conocer ustedes por Instagram, arroba Choplin Story. No, hombre, ya por ella, mi reina, no marches. Cocino, plancho, tiendo y hasta me dejo pegar.
2: ¿Estás casado?
1: Ah, es cierto, ¿verdad? Ay, que uno se le olvida a veces, no marches. No, no te creas, no te creas, no te creas.
3: Hay una cosa, ¿eh?
1: No le invoques tú, bruja. Entonces, si la quieren conocer, tienen que mandarme su número telefónico por mensaje directo en Instagram, arroba El Choplino, en Facebook. Tiene 35 años, es dueña de un restaurante, quiere mover su restaurante a cualquier otra ciudad porque dice que en Sacramento ya hay mucha
2: competencia.
1: Ah, ¿sabes qué? Ahí está Denver, Pueblo Colorado también.
2: Sí,
1: ¿cara?
2: También, Utah.
1: Donde llegamos nosotros, ahí por, ¿dónde más pueden llevarlo?
2: Arizona.
3: Bakersfield.
1: Oak Cliff. ¿No?
2: Bueno, hay muchos restaurantes mexicanos.
1: Allá en Alabama, carnal, también.
2: También, Alabama.
1: Sí, no marches. O sea, Indianápolis está chido también.
3: Bueno, ¿vas a dejar que entreviste a la muchacha o vas a hablar tú?
1: Ay, hija de tu paloma. Ahí te quieres. Actúas igual que mi esposa.
4: Piolín, déjame entrevistarlo a ese precioso.
1: Ay, ay, ay.
2: Bueno, a mí no.
1: Dice que anda buscando, ella está buscando, ¿verdad? Un hombre que haga cosas buenas. Yo estoy casado, así es que, por favor. Mi reina, te voy a poner un vato que quiere. Mija, cacha, por favor, descríbelo, hija, por favor.
3: El vato es, pelo negro, blanco, alto.
1: El G se emocionó.
4: Sí. Muy alto, ok, es alto.
3: A ver, Ollón.
2: No le gustan los chaparros, Piolín. Toma la barbón.
1: Nah. Ya crecí.
2: Bien, la panza.
1: Te tengo un vato, mi amor, aquí en la línea telefónica. Papuchón, identifícate, ¿cuál es tu nombre, viejón?
5: Hola, mi nombre es John.
2: John.
1: Oh, John, que me dejaste.
2: Oh, sí.
4: Hola, John. ¿Qué tal? Soy Lupita.
5: Hola,
4: oh, eres de Colombia, colombiano. Oh.
5: Colombia,
4: hola, John. Oye, precioso, pero cuéntame, ¿qué sabes hacer? Mira, estoy buscando un chico que me ayude en mi restaurante, así que a ver, cuéntame. ¿Qué sabes hacer?
5: ¿Qué sé hacer? Pues de todo lo que me pongan a hacer.
4: ¿En serio?
5: Sí.
4: ¿En serio? ¿De todo toditito? ¿En serio?
5: Cosas buenas, claro. Sí.
2: A ver, ladra como
4: bueno,
2: perro.
4: Uno de esos me interesa.
5: Estoy acá en... Vivo en San José.
1: Oh, San José, California.
4: ¿Vivo en San José?
2: Está cerca.
1: Sí, la adoptó Paola.
4: Bueno, pues...
1: Oye, Pauchón, te tengo una pregunta, Pauchón. Si te casas con esta Lupita, carnal, ¿serán las cuentas separadas del banco o depositas todo en uno?
5: Todo en la misma.
2: Eso. Ah, ese está

0: Económicamente también.
1: ¿En qué trabajas?
0: Dispuesto a todo. ¿En qué trabajo yo? Estaba en construcción, ahorita trabajo en una compañía de delivery, es justo delivery.
2: Entregas el paquete.
1: Muy bien, entonces, cuando ya tenga su propia casa y quiere limpiar la casa, si quiere limpiar la casa, ¿ustedes contratan a alguien o tú lo haces?
0: Contratamos.
2: Ella quiere que lo hagas en tanga.
0: Yo lo hago.
3: No, si yo quisiera que lo hiciera. Nada de contratación.
2: Y en tanga, ¿verdad?
1: Oye, que él se emociona.
3: Sí, sí, por favor.
2: Y las nalgaditas, toma, Maluma, toma.
4: A caray.
1: Cada que pase con la aspiradora. Entonces, mi reina, ¿quieres él o buscamos otro que está esperándote conocerte también a ti, mi amor?
3: No, pues a ver, ahí pregúntele a la chica preciosa qué opina Chela. Ella. A ver, nena, ¿con eso nos quedamos o seguimos buscando?
1: No, amiga, es que tú eres el que te lo vas a poner, no ella.
4: Pregúntale si va a limpiar y tiene el plumero largo o corto.
3: Oye, sí, de veras, ¿verdad?
4: Lo más importante.
3: A ver, mijo, ¿tienes el plumero largo, corto o cómo? A ver, descríbeme un poquito.
4: O delgadito.
1: ¿O no tienes?
4: Dale, es eléctrico.
3: Bueno.
2: No, ahorita se le encogió con esa pregunta.
4: Se le cayó el ánimo. Yo digo que él está
3: no,
4: perfecto,
3: chamaco, no lo chivien, porque si no, luego ya no va a querer decir.
4: Imagínate la mañana que te levante con su acento colombiano y que no manches.
1: Parcera, te va a decir buenos días.
3: Ay, híjole, no, pues ya me lo estoy imaginando.
1: Entonces, parcero, ¿te gusta dormir del lado izquierdo de la cama?
0: Muchas gracias por la oportunidad.
2: Ya se va.
1: Espérate, compa, espérate, no, tranquilo.
0: Aquí estoy. Aquí
1: ¿te gusta
0: estoy.
1: Dormir?
0: Vamos en la ruta.
1: Ok, ¿te gusta dormir en medio, al lado izquierdo de la cama o al lado derecho?
0: Sí.
2: ¿Por qué? ¿Le vas a hacer un campito, Piolín?
4: En el cuarto de visitas.
3: No, Piolín, es que yo en medio. O sea, sí, yo en medio.
1: Ok, entonces, Pabuchón, se van a conocer.
4: Se van a casar mañana.
1: Si se logran casar, carnal, tendré la oportunidad de poder conocer a esta bella dama y te vas a tener que mover a otra parte porque quiere mover su restaurante. ¿Está
2: a otro
1: bien?
2: Estado.
1: Sí. ¿Está bien?
0: Está bien. Para Los Ángeles, vámonos.
1: No sabe todavía dónde. Quiere que le ayudemos dónde está un lugar donde no haya tantos restaurantes para ayudarle a ella también. Entonces le vamos a ayudar.
4: Se vaya
1: con
4: la
1: eso.
4: Luna, entonces. Ahí está el restaurante, güey.
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2: Ay, qué
1: culo. No, qué chulada, paisano. Entonces la morrita anda buscando
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0: escuchar esta historia para que no te pase lo mismo a ti. Te van a meter a la cárcel.
1: ¿Qué pasó?
0: ¿Qué pasó, Piolín? Escucha nada más lo que me mandaron, paisanos. Dice, Piolín, por favor, no diga mi nombre. Mi esposa y yo tuvimos una tremenda pelea este fin de semana. Ella se agarró cacheteándome.
2: ¿Te pasó, Piolín?
0: No, a mí no. Porque me encontró chateando con otra mujer.
1: ¡Viva!
0: Ella me pegó continuamente en el estómago y en la cara. Yo nomás me agachaba y me cruzaba los brazos. Fue lo único que hice. Y también traté de agarrarle los brazos para que no me pegara más.
2: ¡Wow!
0: Y se calmara.
2: Sabía boxear.
0: Ella llamó a la policía, Piolín. Y cuando llegaron, la policía me arrestó. No sé ni por qué, si yo no hice nada malo.
2: Ella lo acusó.
0: Paisanos, que no le va a pasar eso, por favor. Recuerden que si ustedes tienen este tipo de situación, lo estaban a escuchar. ¿En qué la regó este camarada? ¿Qué debía hacer con Gonzalo, la ley defensora? 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
0: Muy bien, ahora escuchemos. Mira, Gonzalo, sí. ¿Qué hizo mal nuestro radioescucha que mandó este mensaje a través del Instagram, arroba el Choplin? Mi esposa y yo tuvimos una pelea tremenda, dice. Se la pasó cacheteándome porque me encontró chateando con otra mujer. Entonces.
2: Y le pegó en el estómago también, dijo.
0: Él solamente trató de, según él, ¿verdad? La historia de él, de tenerle sus brazos para que no le pegara a él. Y le decía, cálmate, cálmate, cálmate. A una mujer no le digas cálmate, cálmate, cálmate.
2: Peor, ¿eh?
0: Es como si está llamando al diablo. Dice, ¿por qué razón me arrestaron a mí, Gonzalo? ¿En qué la regó mi radioescucha?
4: Espérate, cálmate, cálmate.
0: Cálmate, perro.
3: Lo que yo puedo pensar es que cuando llegó la policía, le dijo a la policía, hey, yo le agarré de los brazos y le estaba deteniendo. Ellos lo ven de una forma que no que le estaba deteniendo, que le tenía de las manos. Okay, so esa es una acción, so, dio una admisión que estaban discutiendo y que también puso manos en ella, y eso es la razón porque yo creo que lo arrestaron. Tenemos que entender que ya llegó la policía, obviamente alguien los reportó, había personas que estaban ahí y alguien dio su versión, y ven que alguien estaba tal vez llorando, había tal vez marcas en la cara o en los brazos, algo había que dijeron a la policía, sabes que aquí hay suficiente para arrestar, y es lo que hicieron. Okay. So, lo que hicieron en ese momento es, mira, para evitar que otras cosas pasen, este guy ya dijo que sí la agarró de las manos, alguien está reportando que sí la pegó, so aquí está este problema. So, es por eso está pasando así, Piolín, porque él tal vez dio una admisión, okay. Pero mira, en defensa criminal, el arresto no es donde termina el caso, es donde empieza el caso. So, todavía va a tener que ir por el proceso judicial este caso, y ahí es cuando van a poder hacer algo. No después, no antes. Ya que tengan las evidencias, tienen que mostrarlos, y si no hay evidencias, ese caso no va a seguir.
0: Muy bien, entonces, en este caso, ¿tú puedes ayudarle a él para que tú le puedas llamar campeón? ¿O qué puede hacer nuestra escucha?
3: Claro que sí, y mira, cuando una persona lo arrestaron y piensa que son culpables porque le están diciendo que es culpable, a veces van a ir a la corte y van a tomar la oferta. Pero en este caso, si se estaba defendiendo o agarrando a la persona para que no le pegue, eso no es un crimen, ¿entiendes? Es por eso, en esos momentos, tiene que guardarse eso, pero claro que sí le podemos ayudar para que así no le van a dar una convicción que no merece. Te
0: pero
3: digo,
0: él estaba chateando con otra mujer, Pio Lizotelo, también y Gonzalo.
2: No importa, no le tiene que pegar a nadie.
3: Eso no es un crimen, eso no es un crimen, la verdad.
0: No es un crimen está estar mal, hablando y engañando, ¿verdad?, a su mujer con otros. ¿Cómo no, de veras no han sabemos ustedes qué bajos han caído?
2: No sabemos.
3: No es un crimen. Mira, yo lo veo mal porque yo soy casado también, yo nunca jamás haría algo así. Y te digo que se ve mal, pero no puedes poner acción atrás de eso, porque ahora tú vas a estar acusado de un crimen.
2: Ahí está.
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0: Yo siento, Pelizotelo y Gonzalo, que a veces la policía le va a hacer más caso a la mujer, viejo.
2: Sí, depende. ¿Quién llama a la policía primero?
0: Fue la señora, ¿no escuchaste lo que dijo?
2: Sí, sí, escuché. ¿Ya me quiere pegar usted también?
0: No, es que si te veo chateando con otro, sí.
5: ¡Ay, ella!

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0: Muy bien, buenas tardes. Este es el show de Erazno y la Chocolata. El día de hoy, bueno, pues nos levantamos con la noticia de esta tragedia en Colombia, este sismo, terremoto en Colombia de magnitud 7.4. Bueno, tenemos un experto en esto y sabemos que especialmente los que vivimos en California, estamos en un área donde es un lugar que es pues muy propenso a los movimientos, ¿no? Estos movimientos, sabemos que acaba de pasar en Venezuela, rescataron personas aún después de, ya iba unas dos semanas y rescataban personas con vida. Es algo horrible, y más cuando hablamos de algo que para mí, yo nunca había escuchado algo que durara aproximadamente 4 minutos. Hablan ya de 111 fallecidos, 87 heridos, y bueno, es lo que hasta el momento se tiene. Recuerden, es una noticia que está ahorita apenas, están llegando información pues cada minuto, y les vamos a informar de eso el día de hoy. Tenemos un experto, Sergio Almazán, geólogo, egresado del IPN, Premio Nacional 2003, autor del libro Planeta Tierra, Riesgos Geológicos y Desastres Naturales, y fundador del proyecto de divulgación científica Chema Tierra. Sergio, ¿cómo estás? Buenas tardes.
1: Pues muchas gracias por la invitación. Lamentablemente, pues para platicar de esta pues fatídica noticia, que lo único que nos hace reflexionar es que la única constante en el planeta Tierra es que siempre está en constante cambio.
0: Muy bien, cuando la primera pregunta es temblor, terremoto, sismo, ¿cómo le llamamos a esto?
1: Todos son sinónimos. Es perfectamente aplicable terremoto, temblor o sismo en español, ¿no? Earthquake en inglés. Entonces, se puede aplicar cualquiera. Lo que pasa es que en Latinoamérica estamos acostumbrados a decir terremoto cuando la violencia del movimiento telúrico pues va más allá, y lamentablemente pues hay colapsos, digamos, de edificaciones, y lamentablemente pues tragedia, ¿no? O sea, en cuanto a también a número de víctimas. Entonces, pero son sinónimos.
0: Muy bien, bueno, entonces cuando tenemos un movimiento de 4 minutos como este, esto es algo que yo nunca había escuchado, a veces son de 30 segundos, un minuto, que son eternos, ¿no? Y ahora lo podemos ver, hay más gente grabando, hay videos, y el video de hecho son de 10 segundos y se te hace eterno nada más de ver el video, imagínate la gente viviéndolo ahí. 4 minutos es obviamente terrible con un 7.4, ¿no?
1: Totalmente. ¿Qué pasa? Bueno, depende siempre del terreno donde estás tú sintiendo el movimiento, de que se te haga pues mayor tiempo o menos tiempo. Por eso cuando preguntan, oye, ¿cuánto duró el terremoto? ¿Cuánto tiempo se percibió? Es diferente en el lugar en donde hayas estado, entonces puedes tener diferentes respuestas, ¿sí? Pongo de ejemplo la Ciudad de México. La Ciudad de México está en un terreno sumamente lacustre, ¿sí? Hagan de cuenta que es una gelatina, y entonces pues ahí se suele tardar más el movimiento, de estarse moviendo todo, y es lo que ha pasado ahora en Colombia, ¿no? El terremoto se da en el eje cafetero, y entonces además a una profundidad intermedia de 110 kilómetros. Entonces eso colabora en todos los sentidos pues para sentirlo más tiempo.
0: Muy bien, cuando hablamos de la falla de San Andrés, que está aquí, bueno, que está mayor parte en California, ¿esta de dónde a dónde llega?
1: Una excelente reflexión. Lo que me gustaría indicarles primero es, hay tres tipos de movimiento entre placas tectónicas. Uno es el de subducción, es decir, cuando chocan los terrenos, las placas tectónicas. Otro es de cuando se extienden, es decir, de extensión, terremotos de extensión, que eso se da normalmente en el Océano Atlántico, a la mitad del Océano Atlántico. Y el tercer movimiento es el que tú perfectamente señalas, es el de fricción o de movimiento lateral, que es la placa del Pacífico con respecto a la norteamericana, que lo que hacen es se van friccionando, se van separando. Pero los tres tipos de movimiento, todos causan terremotos.
0: Wow. Cuando hablamos del fracking, estas personas que se dedican a sacar petróleo hablan de que están, de cierta manera, modificando esas placas. ¿Esto es verdad o es un mito nada más?
1: No, en mi opinión es un mito. Un fracking que está a muy poca profundidad, es imposible que te genere un terremoto. Entonces, no, yo creo que es un mito.
0: Muy bien, ya hemos avanzado, hablamos del AI, de inteligencia artificial, hemos escuchado ya avances para la cura del cáncer, hemos escuchado, pero no hemos escuchado de que un terremoto, más allá de que tienes, creo, unos 30 segundos, como en Ciudad de México, y especialmente cuando el epicentro es en Oaxaca o en otros lados, que tienes 30 segundos. ¿Hemos avanzado en eso, en detectar un terremoto con anticipación prolongada?
1: Sin duda hemos avanzado, ¿no? En muchas partes del mundo. Yo creo que Japón es un claro ejemplo, en el sentido, bueno, ahorita regreso a eso. En México también se ha avanzado, y en muchos otros lugares se ha avanzado, pero hoy por hoy, en ningún momento se puede predecir un terremoto. ¿Qué es lo que sucede? Lo que sucede es que el terremoto se da, o sea, el movimiento ya existió, y las ondas primarias y secundarias y longitudinales, lo que tardan en llegar a otro lugar, en este caso a la Ciudad de México o a la Ciudad de Tokio, tú alcanzas a lanzar este movimiento vía satélite a un lugar más adentro del continente o de donde se vaya a producir el movimiento, y entonces tú tienes algunos segundos, incluso llegas a tener hasta 2 minutos, ¿no?, antes de que se produzca el movimiento. Pero es muy importante decirles, en ningún momento se puede predecir un sismo. ¿Por qué hemos avanzado mucho? Bueno, precisamente porque los sensores pueden estar muy cercanos a donde se dan rompimientos o estos movimientos, y entonces puede lanzar una señal de alerta a ciudades que están un poquito más alejadas del epicentro, ¿no? Entonces, pues te dan valiosos segundos. ¿Por qué hemos avanzado? Porque también cada vez hay mayor prevención. Hay muchísima educación sobre qué se tiene que hacer antes, durante y después de un terremoto, y eso pues puede salvar muchas vidas.
0: Oye, la mayoría que, bueno, estamos aquí en Los Ángeles, y Sergio, nosotros viendo estos terremotos alrededor de nosotros, ¿podemos decir que viene un terremoto aquí, o de plano no se ha avanzado en eso también, no sabemos nada?
1: No, lo que pasa es que es muy difícil, o sea, repito, o sea, lamentablemente hoy no se pueden predecir los sismos, no podemos saber. Acabamos de tener un terremoto en Venezuela y no podíamos imaginar que venía un terremoto en Colombia, o sea, eso no se puede. Hay 12 grandes placas tectónicas alrededor del mundo que se van pues desplazando milímetros al año, que para nosotros es imperceptible, y que se va acumulando energía en cada uno de ellos. Entonces, lo único que podemos saber es qué zonas son propensas a que haya este tipo de movimientos y de terremotos. Repito, lo que tenemos que hacer es prevenir, tener pues una educación preventiva en ese sentido, y pues prepararnos para ello.
0: Muy bien, bueno, Sergio Almazán, geólogo, te agradecemos muchísimo. Tú te encuentras ahorita, si no mal tengo el dato, en Islandia o Finlandia.
1: Sí, es correcto. Nosotros pues somos divulgadores de ciencia, y estamos aquí ahora en Islandia, pues para tratar de transmitir el eclipse total de sol.
0: Oye, y cuando dices transmitir, ¿nosotros podemos ver en tus redes sociales o qué rollo lo que estás haciendo?
1: Sí, es correcto, o sea, nosotros estamos en todas las redes sociales, en Instagram, en todas, y vamos a transmitir por YouTube, Chematierra.
2: Uy, uy, uy.
1: .mx.
2: No me lo voy a perder, va a estar muy bueno eso, Choco. Oye, ¿esto tiene que ver con la alineación de los planetas, Chema?
1: Sí, concretamente en esta vez, pues es la alineación de la Tierra, la Luna y el Sol.
2: Uf, eso está muy interesante.
0: Ahí está, machín, pues hay que seguirlo ahí, sigan Chematierra, está muy chido, estoy viendo aquí unos videos de todo lo que está pasando. Bueno, saludos a la comunidad colombiana. Como diríamos allá, Dios nos ha recompensado, que no sufran la banda que está atrapada y que también la gente que está, que nos escucha. Pronto vamos a decirles cómo ayudamos desde acá, como lo de Venezuela. Gracias, Sergio.
1: Nuestra solidaridad con todos nuestros hermanos colombianos.
2: 100%.
0: Gracias, ahí está. Pues bueno, tenemos aquí la información, Choco, magnitud 7.4, empezó a las 7:30 de la mañana, y bueno, el epicentro fue cerca de San José del Palmar, departamento del Choco, esto allá en Colombia, y hablan de que obviamente hay 111 personas para ahorita, esto va a ir cambiando, ojalá que ya no, pero hablan de 87 heridos y 1,575 viviendas afectadas, 37 completamente destruidas, 61 edificios colapsados, 18 centros de salud dañados, 52 centros de educación afectados. Esto que pasó.
2: Está muy gacho.
0: Hay videos. Aquí está un edificio. Se ve como el edificio se cae. Y la neta, yo digo, si hubiera durado menos, se cae el edificio ahí más o menos. Y luego la gente acaba viviendo ahí también, ¿eh? Hay videos donde vienen saliendo un edificio corriendo, Choco.
2: Sí, eso está impresionante.
0: Y se empiezan a caer pedazos de cemento. La gente sale corriendo. Gente en la calle, Choco. Parece que cuando estás como en una brincolina queriéndote parar, hay mucha gente parada. Enfrente de una iglesia. Se ve cómo se mueven los cables. Y eso parecía ahorita los videos que están haciendo de la inteligencia artificial, que son de eso, ¿no? Aquí vemos una señora, Choco, cómo se agarra la cabeza. Ese edificio está ahí. Se está moviendo y al final el edificio. ¡Vámonos! Es lo que está pasando en Colombia. Aquí tenemos Ay, güey. Estructura, Choco, que se están yendo para abajo.
3: Bueno, decían en Venezuela cuando caían las casas de que eso era lo que había donado Hugo Chávez, ¿no? Que eran como de papel, que se caían solas. Y yo creo que más que todo es de que en todos lados ya hay estructuras muy antiguas, ¿no? Especialmente en nuestros países. Que ustedes recuerden, aquí para crear un edificio algo hay muchas restricciones y están siempre checando los edificios antiguos. No digo que cuando pase algo no se van a caer, pero hay obviamente más control sobre eso que en nuestros países, y entonces pues eso es lo que nos queda ahí, 7.4, y además por tanto tiempo, obviamente que esto es lo que iba a estar pasando. Pues les vamos a informar de más. ¿Querías decir algo, Garbanzo?
2: No, es que me estaba pensando, Choco, que viendo la magnitud de este temblor, es que tenemos protocolos, ¿no?, que te enseñan desde morrillos en la escuela, que te pongas abajo de la mesa o el escritorio o en una columna. Pero en un temblor sí tienes que salir, ¿no? O sea, ¿ves cómo se está destrozando el edificio?
3: La verdad no sé, depende del edificio. O sea, hay edificios muy antiguos que yo saldría corriendo y edificios muy nuevos que yo me quedaría por la estructura, como los están haciendo, ¿no?
2: Porque no sé, pero como que últimamente los temblores son cada vez más fuertes, más...
4: No, yo no digo que no le hagan caso al garbanzo, no salgan corriendo porque hay edificios como ese Choco que sí están para que te metas abajo de una... Pero a la hora de la hora es el miedo, pero por es ejemplo, más peligro.
2: ¿Abajo de este edificio aquí?
4: Este, sales corriendo antes de que... Es más, yo salgo corriendo cuando me voy y no está temblando.
5: Yo aquí me voy corriendo, güey, y ni siquiera... No llegué todavía, es más, del parking. Ya ni quieren dejar carros en el parking.
2: No,
5: ya se está cayendo esos edificios de la que buena, no.

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Buenas tardes, señores. Les saluda el maestro Doggy. Saludos a la comunidad colombiana, especialmente a los que tengan familiares ahí donde fue esto del terremoto. Muchas pérdidas humanas, lamentablemente. Un terremoto más, 7.4 en la información, de casi 4 minutos moviéndose la tierra, brodis. Vi muchos videos y entre ellos escuché a mujeres gritando. Escuchaba a mujeres gritando, gritaban las mujeres y lloraban. Y los hombres los veías como queriendo hacer algo y queriendo, ¿no? Me imagino que muchos de ellos tenían miedo también, pero no gritaban. Tenían, pues, pavor, pero no lloraban. Tenían, pues, eso que estaban viendo ante sus ojos y no podían expresar, gritar o llorar porque se verían muy raros, ¿no? Y así es. El hombre le pasan muchas cosas en el día a día, pero ellos no andan posteando en redes, no andan chismeando ahí en la cafetería del trabajo o andan en el mitote. Nada más para que vean cómo es que hay más suicidios de hombres, porque hay algo. El otro día hablamos con una psicóloga, Silvia Olmedo. El hombre se queda más cosas. El hombre se guarda más cosas. El hombre tiene todo este tipo de situaciones. ¿Por qué? Por naturaleza. Y cuando hablamos de esto, llegamos a la misma conclusión que yo siempre les he dicho aquí. Somos diferentes. Y ustedes me pueden decir, ah, es por esto, no es por lo otro, lo que quieran, somos diferentes. ¿Ok? Desde entrada, si somos diferentes, no podemos ser catalogados iguales en cuanto a la forma de nosotros convivir y de la forma de nosotros en el día a día. Somos diferentes desde cómo llevar una relación, qué vemos, qué no vemos, ¿no? Por ejemplo, las mujeres dicen que ellas tienen un sexto sentido, ¿no? No para un movimiento, ¿no? No para un terremoto. Tiene un sexto sentido, no para cuando, por ejemplo, te sientas mal como hombre, ¿no? Porque el sexto sentido es para cuando ellas dicen que más o menos ellas saben. Es como si dijeran que es Walter Mercado, o si son Moni Vidente. Es como, no, una ya sabe, una tiene un sexto sentido. Pero cada día más son las que más se quejan de que las engañaron. ¿Cómo? O sea, como que vayan al doctor o vayan allá donde las hicieron, porque vienen mal. El chasis lo traen mal. Regresamos.

0: Bueno, muchachos, el día de hoy espero que hayan gastado bien su dinerito, no hayan querido impresionar a gente que ya no van a volver a ver en su vida, ¿verdad? Por ahí en algún antro, en algún lugar, porque eso es lo que les escribí el día viernes. Decía, cuiden la cartera en los pensamientos del Doggy. Ahí todos los días les estoy poniendo un jaloncito de orejas. El Garbanzo dice que tiene también uno, pero él les da un jaloncito de otra cosa.
1: Oiga, maestro, yo no tengo nada de eso.
0: Ah, ¿no?
1: ¿Qué pasó? O sea, ¿por qué tiene que meter ahí?
0: Deberías de tener, ¿no? ¿No te gustaría cada día?
1: A ver, yo ni siquiera lo había pensado. ¿De qué cosa puedo dar jalones yo?
0: ¿Qué pasó, don? Yo ni siquiera lo conozco. Muy bien. Le sufren toda la semana en el trabajo como para ir a regalarle el dinero al antro o a la cantina, pagando botellas al triple del precio, de su precio. Nomás por querer apantallar, el dinero inteligente se disfruta, no se apantalla. ¿Okay? Ese fue un entre, no anden de payasos y también, pues, cuiden su lana. Y lo voy a repetir, tal vez no sea el momento, pero nunca es tarde. Digo, porque es lunes, han de haber dicho, maestro, me hubiera dicho eso, pero bueno, ya vienen, los días pasan rápido. Le sufren toda la semana en el trabajo como para ir a regalarle el dinero al antro, a la cantina, pagando botellas al triple de su precio nomás por querer apantallar. El dinero inteligente se disfruta, no se apantalla. ¿Okay? Si ustedes tienen dinero, disfrútenlo, disfrútenlo ustedes, brodis. Y ya si les sobra, pues ya. La vida, el día de hoy, esto era lo. ¿Quieres comentar algo, Garbanzo?
1: No,
0: hace rato vi como que querías comentar algo pensando que dije, cada vez sí que somos iguales, mujeres y hombres, ¿o qué?
1: No. Hace rato quería comentar que, ¿por qué las mujeres no usan ese sexto sentido para ver con qué tipo de hombre están hablando, si les van a hacer daño o
0: sí,
1: no?
0: Sí, con eso cerré justo. O sea, son las que más se quejan, ¿por qué no ven si supuestamente los hombres son así, ya saben? El sexto sentido, pero a mí no me importa, a mí lo que me importa es que el sexto sentido lo usen para ver cuando un hombre se está sintiendo mal, ¿no?
1: Sí.
0: ¿Cómo dicen, mi viejo se siente mal?
1: O se va a sentir mal mejor.
0: Exacto. Sí.
1: Es como intermitente ese.
0: Sí. Por eso les digo que vayan a donde las hicieron, o sea, con su mamá, y díganle, vaya mamá, me hiciste mal. Porque nosotros no tenemos un sexto sentido y vemos venir las cosas y yo no las estoy viendo venir.
1: ¿Qué pasó?
0: Culpa tuya. Ah, ya sé, la mamá le va a decir, es que tu papá.
1: Ah.
0: ¿No? Tu papá sí te hizo a la carrera. Duraba bien poquito el viejo panzón. O chico. Eso. Que regresamos, señores. Soy el maestro Doggy. Feliz lunes. Hoy ya estamos con la casa de los babosos.

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0: señores, esto es la casa de los babosos.
1: ¡Ya llegó el día!
0: Solo que les tengo una noticia, chicos, el día de hoy. Bueno, muchos no saben, pero el fin de semana estuvieron juntos. Llegaron a la casa de los babosos a encerrarse estos seis participantes que estuvieron desde el sábado. A los que nos siguen en las redes, obviamente ya han visto algunas cosas. Bueno, pues vamos con lo que es el día de hoy. Algo que les tengo, una sorpresa para ustedes. Y eso es que cada uno de ustedes va a tener un compañero dentro de la casa, lo cual quiere decir que va a haber tres equipos.
2: Espero que cuando vayan a estar calificando, no califiquen. No vayan a calificar y por uno pierde el otro.
0: Eso es parte de, en esta casa de los babosos, enseñen a hacer equipo.
3: Chocontijo.
0: Bueno.
4: ¿Por qué siempre el doggy tiene que estar? Como que tenemos que seguir sus reglas.
0: Eso tiene razón. Cállate, doggy. Yeah, man.
2: Me voy a callar.
4: Aquí estamos todos ico.
1: Aquí estamos todos ico, güey.
3: Ico.
4: Igual.
0: Muy bien, vamos a darle vuelta a la tómbola. Aquí tenemos una tómbola, digo, es casi como la de la FIFA con bolitas calientes.
1: Bolitas calientes.
3: ¿Pero qué, no son frías? Para escoger.
0: No, porque si están calientes, las vas a sentir.
3: ¿Tú has sentido las bolitas calientes, Choco? Oh.
0: Bueno, a ver, son participantes, estamos igual, ustedes calladitos ahí. Déjenme a mí conducir esto. En este momento vamos a sacar aquí, tenemos a, en el equipo uno, que después entre los dos que salgan van a elegir el nombre del equipo. Tenemos aquí a el Ranchero Chido. Ranchero Chido, usted está en el grupo uno.
1: Wow. Fíjate nomás lo que anda haciendo uno. Pudiendo andar ahorita echando semilla ya en el ecuador, ahorita que están las aguas.
0: Bueno, ahorita olvídense del ecuador y las semillas allá de las aguas.
3: Echando semilla.
0: Con el Ranchero Chido de pareja le va a tocar. Vamos a ver a quién. ¡Garbanzo!
1: ¡Qué bueno que no me tocó el doggy!
5: Pon la musiquita de vamos a ponernos marihuano.
1: ¡Garbanzo!
3: Bien, no, Ranchero Chido.
0: Muy bien, ahorita van a decidir el nombre, pero ahora vayan platicando el nombre. Ahorita vamos primero con el siguiente equipo, el equipo número dos. Equipo número dos, vamos a ver, aquí está. Diablito.
4: Yeah. Vamos, grupo 2.
2: Dios me libre.
0: Muy bien. ¿Seleno?
6: Ay, sí, me gustaría estar con Diablito.
1: Ahí también. Seré chido.
4: Quiero a Seleno. ¿Qué más?
0: Vamos a ver quién va contigo, Diablito. Vamos, Seleno. En el equipo número 2 de la casa de los babosos.
4: Seleno.
0: ¿Eres tú? ¿Erasno? ¿No? ¡Ah, Doggy!
2: Él no quiere, yo no quiero, Choco. Oh,
0: con el Diablito, por favor.
3: Ándele, güey.
2: Él no quiere, yo no quiero.
3: No es lo que tú Choco, digas, please, como dijo el Diablito please. Hace rato, tú cállate.
1: Ya cállate tú, Garbanzo, también, güey.
3: Lo acabo de hablar apenas.
1: Ya cállate, güey, nomás habla la conductora.
3: Please, ¿y tú por qué no te
4: callas? Choco, please, te suplico. Please.
0: Garbanzo con el Ranchero Chido, Diablito con el Doggy. Oh, eso man. Quiere decir que eras no estás tú con Cele, ¿no?
1: ¡Yeah! ¡Vente, papi!
6: ¡Ay, no sé qué hacer contigo! ¡No sé qué hacer contigo!
1: ¡Ey, Seleno! Tú y yo vamos a pasar. Estos días están calientitos para dormir los dos así, al puro tasajo.
4: Un intercambio, Seleno, conmigo.
3: ¡Te calles!
0: Muy bien, bueno, vamos ahora. El nombre Ranchero Chido y Garbanzo que le van a poner al team... ¿Qué?
3: Pues, yo le dije al Ranchero Chido que es Team Bicicleteros SADCB, pero como que está muy largo, entonces... Ya elegimos uno.
1: Yo estaba diciendo, Chocolata, que yo tengo, pues, ahí donde ando trabajando, ahí en el field, que nosotros tenemos una cuadrilla que andamos ahí trabajando, y que la gente, pues, que para que nos apoye se va a identificar con nosotros, porque vamos a ser el Team Cuadrilla y el Garbanzo también.
0: Pero, Garbanzo, ¿qué cuadrilla tiene?
1: La cuadrilla de rateros allá en Ecatepec.
3: Al final cuadrilla, Choco, Team Cuadrilla. Vámonos, Ricky.
0: Team Cuadrilla.
3: Sí.
0: ¿Cómo se escribe?
1: Pues bien fácil. Es C-U-A-D-R-I. Y luego Y. Cuadrilla.
3: No, no es con doble L.
0: Con doble L, ranchero chido. No, no, no le.
3: Team Cuadrilla.
1: ¿Cómo se escribe ahorita? Ya.
3: Ah, con Y.
1: Y cuadrilla y. No, lo mismo. Cuadrilla y ya.
3: No, no, ranchero chido ya.
0: No, venga a cambiar. A ver.
4: Yo no quiero ese nombre, Doggy, ¿no?
0: Doggy. Bueno, mientras están peleando el Diablito y el Doggy, ¿ustedes cómo le van a poner Seleno a su equipo?
6: Ay, buenas tardes a todos los hombres casados. Los quiero, los amo, me encantan ustedes que tienen como polvo así en las manos, en las botas, así entre los dedos. El equipo y nosotros le vamos a poner Team Águila por el Erasmo, Team y Celeste por así, Cele, o sea, Team Águila Celeste.
1: No manches.
3: No, verdad.
1: Team Águila Celeste. Team Águila Celeste.
3: Miren, están peleando y peleando. Cállense ya.
0: A ver, ¿qué van a hacer?
2: Choco, ya decidimos como buen equipo.
3: Oh, este no está como.
0: Pues yo no veo al Diablito muy contento. A ver, ¿cuál va a ser el nombre?
2: Es como, ¿no? Team Cuadrilla, Team Águila Celeste. Este se va a llamar Team Doggy.
0: Oh, no. Oh my God, Team Doggy.
3: Está como que este solo incluye a este.
2: No, tú cállate, no, Garbanzo, es un pleito acá entre nosotros y la conductora.
4: No quiso Choco, le dije yo que otro nombre, así como los Panteras, así porque somos
0: los Panteras, porque me
4: somos
0: gusta.
4: Agresivos, Team Panteras. Agresivos.
2: Chido, somos agresivos, tú eres agresivo nada más con la comida.
4: Entonces dijo. Pero Choco,
3: tú eligiste. Team agresivo, si hubiera estado
4: Choco,
3: mejor.
4: Tú me eligiste mi nombre primero, entonces yo debería ser captain de este equipo, ¿no? O sea, eso es lo que normalmente sucede. El que pone el primer nombre, pues soy el team leader.
3: ¿Qué estás diciendo? ¿Estás cascabeleando?
4: No, o sea, soy el líder de este grupo.
3: Choco, pero Doggy no lo
4: viene viene a empoderar
0: su. Bueno, ¿qué? Yo creo que ya llegaron a la conclusión. Team Doggy, ¿no?
4: Ah,
2: bueno, agresivo.
3: Team Panteras.
4: Viene en poder su poder aquí. Estos no son sus 15 minutos ni
2: es
4: su hora.
2: Esto es simple, Choco. Es un juego simple. La gente de por sí ya ves que anda ocupada, se distrae. Que es que se estima aguachiles, ¿ok?
4: Team Panthers.
6: Águila Celeste, estúpido. ¿Cuál aguachile?
3: Team Doggy. ¿Qué nombre tan más estúpido? La verdad, parece equipo. Yo soy.
4: Ah, ¿y qué es esto?
2: ¿Qué es eso? Cuadrilla, ¿qué es eso? ¿Es carrilla? Porque eres bien menso, ¿y tú también?
1: No me digas eso, conmigo no te metes, cabrón, amiguito. Conmigo no. Traigo gente.
0: Oh, my God.
3: Otra cuadrilla.
1: Traigo gente. Que te pueden esperar en el parking. Traigo gente.
0: Oye, si le pasa algo al Doggy, está grabado esto, mejor ranchero chido no diga nada.
3: Sí, sí, sí.
1: Porque sepan quién es ya de una vez. Puro cabrón, Team Carrilla.
3: No, cuadrilla, ¿cuál cuadrilla?
2: ¿Qué te digo?
3: No,
2: ¿qué?
3: No, no. Team Cuadrilla y son los que van a ganar.
1: Team Carrilla.
3: Tú cállate tú, nombre de Team Carrilla. De platillo, Team Águila Celeste.
1: ¡Águilas!
3: Par de.
6: Águila Celeste, ven a mí. Pongo mi manito así.
4: ¿Y qué es esto, Doggy? O sea, ¿ya quieres que me ponga esta playera, tío?
2: No. Se tiene que poner esa playera, aunque le va a quedar apretada. Voy a traer otra, voy a traer un cobertor, pero por lo pronto.
4: ¿Qué es esto, Choco? Ya las tenía hechas, mira, Team Doggy.
0: No, no, esto es. Bueno, a ver, vamos, tenemos ya los equipos. No, regresando, tenemos el primer reto, es el reto. El reto telefónico al regresar es el primer challenge para ustedes. Así que regresamos. Esto es la casa de los babosos.
3: Es agresivo con la comida.
1: Venga para acá, hamburguesa. Maldita hamburguesa, te voy a desaparecer.
4: Con esto de Team Doggy, ¿no?
1: Maldito postre. Maldita torta.
4: Los panteras.

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0: buenas tardes. Estamos ya en el primer reto de la casa de los babosos. Estuvieron conviviendo el fin de semana y bueno, más adelante van a escuchar algunos audios de lo que pasó ahí. Ya elegimos los equipos, ya tenemos tres equipos. Tenemos al equipo de El Garbanzo con el Ranchero Chido. ¿Qué es el equipo?
1: Cuadrilla.
2: No, el equipo cuadrilla. Ten cuadrilla. Ay, para que nos sigan allí en el... la mesa, somos de equipo cuadrilla, tú Garbanzo.
1: Sí, sí, vamos a ganar, ¿eh? Así es de que cálmense.
3: Oye, reto, si piensas en el Ranchero Chido, viejo ranchero, que va a andar sumando puntos.
1: No me le andes hablando así el Ranchero Chido, maldito.
2: Era este, ¿no? Carajo, ¿no? 2-1 nomás, ve y se ríe.
0: Tenemos al otro equipo, que es el equipo de el Diablito y el Doggy, que es el equipo.
4: El Doggy.
3: Team Doggy.
0: Oye, Doggy. Mira, qué bonito nombre.
4: Mira, Doggy, ¿por qué no hacemos algo? Mira, estamos como equipo ahorita, entonces los llevamos bien ahorita, pero ya después, bueno, vamos a la casa.
3: Perfecto, sí me gusta. Hay que llevarnos bien, y para llevarnos bien, tú hazme caso, bien.
4: Nah, ¿cómo te voy a hacer
1: caso? Oye, nomás, ¿qué clase de mandilón? O sea, este te anda con un mandilón.
0: Muy bien, ahora vamos con el equipo de Seleno, con Erasmo, ¿cómo están?
5: Estamos listos para ganar este primer reto que se llama el reto telefónico. Se lo voy a dedicar a todos mis... A todos los hombres casados se los dedico porque ahora vamos a ganar, ¿verdad, Erasmo?
2: Sí, me dan ganas de casarme para que me trates bien, güey.
1: Hoy nomás, eso van a salir de...
2: Es otro rollo.
0: Bueno, vamos con el primer reto, muchachos. Primero vamos con...
4: ¿Qué es el reto telefónico para
0: los que no saben? Para los que no saben, el reto telefónico es, obviamente, vamos a tener el primer equipo, que es el Garbanzo y el Ranchero Chido. Ustedes van a... llamar a un lugar, vamos a llamar a un lugar X, aquí la producción. Cuando contesten, corre el tiempo, tienen un minuto para hacer que digan una palabra. La palabra del día de hoy es pelota o balón. Así de fácil.
3: Ok.
0: O sea, llamamos a un lugar, de Ranchero Chido, tú, Garbanzo, tienen que hacer que esa persona diga balón o pelota, ¿ok?
3: Ok. Va.
2: Pero a ver, entonces yo van a contestar, yo les digo, digan pelota.
0: No. La regla es que no, usted no puede decir la palabra. Ustedes tienen que insinuar para que ellos digan la palabra. Pero la regla es que no pueden decir la palabra.
2: Ah, entonces le puede decir algo que rueda ahí en la calle.
1: Como pista.
0: Algo, sí, usted, lo que usted quiera.
1: Pistas, ok. Muy bien.
0: Muy bien, así que vamos con el primer reto. Y vamos al frente, por favor, Garbanzo. La primera llamada va el Garbanzo.
1: Yo voy, Ranchero Chido.
2: Espérame, pero ¿cómo vienen sumando puntos aquí o qué?
3: Buena pregunta, Choco.
1: Eso sí, a ver, conductora.
0: Muy bien, bueno, si contestan la llamada y tú logras que digan la palabra, agarran ustedes un punto.
3: Ok.
0: Ok. Si no contestan o si no hacen que digan la palabra, agarran cero puntos. Ok, así de fácil.
1: Perfecto.
0: ¿Estamos?
1: Estamos, Choco.
0: Ok, suena el teléfono y va. Cuando entre la llamada, ponemos la llamada al aire y arrancas tu Garbanzo, ¿ok?
1: Ok, perfecto.
0: Desde ahí corre tiempo. Tienes que hacer no que digan balón o que digan pelota.
4: No va a poder ese baboso.
6: Ahí está.
1: Hola, ¿qué tal? ¿Cómo está? Muy buenas tardes.
6: Sí, dígame.
1: Sí, oiga, ahora que se jugó el Mundial, ¿con qué se jugó el Mundial? ¿Con qué se jugó los partidos?
6: Ay, mire, no sé de qué me habla, yo no vi nada de eso.
1: No, ¿o qué se usa para que se lleve a cabo este juego? Es que es para un asunto importante aquí en la escuela.
6: No sé a dónde desea hablar, perdón.
1: ¿Cómo se llama esa cosa que le pegan con el pie?
6: No lo sé, ¿con quién quiere hablar?
1: Con usted quiero hablar. Señora estaba dormida, Choco.
3: Y yo soy el agresivo, ¿no? ¿Con quién quiere hablar? Con usted quiero hablar. No, eres un imbécil.
4: En baboso, por favor.
2: Garbanzo, pues, ¿qué estamos? ¿Qué está? Ponte, pues, abusado.
1: Pero ese señor estaba dando ahí, pues,
0: No pierdas. Ya lo está regañando el Ranchero Chido.
2: Ponte abusado. ¿Para qué te enojas con ella? ¿Cómo que con usted?
1: Es que, pues, ¿para qué pregunta? Pues, estoy hablando con ella.
0: A ver, Ranchero, anda usted ahí haciéndolo enojar. A ver, ahí va a entrar la llamada. Ahí, Ranchero Chido, le toca.
2: Bueno.
7: Sí, bueno.
2: Bueno, buenas tardes. ¿Con quién hablo?
7: ¿Con quién deseas hablar?
2: Es que estaba ahorita en el, buscando de estos porque mi chiquillo va a jugar fútbol.
7: ¿Usted dice uniforme para fútbol?
2: No, lo que usan para patear, ¿cómo se llama esa cosa redondilla?
7: Ah, para patear, aparte del zapato de fútbol, la calceta y la y las espinilleras.
2: No, pero lo que es como de cuero, a veces, dígole que es lo que patean, ¿cómo se llama esto ahorita? No se me viene.
7: El balón. El balón.
1: ¡Eso! No. Ah, es que así es, pero ya es que me usó como ejemplo.
3: Oye, Choco, esto es lo que se me hace injusto, no. Que el ranchero chido lo hace bien y el estúpido aquel agarra punto.
1: ¡Baboso! ¡El estúpido eres tú! Es ¡el estúpido eres tú!
4: ¡Ey, no le digas así a Doggy!
1: Sí, tú eres un mandilón de él.
0: El equipo tiene un punto, pero también el ranchero tiene un punto y el garbanzo tiene cero puntos. O sea, el ranchero chido tiene dos puntos.
1: Ah, caray, ¿cómo? ¿Quién es el equipo?
0: Sí, pues en equipo el juego, pero también va a haber un ganador de la Casa de los Babosos.
1: Ah, ok, está bien, no le hace
2: ranchero chido. Te estoy diciendo que este te brilla de menso, brilla.
4: De baboso.
1: Ranchero, usted no es así, no se deje contaminar.
2: Eso ya sé, no. Tienes que echarle ganas.
1: No, no se deje contaminar.
2: Tienes que echarle ganas. No, tú tranquilo, mijo.
0: Bueno, vamos cálmate, ahora con... Chema. El ranchero chido tiene un punto, dos puntos, el garbanzo tiene un punto como equipo. En lo que es el Team Cuadrilla. Vamos, Doggy, Diablito. Primero vamos con el Diablito.
4: A ver, Doggy, ¿tienes algún consejo para mí? Come on.
3: Brody.
4: Dale.
3: Solo te tengo un consejo.
4: A ver, papá.
3: ¿Ya escuchaste cómo le hicieron ellos? Ya. Yeah. De ahí, bástate, Brody.
4: Va, ok.
0: Ahí va.
8: Bueno.
4: Sí, bueno, señorita.
8: Sí.
4: Oiga, ¿me puede ayudar? ¿Qué es algo que patean los niños cuando andan jugando en la calle?
8: ¿Con quién quiere hablar?
4: Con usted, es que estoy haciendo aquí una tarea con mi hijo y estamos tratando de aquí, de estoy ayudando. Entonces le estoy diciendo que es algo que patea los niños cuando salen...
0: Bueno, parte de la regla también, si cuelga ya queda descalificada. Así que, bueno, Diablito...
3: Te digo, Dog, Choco, Doggy. Te digo.
4: Una disculpa, Doggy.
2: Sí, enséñale, maestro, cómo se le hace.
0: Bueno, Doggy. Corre tiempo. Ahí, venga, Doggy,
8: te vaya bien. Bueno.
3: Bueno, buenas tardes.
8: Buenas tardes.
3: Buenas tardes. ¿Quién es esa mujer con esa voz tan agradable? Mi nombre es... bueno, me dicen el Doggy. Y estamos haciendo aquí una pregunta, señorita. De ¿cómo se llama esto que es como de piel, de hule con el que patean... en el fútbol?
8: Híjole, la verdad no sabría contestarle. No sé qué material sea.
3: Sí, pero ¿cómo se llaman? Que son redonditas y se patean. ¿Cómo se llaman? Son de muchos materiales.
8: No, pues no sabría decirle. Eso se lo contestaría una persona que sí sabe de fútbol. Yo no sé.
3: Sí, pero bueno, no nada más en fútbol existen. También es como para jugar voleibol. Le llaman de una forma, son redondas.
8: Híjoles, no, pues no sé.
3: No. Bueno.
8: Discúlpeme, pero sí, no sabría contestarle porque no sé.
2: ¡Ya!
4: ¡Lo puso en su lugar una mujer!
0: O sea, insultaste al Diablito. Uh-oh. Insultaste al Diablito y...
4: Te puso en un lugar una mujer.
3: Oye, Choco, es de piel, es redonda y se... yo no sé de eso. O sea, la mensa es la señora.
0: Calmado.
1: No, que muy chicho.
3: La mensa es la señora.
1: ¡Baboso! ¡Baboso! ¡Baboso!
4: No, que muy poderoso.
3: Eres de mi equipo, imbécil.
4: Yo sé, pero me da orgullo de saber que eres un perdedor.
3: Oye, Choco, yo creo que aquí ya es todo contra mí, ¿no? Debería ser mi propio equipo.
1: ¡Oh, ya valió!
2: ¿Debería ser mi propio equipo? ¡Ya eres!
1: ¡Ya lo hiciste!
4: No, que muy team dog.
0: Bueno, el Team Cuadrilla tiene un punto, Ranchero Chido tiene dos, el team Doggy tiene cero puntos. Ahora vamos con el Team... ¿cómo se llaman?
2: Nosotros nos llamamos Águilas Celeste.
1: ¡Qué nombre tan estúpido, de verdad!
0: ¿Estás listo? ¿Vas primero tú, Seleno, o tú, Erasno?
2: Primero las damas, Seleno.
5: Ay, estoy bien emocionado, dale. ¡Ay! ¡Ay! ¡Tengo miedo! ¡Tengo miedo!
0: Corre tiempo, ahí va. Buenas
5: tardes. Sí, ahorita pregunto. Bueno, buenas tardes.
9: Sí, buenas tardes.
5: ¿Y con quién hablo?
9: ¿Con quién quiere hablar?
5: Sí, bueno, yo soy Seleno, le estoy hablando porque estaba queriendo comprar de estas, ¿cómo se llaman las con las que juegan los niños que rebotan así?
9: Ah, que rebotan.
5: Sí, que son como para patear, que juegan fútbol con ellas. ¿Cómo se llaman? Las...
9: No sabría decirte. Lo que pasa es que yo vendo uniforme escolar, no deportivo.
5: Sí, sí, pero yo... Pero, ¿tú sabes cómo se llaman eso con lo que juegan los niños que la patean en el recreo? ¿Cómo se llaman?
9: ¿Que la patean en el recreo? ¿Fútbol?
5: Sí, ¿cómo se llama con lo que juegan fútbol? ¿Cómo se llama?
9: No sabría decirle, oiga.
5: ¿Son de piel o de hule?
9: De piel o de hule. Pero es como...
0: ¡Se acabó el tiempo! ¡Se acabó el tiempo!
1: ¡No pudo! ¡No pudo!
10: ¿Cómo hace el águila?
1: No pude.
5: Oye, oye, de veras que esta señora, ¿cómo vas? Ay, no, mensa.
1: Cálmate, igual que aquel.
10: No pudo.
9: Eres un cerdo.
0: Muy bien, bueno, parece que el ganador será Team Cuadrilla. Tienen su punto el Ranchero Chido 2. Garbanzo tiene uno por ser parte del equipo. Ahora ya nada más falta Erasmo, vamos.
1: No, ya perdió.
3: Sí, ya. Si yo no lo hice.
1: Es un estúpido.
2: Oye, güey, yo no tengo nada contra ti, cabrón.
1: ¿Por qué te
2: enojas? Déjame concentrar, güey. Okay. ¿Por qué quieres? A ver, ¿para qué traes eso?
1: Perdón.
2: A ver, ¿por qué traes eso contra mí, güey?
1: ¿Estás borracho?
2: No, Tomás. Pues es que te estoy diciendo buena onda, güey.
1: Gracias por ponerle sabor al concurso. Wey, aquí todo el mundo se tira
2: carrilla. Ya sé cuándo es día de veras, güey.
1: Échale, ya, deja de estar chillando.
2: ¿Qué traes contra mí,
1: güey? Deja de estar chillando.
0: A ver, Erasmo, ya. Y deja de decir malas palabras, por favor, tu águila dorada.
1: Celeste, choco.
2: ¡Águila celeste!
0: Ahí va, ¿ya entró la llamada?
2: Sí.
9: Bueno.
2: Vamos a jugar. Bueno, ¿con quién hablo?
9: Bueno.
2: Sí, soy Erasmo. ¿Cómo está? Buenas tardes.
9: Buenas tardes.
2: Buenas tardes. Oye, ay, ya se me fue. ¿Cómo se llama esto con lo que juegan fútbol? La cosa redondita, ¿cómo se llama La... Con lo que juegan fútbol, ¿cómo se llama?
9: La pelota.
2: ¡La pelota!
1: ¡No, no!
2: ¡La pelota!
1: ¡No manches! ¿Qué nos empataron, Ranchero Chido?
5: ¡Erasmo, te amo!
2: No manches, Eleno, suéltame, porque se va a encelar el garbanzo. ¿Qué pasó? Garbanzo, ¿qué pasó?
1: Suerte, güey.
2: A ver, tú qué, Doggy, no, suerte. Que tú muy machín.
1: Después de que dale, escuchas brody, a todos, dale, es más fácil, ya.
3: Yo y dije todo lo... Ni dijeron nada y traían suerte. Mira, acá el diablito obviamente no habla español. Pero yo a la señora sí le dije bien.
1: ¡Chale! Sí, a su propio compañero. Deben entender sus propios equipos estos,
0: choco. En este momento, Águila Celeste tiene un punto como equipo. Punto para dos puntos para Erasmo, dos puntos para el Ranchero Chido. Son los que están como los más babosos, ¿no? Esto es la casa de los babosos.
3: Ocho, con nada más decirte, yo no sé por qué esto de los equipos. Aquí lo que me está arrastrando a una derrota es este gordo.
10: Ah, tú me estás arrastrando. Tú eres muy negativo, qué? Eres un negativo.
2: Viéndolo bien, el garbanzo también me está arrastrando a la derrota.
1: El Ranchero Chido, no se deje.
2: Oye, Seleno, me estás arrastrando a la derrota.
10: Eres un negativo.
3: No se estén burlando,
10: Eres un negativo en nuestro equipo, tú.
3: ¿Qué?
10: Tú eres un negativo.
3: A ti, güey, te dan 10 minutos para que digan balón y no dicen. Nomás mándales una foto para que digan, pelota.
1: Oh,
0: my God, esto ya es too much. That's too much. Ya regresamos.
3: Está diciendo cosas. Y el garbanzo también, ¿qué está haciendo aquí?
1: A mí no me estés hablando.
3: Ya saben que está malito.
10: Estúpido.

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1: Bueno, nos vamos con el chocolatazo a Honduras y tenemos a Jacobo. Jacobo, buenas tardes.
13: Buenas tardes.
1: Jacobo, le vamos a hacer el chocolatazo a tu novia Marisela. Ustedes son novios desde hace un año.
13: Sí.
1: Y bueno, es más o menos lo que tienes sin verla, ¿no? Hace más o menos un año cuando te la hiciste novia allá en Honduras.
13: Sí, yo hablaba con ella, fui a Honduras, estuve un mes con ella y quiero saber a ver qué está pasando. Tengo buenas intenciones para ella, para ver qué pasa.
1: ¿Tú eres hondureño?
13: Sí.
1: Cuando dices que tienes buenas intenciones para con ella, ¿a qué te refieres? ¿Casarte con ella?
13: Exactamente. Quiero ir, uno se casa allá y luego las pide, esa es mi intención. Y quería decirle algo, tal vez no se enoja porque está recién operada.
14: Ese güey se vino a pasar.
1: ¿De qué se ríen?
14: ¿No oíste lo que dijo?
1: ¿Qué dijiste?
13: Tal vez no se enoja porque está recién operada.
1: Ya cállense con eso. ¿Y de qué lo operaron?
13: Ah, de la vesícula.
14: ¡No seas ma! ¡Oye, está mam!
1: Qué estúpidos son, la verdad. Oye, ¿y tú le ayudas económicamente a ella?
13: Mire, vamos a hacer así. Yo le ayudo a ella, pero no digamos que le ayudo para que no le digan nada. Porque lo que doy con la mano derecha no se lo digo a la izquierda. Entonces solamente quiero hacerle la prueba a ver cómo está.
1: O sea, tú la ayudas, tú la mantienes económicamente, pero no quieres que lo mencionemos.
13: Exactamente.
1: Ok, ¿y ella trabaja?
13: No, ahorita no.
14: No, y es que la mantiene.
1: Bueno, Jacobo, vamos a llamarle y vamos a ver si Marisela te manda los chocolates a ti, Jacobo, o a alguien más.
13: Exactamente.
1: Haces esto porque, obvio, tú dudas un poco de ella, ¿no?
13: Siempre es bueno estar seguro uno. Todavía ella me dice que no tiene nadie, pero ahora en la actualidad no se sabe. Las mujeres te hablan bonito, te ponen todo bonito, pero al final no es así.
1: Bien, ya entro y no haga ruido.
15: ¿Aló? ¿Aló?
1: Sí, bueno, hablo con Marisela.
15: Uh-huh.
1: Bueno, Marisela, mira, te llamo de una compañía de chocolates. Tenemos una promoción donde nosotros le mandamos chocolates a alguna persona especial que tú tengas, Marisela. Estos chocolates son totalmente gratis. Tú no vas a pagar nada, Marisela, ni la persona que recibe los chocolates. ¿Tú tienes a alguien especial a quien te gustaría que le mandemos los chocolates?
15: No.
1: ¿No tienes a nadie especial, Marisela?
15: No.
1: Te digo, nosotros le mandamos estos chocolates en forma de corazón. Son totalmente gratis. Y bueno, de eso se trata. No tienes a nadie.
15: No, gracias.
1: O sea que no hay una persona especial en tu vida ahorita.
15: No.
1: ¿Tal vez algún amigo especial, algún novio, esposo?
15: No.
1: Bueno, te voy a decir la verdad. Alguien compró chocolates con nosotros y dijo que tú probablemente le mandarías chocolates a él porque él es muy especial para ti, según él. Entonces tú debes de saber quién es, ¿no?
15: No sé quién le pudo haber dicho.
1: ¿Cuántas personas especiales que tú tienes podrían decir eso?
15: No sé quién le pudo haber dicho porque no soy ni especial, sí me puede enviar chocolates porque las personas que yo conozco saben que no me gusta el chocolate.
1: Entonces, ¿sí tienes alguien especial?
15: No.
1: Bueno, la persona que me dijo que te llamara pensó que tú le ibas a mencionar a él porque según él es especial para ti.
15: Pero a él no le gustan los chocolates tampoco.
1: Bueno, entonces sí hay alguien especial porque me dijiste que no tenías a nadie especial. Adelante, Jacobo.
13: ¿Aló, Marisela?
15: Ajá.
13: No tiene alguien especial usted entonces, nadie. Era una prueba de amor acá de Estados Unidos, una radio a nivel internacional acá en Estados Unidos. Y solamente era una prueba para ver si usted tiene a alguien en especial o a ver si me mandaba chocolates a mí. Aunque no me gusten, pero tenía que decir mi nombre, ¿no? O algo. Ajá. Así que por eso no le había contestado ni un mensaje.

0: que usted me mandaba chocolates a mí. Pero usted dijo que no tiene a nadie en especial. Entonces, nomás eso quería saber. Gracias, Choco.
1: ¿Qué pasará después de esta llamada?
0: Pues vi que no dijo nada malo. Vamos a seguir intentando a ver qué pasa. Y el motivo de mi llamada, que ustedes me hicieran el favor, solo era ver si ella le mandaba chocolates a alguien o decía que tenía a alguien o mentaba un nombre, algo así.
1: Tú querías saber, obviamente, si tenía otro y te engañaba, ¿no?
0: Exactamente.
1: ¿Tú qué piensas de esto, Marisela?
2: Pues, yo ahora la que queda pensando soy yo, porque si hace una cosa de esa para saber si yo tengo otra persona, imagínese que se le escuche toda la parte medio de Estados Unidos que está escuchando tal vez esa conversación. Imagínese el alcance que puede tener, lo que puede estar desconfiando él de la persona que tiene en Honduras.
1: O sea, para ti es súper ofensivo que él haya dudado de ti.
2: Exactamente. Sí, porque utilizar una radio para que todo el mundo escuche eso.
3: Primo, yo pienso que es el momento de decirle a Marisela de la novia que tienes acá en Estados Unidos.
0: No, ella sabe que soy soltero y que desde que fui a Honduras no tengo a nadie acá, porque la relación que tenía por 20 años se terminó y yo fui a Honduras, le mostré mi corazón, solo amor, sino que con muchas cosas más que no las quiero decir en el aire. No se vale regalar algo y decir cosas, esto no lo permití.
1: Tú la amas muchísimo, por eso fuiste a Honduras.
0: Sí, no, claro, yo me fui desde aquí a Estados Unidos como si no habían mujeres, solo por ella, porque la apunté, piqué, como dicen, es la reina de corazones.
1: Marisela, dice él que te mantiene y te manda dinero, ¿no?
2: Sí, estoy recién operada, tengo ahorita actualmente 20 días de estar incapacitada. Pues la única persona ahorita en estos momentos que me ha ayudado, que siempre ha estado al pendiente de todo, ha sido él. Aparte de mi familia aquí en Honduras, pero personalmente en todo, en los gastos, él ha colaborado mucho, mucho en mi recuperación y siempre ha estado al pendiente de él. Él ha estado muy al pendiente de mi salud.
3: Pues llévate la derechita, todo lo que él diga, eso se tiene que hacer, porque si no, te acaba el banco, así que respétalo porque te conviene más a ti que a él.
0: No, es malo mencionarle todo, Choco, pero mi madre me enseñó que cuando regales algo con la mano derecha no se lo digas a la izquierda, pero yo fui a Honduras y hasta un carro le compré.
1: Dejen de poner eso. Oye, qué padre que le compraste un carro, ¿eh?
0: Sí, yo le compré un carro y pues muchas cosas más, pero solamente porque ella me cayó muy bien, ya es mi pareja.
3: El carro que se oyó ahorita sería nuevo. ¿El carro que tú le regalaste era nuevo?
0: Ah, no, se lo compré a mi hermano en 130 mil lempiras y se lo regalé a ella.
3: Ah, entonces el sonido que pusimos fue de un carro nuevo. Deje cambio el sonido. Este es el carro, entonces.

0: No importa cómo haya estado, se lo dio de corazón.
1: Muy especial, pues, algo que no, que yo lo doy de corazón, no... No me fijo en cosas materiales. No le voy a lo material ni al dinero, solamente le voy a los seres humanos.
2: Entonces no le hubiera regalado carro, le hubiera regalado un ser humano, por ahí algún primo o algo, brody.
0: Qué bárbaro. A ver, el último que le quieres decir, Jacobo, a Marisela.
1: No, pues que la quiero mucho, es muy especial para mí. Ojalá se siga portando igual. Quisiera que estuviera operada toda la vida, para que no saliera. No es cierto.
0: Oh my God, qué inseguro, para que no te la roben.
1: No, no es cierto, la quiero mucho.
0: Bueno, ¿y tú, Marisela, lo último que le quieres decir aquí a Jacobo?
3: Bueno, pues lo primero que le voy a decir es que si tiene ganado un jalón de orejas cuando venga a Honduras por lo que me acaba de hacer.
4: Después de un año de no verte, ir a Honduras y para que le jales la oreja, mejor jálale otra cosa.
3: Yo también, pues, que lo quiero mucho, que siempre lo recuerdo, todos los días pienso mucho en él, y yo le he dicho muchas veces a él que siempre lo voy a estar esperando, y espero que más adelante todo nos salga muy bien y podamos estar juntos más adelante.
1: Muchas gracias, Dios los bendiga.
3: Gracias.
1: Bye, corazón. Adiós, buenas tardes.
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0: ya tuvieron su primer reto en la casa de los babosos. Fue el reto telefónico y la idea... Para los que se lo perdieron, vayan al podcast de Eras de la Chocolata Podcast y ahí van a escuchar lo que pasó con el reto telefónico. Así que voy a hacer pasar, te voy a hacer pasar a los concursantes aquí al confesionario. Quiero que me digan quién es su favorito, a pesar de que tienen equipo, y quién es el que les cae más gordo, ¿ok? Ahorita vamos a tener más adelante también, vamos a escuchar los audios de ustedes que nos dejaron en el WhatsApp de Erasno. Para escuchar qué es lo que nos dejaron por acá. Así que ya veo que está ahí en la puerta el Garbanzo. Garbanzo, ¿puedes pasar, por favor? Cierra la puerta, Garbanzo.
1: Ey, no cierra.
0: Ahí está, cierra, ya cierra. Cerró, ya. Garbanzo, ¿quién es tu favorito de la casa? Hasta ahorita, ¿cómo te sientes?
1: Me siento bien, Chocó, pero... O sea, ¿me puedo autonominar? Yo soy mi favorito.
0: ¿Tú eres tu favorito?
1: Sí, yo siento que yo voy a ganar. Estoy rodeado de puros imbéciles. Es
0: Muy bien. O sea, todos son unos imbéciles.
1: Todos son unos imbéciles. O sea, no hay menos. O sea, todos son igual de estúpidos.
0: ¿Quién te cae mejor?
1: El que me cae mejor, obviamente, es el Ranchero Chido. Es un señor que chambeador y muy buen tipo.
0: Muy bien.
1: Me cae muy bien.
0: Gracias, Garbanzo.
1: Ya me voy.
2: Antes no se machucó.
1: Estás quitando el tiempo. Chale. Ya me voy subiendo mi teléfono. Pero... Ya, ahora sí ya voy. Gracias, Choco.
0: Diablito, adelante. Cierra la puerta. ¿Quién te cae mejor en la casa y quién te cae peor?
3: Micrófono, ahí está. Choco, que mi favorito, creo que hasta este momento, es Seleno. Veo que tiene una buena actitud para ganar, aunque no haya ganado el reto, pero siento que va a ganar.
0: ¿Quién te cae peor?
3: Bueno, no es secreto, ¿verdad? Que es el Doggy, pero hay alguien más en esta casa que no está. Ranchero Chido.
0: ¿Te cae mal?
3: Sí.
0: ¿Por qué?
3: Su actitud de ranchero. No me llevo muy bien.
0: Muy bien, gracias. Ok, cierra. Ok, ya se fue. Muy bien. Adelante, Seleno.
1: Entonces cuando el diablito iba saliendo, me valió.
4: Lo escuché.
1: Ay,
4: hola, ¿cómo estás? Chocolata Montijo.
0: ¿Quién te cae mejor en la casa y quién te cae peor?
4: Aquí en la casa de los babosos, quien mejor me cae viene siendo el Ranchero Chido, no es un secreto. Yo quería estar con él. Ay, me asustó el eco. Yo quería estar con él. Y el que más gordo me cae es el Diablito, porque no sé, como que... Ay, no sé, como que tiene una energía así como de gente rara, como que... No sé, además siento que nos va a pegar alguna enfermedad.
0: Ok, ya te puedes ir. Por favor, cierra la puerta. Por favor, no maltraten la puerta, ¿ok? Adelante, Doggy, por favor. Cierra la puerta. ¿Quién te cae mejor y quién te cae peor?
5: Me cae mejor. El que mejor me cae viene siendo, pues, el Diablito. Es el que mejor me cae. Y tengo que cuidarlo y protegerlo. Necesita mucha ayuda. Y el que peor me cae soy yo.
0: A ver, ¿tú mismo?
5: Sí, es que ¿cómo es posible? ¿Qué menso soy entrar en un concurso de estos? O sea, ya me caí mal por andar aquí exhibiéndome cuando yo pertenezco a otro rollo, ¿no? Entonces, soy yo.
0: Ok, gracias. ¿Algo más que quieras decir?
5: No, bye.
0: Oh, my God. Muy bien, a ver. Vamos con Erasno. Erasno, adelante, Erasno, por favor.
5: Ay, güey, déjenle cierro.
0: Era... ¿Quién es el que te... ¿Quién te cae mejor y quién te cae peor?
6: Mejor así. Pues usted. Usted, Chocolata, me cae muy bien.
0: No puedo ser yo, tiene que ser alguien de los que están concursando.
6: El que mejor me cae es Garbanzo, porque todos sabemos que le dimos la oportunidad aquí de entrar y él no sabe que le estamos haciendo un favor, como está malito. Y pues todos sabemos que... Bueno, él no sabe, ¿verdad? Y entonces, pobrecito, él está concursando aquí con nosotros.
0: ¿Y quién te cae peor?
6: Me cae peor... la neta, el Seleno. El Seleno... el ranchero chido. Porque es, güey, cree que es como muy chistoso. Y que él no sé qué, no sé qué. Y ya se anda metiendo a los cuartos y estaba buscando al Seleno el otro día y eso no me gusta. Entonces, el ranchero chido es el que me cae más mal, ¿verdad?
0: Muy bien, ¿algo que quieras decir?
6: No, ya voy.
0: Ok.
1: Falta el ranchero.
0: Vamos con ranchero chido, adelante, por favor.
7: A ver, ya está trancada la puerta. Ah, ya se abrió. ¿Qué pasó?
0: Cierre la puerta, señor. Oh my God, despacito.
7: Así se cierran, para que no se vaya en nada.
0: ¿Qué es? ¿A quién es el que te cae mejor? ¿Quién te cae peor?
7: Me cae bien Garbanzo, porque ya ves que está malito. Y lo tenemos aquí en el concurso. Pues él no sabe que le estamos dando, pues, unos sus días de alegría. Y es para cuidarlo. Entonces, estos días hay que hacerlo feliz.
0: Muy bien. ¿Quién le cae peor?
7: Fíjate que me viene cayendo como más o menos gordillo el diablito. Me cae gordillo. Porque siento que es un hombre muy... Como, quién sabe cómo. ¿Sabes qué? Me voy al baño.
0: Ok, bueno. Chicos, por favor, ¿me están viendo ahí en la cocina todos?
8: ¡Hola, Choco!
9: ¡Hola, Choco!
10: ¡Hola! ¡Saludos!
0: Ok, más adelante, chicos, voy a regresar y voy a hacerles algunas preguntas. También vamos a escuchar al público para que escuchen qué es lo que están diciendo, ¿ok?
5: Si quieres.
8: Ok, sí.
7: Sí, vamos a ver qué dice el oye, ¿qué nos van a dar de comer ahora?
0: Bueno, esa es cosa que ahorita les van a arrimar ahí. Ustedes tienen que hacer su propia comida. Tienen que hacer equipo, así que regreso más adelante, ¿ok?
8: Ok, Choco. Okay,
7: gracias, Choco. Oye, ¿qué te iba a decir? ¿Aquí te puedo decir que él me cae gordo?
0: No, aquí no. No, eso nada más en el confesionario.
8: ¿Dónde le van a marcar?
0: Ya regresamos. La casa de
7: los babosos. A ver, voy a estar con Garbanzo, porque Garbanzo te quiero mucho.
5: Yo también, Garbanzo. Eres muy buena persona.

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0: Buenas tardes, señores. Muy buenas tardes. Pues yo creo que muchos de ustedes vieron el video de una mujer que justo llegando al altar, bueno, antes de llegar al altar dice, no te amo, no te amo, creo que dice Diego, ¿no? Vamos a escuchar lo que dice.
1: Yo no amo a Diego, yo no amo a Diego.
0: Yo no amo a Diego, dice la mujer, ya está en la iglesia y obviamente están los invitados, ella vestida de novia. Digo, para cuando tú, nada más para darles una idea, cuando ustedes van a la corte que están juzgando a alguien y dicen, este Brody de un arranque le quitó la vida a alguien, ese asesinato se trata de una forma. Cuando dicen, estuvo planeando alrededor de una semana, un mes, el asesinato, este hombre es todavía más castigado, pena de muerte o de por vida, ¿no? O sea, hay niveles. La mujer está vestida. Para empezar, el maquillaje de las bodas se lo avientan como en 3 horas, ¿no? Es de aquí que buscan el vestido. Yo creo que seguramente fue un mes antes, ¿no? Y luego que agárrale aquí o quítale acá o ponle acá. Reservaron la misa. O sea, esa boda no fue de un día para otro, ¿verdad? Pero ella ya estando llegando ahí dice, yo no amo a Diego. Yo no amo a Diego. Diego, te la pelaste, Brody, o ganaste. Ahorita les voy a decir qué pasó con Diego. Pero ahí va.
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0: 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El punto aquí es de que muchos dirían, qué mala mujer, qué feo, pero para mí es mala la más mal la mujer la que se casa no queriendo al Brody, ¿no? No amándolo. Porque tienes hasta el último minuto para decir no. Y ella, de verdad, que mis respetos por esta mujer, digo, hay que llorar, ¿no? Pues parte de la mujer para decir que no quiere nada con el Diego. Y lo más cura es de que el papá es como que, ¿por qué, mi hija? Y el Diego diciéndole qué rollo, no sé qué. Yo, si me voy a casar y una mujer dice, ay, yo no quiero al dog y yo no. Y yo digo, gracias, qué bueno que me dices en este momento. El problema es de que ustedes han visto en una persona su todo, su mundo. Y cuando ustedes tienen algo que pasa con ese mundo, pues valieron madre mis brodis. Yo por eso les digo, un ojo al gato, otro al garabato. Hay que querer, amar, respetar, pero también hay que estar con ahí que puede ser que ya no te ame o ya no te quiera. Pero ustedes quieren hacer, muchos van a hacer, me imagino, en las redes estuve leyendo que qué mala mujer, ¿no? Güeyes, vean por qué se casó su vieja con ustedes. ¿Por qué está ahí con ustedes? ¿Por qué en un día les dijo, no quiero estar contigo? Obviamente la mujer lo llevó hasta el último minuto, ¿no? Como en un partido de fútbol. En tiempos extras esta mujer ya en el último tiro de esquina ahí decidió. O sea, ella podía haber dicho, no quiero jugar. No va a haber juego, ¿no? Pero esto es lo que pasa. Lo que les quiero dejar como reflexión es, si una novia el día de este fin de semana, que es cuando más sucede, que se empiezan las relaciones y es cuando terminan, brodis, sean hombres, no payasos, ¿verdad? Y obviamente el que ames a una mujer, el que quieras a una mujer, no te garantiza que ella te va a amar y te va a querer. El que la respetes y des todo por ella no quiere decir que ella va a dar todo por ti. Porque he escuchado cada cosa que dicen, güey, pero yo la amaba con todo. ¿Ok? ¿Y qué? ¿Y por qué ella? Güey. ¿Que ella qué, güey? ¿Ella qué? Déjala. Pareces vieja, quieres que todo lo que hiciste quieres que hagan. Ya, se acabó. Cuando ustedes empiecen a cambiar ese chip, obviamente no quiero decir que no les va a doler, no quiero decir que no van a sufrir, pero por lo menos van a tener esa idea de que, güey, ya me tocó, ¿no? Como cuando tú ves que a amigos o parientes se les van falleciendo los familiares, ¿no? Y un día te va a tocar, por ejemplo, que fallezca un primo, un carnal, una carnal, a tus papás va a decir, güey, hoy me tocó a mí. ni modo, ¿no? Es parte de la vida. Y vemos pasar las balas, lo engañaron, la engañaron, lo dejaron. Y un día te puede pasar, brody. Ojalá que no, pero es parte de. Lo que no quiero es que lleguen como algunas series que he visto últimamente, casi todas tienen que ver con amoríos y gente que se ha obsesionado con otra persona. O sea, matado a la ex del brody, matado a la novia del brody. O sea, brodies, a lo que hemos llegado. O sea, la vida es para ustedes una relación. O sea, su vida es la relación. Oye, güey, y es, no, es que ya, como ya tengo novia, ya compré carro. Es como que ya me voy a casa, ya compré dónde vivir. Es como, o sea, güey, pueden comprar carro, pueden comprar casa sin tener que tener novio o esposa. No, no les cuadra, ¿verdad? Hasta Garbanzo me ve raro. ¿Cómo? ¿Cómo? ¿Para qué quiero eso? No les cuadra, ¿no? El punto aquí, muchachos, si son un Diego, felicidades. Ya se quitaron de encima esa falsedad. Regresamos.

0: maestro.
1: Señores, está ya la semana de los babosos. Obviamente sabemos quién es el favorito.
2: La semana.
1: Sí, la semana. Esta es la semana de la casa de los babosos. El Walla de la Policía Nacional logró la captura en Ibagué de una joven de 19 años, quien es señalada de extorsionar a un hombre con quien había sostenido una relación sentimental extramarital. De acuerdo con la investigación de las autoridades, la sindicada amenazaba de manera constante a la víctima con divulgar material íntimo y contarle todo a su esposa si no accedía a entregarle la suma de 25 millones de pesos. Tras la denuncia, a ver, Garbanzo, busca de 25 millones de pesos colombianos a dólares. Tras la denuncia instaurada por el ciudadano afectado, el operativo del Walla permitió interceptar a la implicada en la capital de Tolima por ponerle a la disposición a la Fiscalía General de la Nación por delito de extorsión. ¿Ok? Joven extorsionaba a su examante con material íntimo, pedía 25 millones de pesos para no contar nada a la esposa de la víctima. Se ve cómo la arrestan a esta mujer. Pues imagínense, 19 años, colombiana. ¿Qué, Garbanzo?
2: $7,955.
1: Hasta baratas son. ¿Qué?
2: $7,955.
1: $7,950. Imagínense, brodis, que tú andes con una mujer casada y que de repente digas, ya quieres andar conmigo, o ¿sabes qué? Le voy a decir a tu esposo que te andaba dejando caer. Le voy a decir que como que no va ahí, ¿no? Güey, te van a dar unos balazos. Pero la mujer dijo, oye, güey, ¿sabes qué? Papi, andamos conmigo, pues ahora págame $7,000 para que yo ya no diga nada. ¿Ok? ¿Qué diría de esto, a ver, Garbanzo? ¿Que por qué haces esa cara?
2: No puedo creer cómo los hombres pueden estar cayendo tanto en este tipo de cosas.
1: ¿Qué? ¿Tú piensas antes de hablar o nomás dices, deje, digo algo?
2: No, nomás, yo hablo, maestro, así, a la de sin susto.
1: ¿Qué opinas de esto?
2: Está mal.
1: ¿Qué está mal?
2: ¿Cómo vas a pagar dinero? ¿Cómo vas a exigir? ¿Cómo vas a pedir? Está mal, está mal. ¿O está bien? ¿O qué quiere que diga? O sea, dígame, ¿qué quiere?
1: Muchachos, dice que ella tenía material de cuando ellos estaban, yo creo, teniendo relaciones, ¿no? Yo creo que vamos un poquito más atrás. Número uno, el que juega con fuego se va a quemar, ¿no? Eventually, dicen en inglés, eventualmente va a pasar algo, ¿no? Desde la mujer que va a llegar a tu casa a tocar y decir, su esposo andaba conmigo. Desde, miles de, van a mandar cartas, van a mandar correos o fotos o video, ¿no? Y obviamente estamos hablando de mujeres, porque ellas son la mejor creación, lo más bonito, la perfección casi hecha. A mí no me cabe que puedan andar con un hombre casado. ¿Cómo una mujer va a andar con un hombre casado? O sea, antes de llegar a ese punto de si pagas o no, ¿cómo una mujer va a andar con un hombre casado? Yo ni creo que sea verdad esta historia. Las mujeres no andan con hombres casados. O sea, ellas son mujeres, brody. Ellas no andan de payasas. Ellas jamás andarían, es más, hablando de alguien más, porque son mujeres. Las mujeres, ¿cómo van a andar hablando de otra mujer? Son mujeres, las mujeres no pudieran... Güey, ¿cómo van a ver al hombre? Es más, una mujer no vería con otros ojos al esposo de su amiga. Eso no pasa. Ay, brodes, porque los hombres sí son el diablo. Esos güeyes no tienen escrúpulos. Los hombres son de lo peor. Ellos sí, ellos se quieren echar a todas las esposas de sus amigos. Ellos no hay lealtad ahí. Las que sí son leales y las que sí son firmes son las mujeres, brodes. Entonces yo no creo que una mujer ande haciendo eso, metiéndose con un hombre casado. ¿Verdad, Garbanzo? ¿O sí?
2: Está siendo sarcástico, ¿verdad?
1: Mucho. Muy sarcástico. ¿Sí ven? Y podemos entrar en internet y ver miles de estas historias. Y hay güeyes que me están escuchando que yo soy el que estoy mal y defienden.
2: ¿Pero quiénes compran este show? ¿Qué tipo de personas
1: son?
2: ¿Quién?
1: ¿Cómo que quién? No te hagas. Gente como tú que vienen aquí a defenderlas. Agarran valor. Yo les decía el otro día en uno de los pensamientos del Doggy, si todos diríamos, no más este tipo de viejas, güey, cambiarían. Pero la deja el garbanzo, viene el güey del diablito, por ella. La deja el diablito, viene el Homero, por ella. La deja el Homero, viene el Chucho. No, y ella te va a decir, es que anduve con garbanzo, diablito, y con Homero, y me hicieron que todos son iguales. Y Chucho, no, yo no soy igual, con su voz, ¿no? No, yo no soy igual. Chucho, el de la moto, yo soy diferente. Y ahí están. Y los que son diferentes son los dejados, los sumisos, los que la mujer los hace como quiere. Por eso no van a cambiar, Brody. Por eso yo no quiero cambiarlas a ellas. Es a ustedes que dejen de andar con ese cochinero, ese frijol con gorgojo. Qué bárbaro.

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0: ¡Venga, maestro! Maestrazo, qué guapo viene el día de hoy, maestro. Gracias por hacer mi semana feliz, nomás de verlo. Nomás de verlo.
1: Gracias, Garbanzo.
0: De nada, gran líder.
1: Bueno, estamos hablando de esta mujer que con más o menos pedí $8,000 al Brody para que no le dijera a la esposa. Ahora, ¿qué te garantiza que esta mujer, dándole 8,000, no te va a pedir después otra lana?
0: Su palabra, ¿no?
1: Uy, pues ya no hubiera hecho eso, la palabra. Yo, mi amor, usted sabe que yo no voy a decir nada. No, Brody.
0: No, pues yo creo que al ver van a decir, pues aquí hay, quizás.
1: Sí, entonces, el punto aquí es que ustedes las han puesto en ese nivel, y yo no estoy diciendo que todas las mujeres sean amantes o que todas las mujeres anden con hombres casados. Estoy diciendo que esto es una característica más de las mujeres que yo les hablo aquí. O sea, hay de eso. Ahora vamos a lo que ya es la solución. A ver, número uno es no me grabo, no dejo mucha evidencia, ¿verdad? Pero ahora con las redes, tal vez ahí es donde puedas conquistar, donde puedas bla, bla, bla, ¿no? En persona, eventualmente que sea en persona, eventualmente decir, déjame tu número, nos ponemos de acuerdo. Va a haber algún rastro, ¿no? Para que tú le digas a tu mujer, yo no fui, yo no andaba con ella, y diga ella, mira los mensajes que me mandó, bla, bla. Y luego sigue el otro nivel, ya donde pues les puedes mandar fotos explícitas o grabarse mientras están teniendo intimidad. Eso ya es contenido de otro nivel. El rollo es evitar eso para que tengan menos armas. Número, no sé qué número voy, pero cuando tú tienes a tu mujer bien, se puede decir, bien cuidada, bien con lo que ella necesite, que la atiendas bien, emocional, que la atiendas bien, que le des su tiempo. Y el día de mañana que te salga algo así, tienes más colchón para decir la verdad. ¿Sabes qué? Esta mujer me quiere extorsionar y te voy a decir la verdad, cometí un error, esto es lo que hay. Eso sería lo ideal. Y tu mujer es más probable que te perdone que es, no, yo no hice nada. Yo no, y te tengan ahí pruebas, Brody, de tu video, tu cara, y dicen, ah, güey. Entonces, ese es lo que es. Yo se los digo para cortar pedos. Ustedes van a cortar, si quieres, 5 años, 1 año de pedo, lo puedes arreglar en un mes. Si quieres así. Es, a ver, ¿cómo se llama? Fulana. A ver, aquí tengo a mi esposa. Les voy a decir la verdad. Sí, anduve contigo una vez, anduve contigo, pasó esto. Mi amor, a ti te amo, no pienso dejarte. Yo aquí estoy contigo, ta, ta, ta, ta. Tú ya no quiero saber de ti y yo no te voy a dar dinero, me estás extorsionando. Es más, ustedes pueden demandar a alguien. Si en Colombia procedió esta demanda del bro diciendo me está extorsionando, que no funcione aquí, ¿verdad? Nada más les digo para que ninguna mujer les traiga de los huevos. Es lo que es. No permitan eso, muchachos, ¿ok? Obviamente es un error, la regaste. Pero todo también es culpa de la mujer que se te puso ahí sabiendo que tú eres casado.

0: maestro. ¡Qué bárbaro!
1: Y la verdad, muchachos, muchos me llaman y me quieren llevar la contra. Y la verdad, les daría la razón, pero luego los dos estaríamos equivocados. La verdad, eso no me está gustando. Eso no está bien, ¿verdad? Y no me gusta discutir con gente que debería haber sido tragada por la tierra ya, ¿verdad? Eso no es... Garbanzo, no quieres discutir conmigo, Brody, ¿verdad?
2: No, sí, maestro. Es que hay puntos importantes dentro de todo esto en donde el hombre engaña a una mujer y no le dice que es casado. Él hace
1: el sexto sentido ahí ya no funcionó.
2: No, digo, ¿vamos a hablar de cosas reales o va a payasear?
1: Escucharon mujeres, el Garbanzo está en contra de ustedes. Dicen que ustedes es pura mentira, que son unas falsas y no tienen un sexto sentido.
2: No, yo no sé si hay quienes lo tengan más desarrollado, ¿no? No sé.
1: Oh, miren, ya encontramos una salida. Eres político, ¿no?
2: No, yo no sé. Por eso yo le dije hace rato que si era intermitente, si llega o no, no sé. Esa intuición.
1: Digo que él te explicaría más despacio, pero veo que la velocidad no es el problema.
2: Ahora ya es chistoso, ¿verdad? Solo le hace falta que su naricita roja como si fuera Titino. Oiga, me preguntó, ¿no? Entonces yo estoy contestando. Entonces, hay mucha culpa de parte de los hombres que hablan y dicen cosas sin escrúpulos, sin ser responsables. Y creo que muchas mujeres, inocentemente, porque ellas sí entregan su corazón, se dejan llevar por los mentirosos, por hombres abusivos, manipuladores, de palabra. Y creo que eso a usted le cuesta trabajo decirlo, no sé por qué. En ningún momento en toda su plática dijo, mira, bueno, ¿por qué me interrumpe?
1: Ah, bueno, termino.
2: O sea, porque en ningún momento durante toda esa plática dijo, es que también los hombres son canijos. En ningún momento lo dijo. Le resta responsabilidad ese tipo de actos de, no digo de todos, de algunos que tal vez lo han hecho.
1: Aparte de lo obvio, Garbanzo, ¿qué cambiarías de ti?
2: Nada. ¿Por qué insulta? Cuando uno le da un buen argumento, siempre viene un insulto. Ese es su patrón, ya está bien cortadito como si fuera un
1: pantalón. Aparte del obvio.
2: ¿Sí?
1: ¿Qué cambiaría?
2: Y usted también está bien. Se acabó el tiempo. Gracias. Sigan al maestro Doggy, por favor.
1: Me llama la atención tu capacidad para hablar antes de pensar. Ahorita regreso.
2: Se aventó como ametralladora a insultar, cuando le dan duro.

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0: 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Gonzalo, feliz lunes, ¿cómo estás? Buenas tardes.
1: Muy bien y muchas gracias por tenernos aquí otra vez. Y mira, este fin de semana muchas personas fueron arrestadas. Yo vi que en el condado de Los Ángeles, solamente este condado, no todo el estado de California, no otros estados del país, en el condado de Los Ángeles arrestaron a 2,000 personas por diferentes varios de infracciones o delitos, ¿ok? So, tengan mucho cuidado. Pero si usted fue una persona que fue arrestado en el condado de Los Ángeles o en cualquier otro lugar, si lo está escuchando ahorita, por favor, es el tiempo para hacer algo para que no dejar esto te vaya a afectar el resto de tu vida.
0: Muy bien. Oye, Gonzalo, tenemos acá, nos dicen que dice, estaba conduciendo a casa desde el trabajo y un cholo, dice, un cholo chocó en la parte de atrás de mi coche. Él y su amigo salieron y empezaron a gritarme. Estaba tan asustado que dejé la escena. La policía y los cholos me están buscando. ¿Qué hago?
2: Ay, güey. A dos lados. Por dos frentes.
3: Déjate de la policía.
2: No manches. Por dos frentes.
1: So, mira, de los cholos no sé qué decirle ahí, ¿verdad? Porque eso es algo delicado. Pero para la policía tienes que entender eso. Si tú te fuiste donde pasó el accidente, no importa si te estaban, si te iban a pegar los cholos, no te deberías ir sin hablar a la policía, porque ahora ya es muy tarde. El delito es esto, meterte en un accidente y después irte sin hablar a la policía o cambiar información. Yo entiendo, a veces personas se ponen bien agresivos. Yo vi un día manejando a alguien que chocó, era un Tesla, chocó otro carro de atrás, y el del Tesla salió enojado, pero él era el que causó el accidente. Él le chocó de atrás, pero salió bien agresivo, y la señorita estaba bien, tenía mucho miedo. So, puedo entender, pero no te puedes ir. Tienes que hablar a la policía en un momento, si no es un delito, ¿ok? Ah. Ahora, ya pasó, como en este caso ya pasó, ya se fue y ahora lo están buscando a la policía. Lo que no debes decir es, sí, oficiales, que había dos cholos y les tenía miedo, so me fui. Lo que acabas de hacer es admitir que cometiste el crimen, que sí te metiste en un accidente y te fuiste. Ahí está el problema. Lo que tenías que hacer es decir, sabes que yo no quiero contestar esta pregunta, yo quiero que mi abogado hable con ustedes, ¿ok? Y la razón que están en tu casa, muchas de las veces cuando es chocar y huir, es porque el que te chocó o un testigo, una cámara agarró las placas, ¿ok? Y es todo. Y ahora cuando llegan contigo te hacen sentir de una manera y empiezas a decir todo lo que tienes que decir. Pero lo que tienes que hacer en ese momento es guardar silencio, decirle que tu abogado va a hablar y ahí se ponen de acuerdo tu abogado con la policía.
3: Y a carreles eso, después vas con el Spider, gordo, flaco, chumi, crazy y ya sabes, con todos ahí.
0: 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Dice por acá Erasno, ¿qué?
3: Dice, estaba manejando a mi casa del trabajo la semana pasada y perdí el control de mi coche. Golpeé a un coche estacionado. Era tarde y no había nadie alrededor, así que me fui. ¿Puedo meterme en problemas? O sea, yo había, a ver, el primero venía del jale y lo chocó unos cholos. Este venía del jale. El problema es el jale. Hay que dejar de trabajar ya.
2: De ahí vienen todas las broncas.
0: Cálmate.
3: La pregunta aquí, Gonzalo, es, dice, como le pegué un carro estacionado y uno nine vio, yo me fui. ¿Me voy a meter en problemas o no?
1: Mira, número uno, no dejen de trabajar, por favor, porque necesitamos ganar dinero para salir para adelante. Pero mira, el problema es que se fue. No, el problema es el accidente. Mira, ¿cuál es la palabra? Es accidente. Accidente dice que no era intencional. Fue algo que pasó. ¿Me entiendes? Cuando te vas de ahí, eso inmediatamente le dice la policía que es un crimen. Ahora, si no había nadie, todavía no cuenta. ¿Por qué? Porque tenías que reportarlo para que llegue la policía, tomen el reporte y ya lo agarren así. Imagínate que chocaste un carro y apenas lo chocaste, ¿ok? pero viene un reporte que no, la cajuela ya no abre, todas las luces los quebraron, el carro es $20,000 de arreglo. Pero ¿cómo lo vas a comprobar si te fuiste? Y también es un delito, te tienes que reportarlo. Ahora, igual con la otra persona, si llega la policía a tu casa en este momento, tienes que guardar el silencio. Y sí, cuando hay un accidente, es un delito si te vas. Dependiendo qué fuerte fue los daños, es si va a ser un delito menor o una felonía.
3: Muy bien, ahí está, Choco. Oye, Choco, acá dice, si compro algo en el mercado de Facebook, en el Facebook Market, y lo que compré fue robado, ¿qué me puede pasar? Como yo no sabía que era robado, ¿me meteré en problemas? Esa es buena pregunta, porque uno no sabe y dice, está barato, Gonzalo, ahí qué rollo.
1: Mira, no lo debes de... Si tú piensas que es too good to be true, no lo debes de comprar. ¿Por qué? Porque tal vez es una chapa o está robado. Y tú vas a estar responsable, ¿ok? ¿Por qué crees que personas roban cosas para venderlo a otra persona? Y el que lo compra es culpable como el que lo está robando, porque es la razón que lo está robando para vendérselo a una persona. So, tienes que asegurarte, acuérdate, yo estoy aquí para ayudarlos si se meten en esos problemas, pero el punto de aquí es para que no caigan en esas trampas, ¿ya me entendiste? So, si alguien te vendió un carro o un reloj o algo así y después sale que es robado, tú te vas a meter en problemas. Es más, si es chapa, te puedes meter en problemas. So, mira, antes que compres algo en el Facebook o lo que sea, asegúrate que no es robado, porque vas a tener mucho más problemas y puedes ir a la cárcel. Y dependiendo cuánto vale eso, si es un carro, es una felonía.
2: Uy,
1: si es un reloj, como carro, felonía, ¿ok? Ciertos casos son delitos menores si es menos de $500, ¿verdad? Pero eso va a ser tu responsabilidad cuando compras algo o tienes posesión de algo, ¿ok? Y es robado o de chapa.
0: Muy bien, bueno, bien. Recuerden, hay un teléfono donde les van a ayudar en español, los van a atender bien, ahí está Gonzalo, está todo su equipo, muchos años de experiencia, y bueno, hay esto que platicamos y tantas cosas. Gonzalo, ¿dónde les pueden llamar, dónde los pueden encontrar?
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3: ¡Solos! ¡Ea! 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Oye, Gonzalo, por último, acá, para no dejar este vato, dice que ¿cómo consigue alguien una orden de arresto? Porque se me hace que tiene una, que le ayudes.
1: Mira, eso es fácil para que nosotros lo podamos encontrar, ¿me entiendes? Si tienes esa duda, anda a agarrar ayuda, pero alguien te va a dar un orden de arresto porque no fuiste a la corte o no pagaste una multa o no cumpliste con la sentencia. Pero si tienes esa duda, mejor sacarse de duda y saber, sabes que no tengo nada, que no haces nada y sí tienes un orden de arresto. 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
3: Ahí está. También, Choco, esa es una... sería una mala... noticias, si tú escuchas que dicen sí tienes orden de arresto, pero a la vez es buena porque ya sabes y la arreglan. Es como cuando gente que está llamando, hay dinero que mucha gente no ha reclamado y llaman, hay gente que tiene 1,000, 2,000, hasta $5,000. Entonces llamen, ¿qué tal si tienen ahí una orden de arresto? Igual hasta a gusto les da y dice, ah, qué bueno, así no, al otra que te agarra la chota te lleva al bote, güey.
2: Ey. Muy bien. 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